0: Son las 9 y 3 minutos. Ahora, momento de noticias. 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Internacionales.
1: Sube el petróleo y la venta masiva de bonos globales golpea a las bolsas en Europa y los futuros de Wall Street. Los rendimientos soberanos treparon con fuerza este martes, mientras la escalada en Medio Oriente y el encarecimiento del combustible reavivan las apuestas por nuevas subas de tasas.
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1: Provincia de Buenos Aires y AMBA aumentan los colectivos, trenes y subtes. Al igual que otros servicios, los medios de transporte en la ciudad y en la provincia de Buenos Aires aplican ajustes con alzas diferenciadas según el modo y el tramo de viaje.
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1: Los pibes, una pieza clave en el ciclo de Rodolfo Arrua Reina en Boca. El entrenador del CNI se tiene como elemento central de su ideología la presencia de juveniles en el equipo. Ya son un cuarto del plantel y se siguen sumando.
0: Hasta aquí. 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
2: Hay un pasaje sumamente conocido y que nos hace ver algo que el mundo no sabe, algo que el mundo desconoce. Hebreos 13:8. Jesucristo es el mismo. ¿Lo puede decir conmigo? ¿Jesucristo es el mismo? ¿Más fuerte? ¿Cuándo? ¿Ayer? ¿Hoy? Y por todos los siglos. Hemos conocido a un Cristo mediante la Biblia que sorprende, que impacta, un Jesucristo que inspira, que desafía, que revela, a un Jesucristo que es todopoderoso, lo hemos conocido por la Escritura. Pero ese Jesucristo no ha cambiado. Y el desafío nuestro es que el mismo Cristo vuelva a ser lo que Él hizo. Y además, por una razón muy, muy importante, porque en San Juan dice, las obras que yo hago, ustedes también las van a hacer. Y aún cosas mayores, porque yo voy al Padre. De manera que tenemos un desafío: conocer a ese Cristo y manifestar a ese Cristo. Diga estas dos palabras: conocer a ese Cristo y manifestar a ese Cristo. Bueno, el tema de hoy lo he titulado Jesucristo lo hace posible. Él lo hace posible. Estaba observando Isaías 53. Y la verdad que Isaías es uno de los grandes profetas que Dios usa para introducir al Mesías a la tierra, porque el fin de los profetas es introducir a Cristo, o en otras palabras, el fin de los profetas es Cristo. Y dice el capítulo 53, ¿quién ha creído a nuestro anuncio? ¿Y sobre quién se ha manifestado el brazo de Jehová? Noten esto ahora. El brazo de Dios lo hace posible. Jesucristo lo hace posible. El brazo hace algo ahora que te va a llamar la atención. Probablemente no lo viste en detalle este pasaje, pero mira lo que dice ahora. Subirá cual renuevo delante de él y como raíz de tierra seca. Ahora, te lo voy a pedir en la otra versión, por favor, en la Nueva Versión Internacional, es más comprensible este versículo. En la Nueva Versión Internacional. ¿Si me lo regalas? No lo tenés. ¿O en otra versión? En otra. Ninguna. Bueno. Ok. No hay problema. Yo sí lo tengo acá. Mira. Entonces, en la otra versión, la Nueva Versión Internacional, dice así. En el 53, estamos en el 53, verso 2. Mi siervo creció en la presencia del Señor como un tierno brote verde como raíz en tierra seca. Esto está mejor traducido esto. Entonces, ¿qué es lo que está diciendo Isaías? Que Cristo, como un tierno brote verde, creció en tierra seca. Y esto nos da a entender claramente que Él no depende de este mundo. Cristo no dependió de este mundo. No dependió de lo que le pueda proporcionar el mundo natural, el mundo social, el mundo político, económico, ni siquiera la naturaleza. Porque Jesucristo dependió puro y exclusivamente del Padre. Si vos agarrás una raíz, si vos agarrás un brote en tierra seca, seca, seca, lo que le va a pasar al brote o a la raíz es que se seque. Pero acá dice que creció en tierra seca, dando a entender que él no depende del agua de este mundo, de la humedad de este mundo. Jesucristo depende del Padre. Y lo que quiere ahora enseñarnos es a depender también nosotros del Padre, para que no estemos atados a este mundo. Mira, la raíz verde que habla Isaías es una señal. Diga conmigo, es una señal. Y yo quiero hablarte de señales en esta mañana. Porque Jesucristo fue quien dijo, estas señales seguirán a los que creen. Y Dios sabía y sabe que el hombre necesita señales. De hecho, los discípulos le dijeron, Señor, ¿qué señal habrá de tu venida? Las señales son importantísimas en la ruta. Sin señales, usted sabrá cuántas veces no encontró una calle porque no estaba señalizada. Una ruta que no esté señalizada es un peligro. Pero cuando está bien señalizada, ¿cómo le agiliza todo? Dios sabe que vos y yo necesitamos señales. Y la raíz en tierra seca es una señal para estos días. Porque el mundo es un sequedal. El mundo realmente es tierra seca. El mundo no puede producir en estos días al menos 4 cosas básicas que vos y yo sí podemos producir, que el Señor nos la dio, no porque tengamos capacidad nosotros. Dios nos da, número uno, nos da fe. Hoy vivir con fe en este mundo es ser beneficioso, estar beneficiado. El Señor nos ha dado fe. Además de la fe, tenemos esperanza. Y como si fuera poco, la esperanza es viva, no es muerta, una esperanza viva. San Pedro nos habla de esta esperanza viva y gloriosa que el Señor nos dio mediante el Evangelio de Jesucristo. Así que tenemos fe, tenemos esperanza, pero también tenemos amor. Y ese amor, hermano mío, es un poder que fluye, que el mundo no lo tiene. Y cuarto, tenemos paz interior. Así que mira, tenemos fe, tenemos esperanza, tenemos amor y tenemos paz. El mundo necesita desesperadamente esto, pero no lo puede encontrar y ni lo va a encontrar porque lo busca en lugares equivocados. Jesús dijo, yo soy el camino. Él dijo, mi paz os dejo, yo no la doy como el mundo la da. El Señor da la paz. Entonces, lo curioso, ¿quién ha creído este anuncio de que vos, en medio de un mundo tan cruel, tan hostil, tan terrible, tan problemático y conflictivo, Y además una palabra que usamos muy a menudo, un mundo tan complejo, el de ahora. ¿Quién puede descansar en que puede crecer y puede dar fruto sin depender de este mundo? Jesucristo dio fruto sin depender de este mundo, porque Él dependió del Padre. Él creció en medio de tierra seca. Y Él crecía en gracia y en estatura. Ustedes recuerdan que Jesús en una ocasión, cuando tiene 12 años, se va con su familia a Jerusalén a la fiesta. Y terminada la fiesta, todos se vuelven a la aldea. Y la aldea estaba lejos, estaba como a 60 kilómetros. Y resulta que cuando se dan cuenta los padres, Jesús no está. Jesús no está, y no está, y no está, y no está. Lo buscan y no está. Y preguntan, preocupado, desesperado. Hasta que José y María se tienen que volver de nuevo a Jerusalén. Y recién al tercer día lo encuentran. ¿A dónde lo encuentran? ¡En el templo! ¡En el templo! Entonces Jesús le dice: ¿no sabía que en las cosas de mi Padre me era necesario estar? Jesús le está dando un mensaje no solamente a María y a José, sino al mundo entero. En las cosas de mi Padre, en los negocios de mi Padre me es necesario estar. Porque Él depende del Padre, no depende de la humedad de este mundo. Cristo creció en gracia, en estatura, en sabiduría, no por lo que el mundo te proporciona. Y lo que me gusta es lo que Jesús dice en San Juan 17, 16. Y que fíjate que no solamente lo dice de Él, esto es para vos y para mí. Es muy fuerte lo que dice San Juan 17, 16. Por favor, véanlo. Mira, esto te va a llamar la atención. Cuando está orando Jesús, le dice: no son del mundo, como tampoco yo soy del mundo. ¿Escuchaste esto, hermano? ¿Lo has entendido esto? ¿Se te ha revelado este pasaje? El Señor está orando al Padre y le dice: Padre, no ruego que los quites del mundo, sino que los guardes del mal. El verso anterior: no son del mundo. ¿Cómo no somos del mundo? No, no somos del mundo. No somos del mundo. Por eso había un término que se usaba mucho años atrás. Cuando un cristiano se descarriaba, le decían: se fue al mundo. ¿Se acuerdan? Se fue al mundo. Porque entonces decían: ¿cómo se fue al mundo? No entiendo esto. Claro, se fue a echar raíces en el mundo, porque nuestras raíces, cuando estamos en Cristo, no dependen del mundo, porque el mundo es tierra seca, el mundo te seca el amor, el mundo te seca la paz, el mundo te seca la esperanza y fundamentalmente el mundo te seca la fe. Te lo seca, te mata. Y hoy la gente ha perdido todos esos valores y los vive perdiendo porque depende del mundo. Y el mundo no tiene otra misión. En el mundo no hay otra misión de parte del diablo que no sea hurtar, matar y destruir. Secar, matar. Por eso Jesús le dijo en una ocasión: Él no tiene nada en mí. Hablando del diablo, Él no tiene nada en mí, nada. Yo no dependo de Él. Yo no dependo de Él. Y qué bueno, plantarse así y decirle al diablo: yo no dependo de vos. Vos no tenés nada tuyo en mí. Ahora, cuando el enemigo mete algo dentro de la persona, ahí es cuando empieza a tener autoridad. Empieza a ganar terreno. Una gran señal para el mundo actual. Una gran señal que tiene que dar la iglesia, porque le voy a hablar de tres señales. La primera señal ya la estamos viendo, lo que está pasando, luego vamos a orar por Venezuela. Venezuela y tantos países, ¿no? Porque no solamente ahí en Centroamérica, sino que en todo el mundo hay problemas, en todo el mundo hay señales. La naturaleza está realmente en dolores de parto. Lo dice el libro romano. Son señales. Pero luego hay una señal que también advierte la Biblia, que es una señal social, la conducta social. Por eso San Pablo, cuando habla a los tesalonicenses, te habla de conducta social. Te habla de al menos 15 conductas que tendría el hombre contemporáneo. Dice, debes saber esto, que en los postreros días vendrán hombres peligrosos, amadores de sí mismos, blasfemo, ingrato, impío, implacable, papá. Te habla de la conducta del ser humano. Sería una señal. De la señal política, lo geopolítico. La señal económica y la señal también, que yo lo he englobado todo en estas señales sociales, también la ciencia. Porque la Biblia habla de que la ciencia, cuando se desatara, cuando la ciencia creciera mucho, sería una gran señal del regreso de Jesucristo a la tierra. Ahora, la tercer señal en la que yo me quiero detener hoy, y el mensaje está basado en esta tercer señal, es la señal que el Señor quiere que la iglesia dé en estos días. Porque ya la naturaleza dio sus señales. Ya Dios dio su señal. Ya Dios dio la señal. Ya vino como brote en tierra seca. Ya vino el Señor. Ya mostró que Él es todopoderoso. Jesucristo lo hace posible todo. Ya lo mostró. Él vino a la tierra. Ahora nos toca a nosotros. Ahora te toca a vos y a mí dar señales de vida. Y quizás no te atrevías a creer de que Dios quiere dar señales a través de tu naturaleza, a través de tu vida. Y lo más probable es que te estés observando a vos mismo y te descalifiques, porque, claro, cuando uno se da cuenta de los errores que tiene, de las debilidades que tiene, las flaquezas que tiene, es muy común que la fe se te vaya a apagar o se te debilite la fe, porque te está hablando fuerte tu debilidad, te está haciendo ver que vos no sos digno, te está haciendo ver que vos no sos fiel, que no sos constante, que no sos perseverante, que no sos esto, aquello. Entonces las debilidades tuyas te atacan y te quieren hacer ver que Dios no puede hacer señales a través tuyo. Ahora, Dios no dijo estas señales seguirán a los santos. Si bien hay que ser santo, pero no dijo estas señales seguirán a los perfectos. No dijo estas señales seguirán a los judíos. ¿A quién dijo? A los que creen. Dígalo fuerte. A los que creen. Vos y yo creemos. Entonces, si creemos, ya que creemos, estas señales tendrán que seguirnos. ¿Y cuáles señales? Vamos a San Marcos 16. En San Marcos 16 hay señales muy fuertes para estos días. Dice, verso 15, perdón, 14. Finalmente se le apareció a los 11 mismo estando sentado a la mesa y le reprochó la incredulidad y dureza de corazón, porque no habían creído a los que le habían visto resucitado. Y les dijo, id por todo el mundo y predicad el evangelio a toda criatura. El que creyere y fuere bautizado será salvo, mas el que no creyere será condenado. Pero ahora viene la señal. Y estas señales seguirán a los que creen, a los que creyeran. Ahora es importante que notes esto. Antes de hablar en lenguas, antes de sanar a los enfermos, antes de los milagros, antes de tomar cosas mortíferas, echarán fuera, ¿qué cosa? Demonio. ¿Por qué? Porque los demonios son los que ocasionan todo tipo de catástrofe, de desgracia, son los que ocasionan todo tipo de males. Y por eso Jesús permite que el gadareno, escuche esto, que el gadareno esté escrito, el endemoniado gadareno está en la Biblia, para que entendamos qué puede hacer un demonio en la persona. El demonio lo desnudaba, el demonio lo enajenaba, el demonio hacía que se cortara y se golpeara a sí mismo, que diera gritos, que fuera violento, que durmiera entre los sepulcros y que no pudiera convivir con la familia y estuviera fuera de la ciudad. Bueno, cuando Jesús lo libera a este gadareno, lo que quiere dar a conocer al ser humano es cómo operan los demonios. Inclusive, fíjese que cuando los demonios salen, van a parar a los cerdos. ¿Y por qué Jesús permite que vayan a los cerdos? Porque quería que el mundo conociera cómo los demonios buscan sangre y buscan matar, buscan manifestarse. Como Jesús no le permitió ir a otra persona, porque también es cierto esto, que los espíritus salen de una persona y andan merodeando y buscando lugar. Y la Biblia dice que si de pronto salió de una persona un espíritu y esa persona no llenó su casa y la casa está vacía, viene con 7 espíritus peores. Esto muestra que tenemos que tener en cuenta que los demonios buscan poseer para destruir. Entonces, una de las señales que tiene que tener la iglesia en estos días, en este mundo seco, en este mundo hostil, la señal es echar fuera a los demonios. Ahora, detengámonos por un momento. El concepto que tenemos de echar demonios probablemente está ligado a las campañas cuando los endemoniados se manifestaban y los echábamos fuera en la carpa de liberación. Y también en la iglesia aquí ha ocurrido. Pero creo que no podemos limitar, hermano mío, la manifestación demoníaca solamente a los manifestados con gritos en las campañas. Hoy los demonios están operando, por ejemplo, de una manera tan fuerte que jamás se vio en el mundo de las drogas. Hoy los padres no saben qué hacer, vienen rendidos. Yo he atendido madres, padres, vienen hechos una piltrafa, perdónenme el término, vienen exhaustos, vienen cansados porque el hijo le robó todo, le vendió todo, está perdido y ya no saben qué hacer. No saben qué hacer porque son demonios que están en la sangre, porque los demonios operan en el mundo espiritual y lo espiritual está en la sangre. Entonces esos demonios no los podés echar fuera, hermano mío, con medicamentos. Hablábamos esta semana con estas hermanas que trabajan o colaboran más bien en el hospital, el grupo hospitalario. Y hay un área que todavía no podemos entrar. Estamos luchando para poder entrar, que es el área de salud mental. Porque en ese área está lleno. ¿Pero qué? Entran y le ponen un sedante y nada más. Así que demonios sedados. Buen título, ¿no? Buen título para un mensaje. Sedando demonios. Porque salen y están en la misma, no cambian. Porque hay que echar fuera a los demonios. Y esa es una misión de la iglesia. Nuestra. Tuya, mía. Pero hay que creer en esto. Porque de pronto puede que venga a tu mente pensando, no, pero esa es una asignación especial, eso es para algún ungido que ayunan mucho, que oran mucho, para el pastor evangelista. No, no, no, Señor, esto es para todos. Este mandato es para la iglesia. La iglesia tiene que hoy manifestar a Cristo. Sin duda, Jesucristo lo hace posible. Diga conmigo, Jesucristo lo hace posible. Tenemos que comenzar a orar con esa dirección, echar fuera, empezando de las casas, porque en las casas hay demasiado ambiente demoníaco. En muchas casas hay ambientes de violencia, ambientes de muerte, ambientes de fracaso, de miseria. En la mayoría de los hogares hay un ambiente del infierno y no un ambiente del Espíritu Santo. Y ese ambiente no se cambia con sahumerio. Ese ambiente no lo vas a cambiar con cinta roja. Eso no lo vas a cambiar con un par de rezos. El ambiente se cambia con autoridad espiritual, con oración en el Espíritu. En mi nombre echarán fuera demonios. Jesucristo lo hace posible. Tenés que creer que Dios te dio el poder. Dios te dio la autoridad y tenés que utilizar una de las grandes señales que Dios quiere darle al mundo. Hoy es a través de la iglesia, echando fuera los espíritus que la gente no los ve, que no los toca, pero se percibe un ambiente inmundo de desgracia, de miseria. Cuando usted vaya a una casa, ponga los pies, tome autoridad, bendiga esa casa, traiga luz, traiga paz a esa casa, traiga bendición a esa casa. Tenemos que establecer el reino de Dios en las casas. Porque se nos asignó esa autoridad. Ahora, obviamente, no me ande viendo demonios por todos lados. Pero usted tiene que saber que hay espíritu, hay un ambiente. Tome autoridad, ore y bendiga la casa. Bendiga la familia, bendiga el negocio. Y tiene que creer que el poder del Señor toma dominio. Ahora, lo segundo que tenemos que ver ahora es lo siguiente. Hablarán nuevas lenguas. Yo lo prediqué para Pentecostés esto. El hablarán nuevas lenguas, créame que no se trata solo de idiomas. Yo creo que este pasaje, bien que se puede aplicarlo a muchas áreas de la vida. Porque en el día del Pentecostés hacía falta hablarle en distintos idiomas a los que estaban reunidos en Jerusalén. El fin de las lenguas fue hablar las maravillas de Dios a la gente. Voy de nuevo. El fin de las lenguas en el día del Pentecostés era hablar de las maravillas de Dios a la gente. Hoy Dios quiere que la gente conozca sus maravillas. Hoy Dios quiere que la iglesia muestre la maravilla de Dios y hay que usar las lenguas. Ahora, estaba leyendo un artículo ayer de una especialista que decía sobre la importancia que tiene el sonido, la importancia que tienen las palabras, la importancia que tiene nuestra boca. Es tremendo, es un milagro, porque cuando vos abrís la boca, vos estás haciendo milagros. Por eso la Biblia dice que si creyeres lo que dijeres será hecho. Porque vos cuando estás respirando y estás hablando, estás declarando cosas en el mundo espiritual, en el mundo emocional, estás declarando cosas. Tenés poder. De manera que las lenguas no se tienen que limitar a esta que habla, sino que la lengua es un idioma, es una forma de llegar a la gente. Diga conmigo, una forma de llegar a la gente. Y hoy la forma ha variado mucho. La forma hoy está siendo utilizado esto. Las redes sociales se está usando muchísimo. Estamos utilizando las actividades sociales. Hay diversas actividades que el Señor nos permite hoy hacer, tener, mediante ellas poder llegar a la gente y hablar de las maravillas de Dios. Y la maravilla de Dios, escuche, porque ahora vamos a llegar a la señal más importante. La maravilla de Dios es que tomarán en las manos serpientes. ¿Sabe lo que es la serpiente en este versículo? No es la que anda en la finca. Está hablando de una serpiente espiritual. Te está hablando de autoridad espiritual. Tomarás en las manos y no te harán daño. Tomarán en las manos serpientes y si bebieren cosas mortíferas no les hará daño. Vamos a parafrasearlo. Mira, quitarán serpientes y si bebieren cosas mortíferas, ni la serpiente, ni lo que tomen, nada les hará daño. Escuche, los demonios, según Jesucristo, que no cambia, es el mismo. Los demonios no pueden ni deben hacerte daño, porque está escrito, tomarás en las manos serpientes, quitarán serpientes. Las quitaremos, diga conmigo, las quitaremos. En otras palabras, las sacaremos de la casa. ¿Eso qué quiere decir? Si vos entras a una casa y hay serpientes, no la suegra. No, la suegra no. Pero en la casa, usted va a una casa y hay serpientes espirituales donde hay un clima de reproche, un clima de enojo, un clima de ira, de contienda, un clima de miseria. En muchas casas hay que tomar esa serpiente y echarla fuera. La iglesia tiene que dar testimonio a través de estas cosas, porque estos son señales para este tiempo, porque el mundo no encuentra equilibrio emocional, el mundo no encuentra paz, el mundo no encuentra tranquilidad, pero la iglesia puede tener paz y tranquilidad porque no depende del mundo, no somos del mundo. Crecemos como Cristo en tierra seca. En medio de una sociedad hostil, podemos crecer en amor. Y no me diga que no podemos crecer en amor. Sí que podemos crecer. En medio de una familia que nunca te amaron, podés crecer en amor. En medio de una familia que nunca hubo respeto, podés comenzar a establecer respeto. En una familia donde todo era miserable, pobreza, siempre miseria, pobreza, borrachera. A partir de vos tiene que cambiar, porque la Biblia dice de modo que si alguno está en Cristo, nueva criatura es. Las cosas viejas pasaron, he aquí, son todas hechas nuevas. A partir de vos tiene que cambiar eso. Y te constituís en una señal. Pero acuérdate, Jesucristo lo hace posible. No es tu fuerza. Es Jesucristo quien lo hace posible. Vos no podés con tu fuerza. Vos no podés con tu habilidad. Porque justamente cuando leemos Isaías, es que dice, crecerá. Crecerá como raíz y como brote tierno en medio de tierra seca. Mostrando que no depende del mundo, sino que depende del Padre. Y es el mismo Señor que dijo, no soy del mundo, como tampoco ellos son del mundo. No somos del mundo. ¿Puede decirlo conmigo? No soy del mundo. Algunos están dudando, me parece. La canción muy antigua decía, no puede el mundo ser mi hogar. No puede el mundo ser mi hogar, en gloria tengo mi mansión. No puede el mundo ser mi hogar. No puede ser tu hogar. No. El mundo es un lugar de paso. Y yo no sé si me pasa a mí nomás, pero después de los 40, qué rápido que pasa la vida. Dios mío, ustedes son chiquitos todavía. Pero vuela la vida, vuela, vuela. Se nos va rápido. Y esta semana observaba uno por allá que se fue, otro por allá que se fue, y otro por allá que se fue y se mueren. Voy a escuchar el carnet social y se van, y se van, y se van, y se van, y se van. Y no vuelven. Porque el mundo es un lugar de paso que el Señor ha permitido que nosotros podamos conocerlo en este mundo. Qué increíble, ¿no? Y quiero cerrar, porque acá dice ahora, no les hará daño, no les hará daño. Hoy el mundo tiene mucho miedo al daño que le puede hacer cualquier cosa, desde un temblor, obviamente, una enfermedad, un ladrón, algo que le pueda hacer daño. El ser humano tiene miedo porque tiene temor a ser dañado. Y acá dice, no les dañará. Pero todo arranca. Todo arranca con el pasaje que dice a los que creen. A los que creen, el que creyere y fuere bautizado. Y estas señales seguirán a los que creen. Ahora, ¿en qué tenemos que creer? Te voy a ayudar a profundizar en este pasaje. Vos tenés que creer que Jesucristo es el mismo, que no ha cambiado. Tenemos que creer que Jesucristo lo hace posible. Vos no podés hacerlo, pero Jesucristo lo hace posible. Él pudo crecer en medio de una sociedad donde lo descuidaron. De hecho, María y José lo descuidaron, como dije hace un rato. Lo descuidaron y quedó él en el templo. El mundo no le dio seguridad. Al contrario, el mundo ejerció violencia sobre él. El mundo no le dio nada bueno a Jesús, pero Jesús sí le dio cosa buena al mundo. ¿Sabes qué? El mundo no te puede dar nada bueno a vos, pero nosotros sí podemos darle muchas cosas buenas al mundo. Y en estos días yo quiero que esta palabra la llevemos a la práctica esta semana, porque Jesucristo lo va a hacer posible. Jesucristo va a fluir en nosotros y va a hacer que crezcamos, porque tenemos que crecer sí o sí, y será la señal ante la sociedad, antes que Cristo venga. Crecimiento espiritual es vital para la iglesia en estos días. El crecimiento espiritual de la iglesia será un gran testimonio, será una gran señal para el mundo. Y cuando yo te digo crecimiento espiritual, te estoy diciendo lo siguiente: tenés que crecer en fe. Aunque el mundo tiemble, aunque la tierra se parta en dos, aunque se caigan los edificios como Venezuela, nosotros seguimos confiando en la promesa del Señor. Hoy más que nunca tenemos que tener paz interior, paz. Y esa paz es una señal que el mundo observa y se pregunta, ¿cómo podés tener esa paz vos? ¿Cómo podés tener esa fe y esa paz? ¿Cómo podés tener esa esperanza? ¿Y cómo podés tener ese amor? Entonces es esa señal la que te permite dar testimonio y predicar. Porque al mundo no lo vas a sorprender ahora tanto con milagros físicos, porque la ciencia hasta está dando vista a los ciegos. La ciencia está haciendo caminar paralíticos. La ciencia está haciendo cosas tremendas, pero la ciencia no puede dar paz, no puede dar esperanza, no puede dar amor en la familia. La ciencia no puede dar los valores intrínsecos. No lo puede dar. No lo puede. Y esas, para mí, los frutos del Espíritu, los frutos del Espíritu Santo, son los que van a dar testimonio de una forma contundente en estos días. Yo quiero que te pongas de pie en esta mañana, porque vamos a tener un tiempo de oración. Pero así como estás en pie, te voy a leer 4 pasajes. 4 pasajes te voy a leer. 1 Corintios 4:16. Mira, 4:16 dice así: por tanto, os ruego, dice Pablo, ruego que me imitéis. ¿Vos podés rogarle al que te rodea que te imite? Amados, si no somos capaces, si en estos días no somos capaces de decirle a la gente, imítame a mí, es porque no estamos predicando el Evangelio del Reino. El Evangelio del Reino genera una transformación. El Evangelio del Reino genera un cambio en la vida espiritual, a tal punto que cualquier persona de cualquier nivel social, económico, puede pararse hoy en la sociedad y decirle, imítame a mí. En el capítulo 11 de este mismo libro de 1 Corintios, en el verso 1 dice: sed imitadores de mí, así como yo de Cristo. Pablo tenía muy en claro que Jesucristo es el que lo hace. Pablo tenía muy en claro que Jesucristo es el mismo ayer, hoy y siempre. Entonces él dice: sed imitadores de mí, porque yo imito a Cristo. Yo imito a Cristo. ¿En qué sentido imitaba a Cristo Pablo? Pablo es uno de los apóstoles que más destaca que nuestra ciudadanía no está en la tierra. Nuestra ciudadanía no está aquí. Puesto los ojos en Cristo Jesús, autor y consumador de la fe. El mismo Pablo le habla a los Efesios en el capítulo 5 y en el verso 1 dice: sed pues imitadores de mí. Sed pues imitadores de Dios como hijos amados. Acá te insta a imitar a Dios. Pero ¿cómo yo puedo imitar a Dios si Dios no lo conozco? Es tan grande allá en el cielo. Sí, pero Dios se hizo carne y yo puedo imitar al Señor Jesucristo, lo puedo imitar. Y aparte, conozco parte del carácter de Dios, de la naturaleza de Dios por la palabra. Así que yo puedo imitar a Dios. Pero insisto en esta mañana que a la hora de imitar, se trata de ver la vida como tú la ves, Señor. Me gusta mucho esa canción que Marcos Witt la canta: ver la vida como tú la ves. Porque nos han enseñado a ver la vida de una manera tan distinta a como la ve Dios. Porque a vos te enseñaron ver la vida desde lo cultural, desde lo tradicional, desde lo familiar, desde lo social. Pero Dios nos invita a ver la vida desde una perspectiva totalmente distinta. Y por último, Filipenses 3:17 dice: hermanos, sed imitadores de mí y mirad a los que así se conducen según el ejemplo que tenéis en nosotros. Este pasaje insta a mirar y mirad a los que así anduvieron. Mirar. Hoy la palabra te insta a mirar. ¿A quién puedo mirar si solamente el Señor es mi ejemplo? Sí, es verdad. Pero fíjate que a pesar de los errores, por eso la riqueza de la Biblia te permite descubrir ahora que a pesar de que David peca, David comete un pecado horrendo, se equivoca. Y fíjate que David puede decirlo en otras palabras: Dios es el que lo hace posible. Jesucristo es el que lo hace posible. Si vos mirás la vida de los grandes desde Moisés para acá, todos se equivocaron porque ninguno fue perfecto. Solo Jesús, el Hijo de Dios, es perfecto. Los demás, todos se equivocaron. Lo bueno que la Biblia te hace ver que a pesar de sus errores, Jesucristo o Dios en el antiguo pacto lo hace posible. No es tu perfección, no es tu pureza, es Jesucristo. Cierra tus ojos por un momento. Medita en lo siguiente: hay muchas cosas que necesitamos en estos días, y una de ellas que sobresale a todas es el amor. Hoy necesitamos abundante amor, empezando en casa, en la familia. Necesitamos abundante amor entre nosotros, porque el mundo se está desmoronando por falta de amor. Las familias se desmoronan por falta de amor. Todo se está destruyendo por falta de amor. Hoy necesitamos más que nunca el amor de Dios que sea derramado en nuestros corazones. Y sabe que Jesucristo lo hace posible. Ese amor vos no lo podés fabricar. Vos no podés fabricar amor, hermano. No podés fabricar amor. No podés dar lo que no tenés. Dice la Biblia que Dios derramó su Espíritu Santo mediante, o sea, Dios derramó el amor mediante el Espíritu Santo que nos fue dado. El amor lo derrama el Espíritu Santo. Hoy necesitamos ese amor de Dios para nuestras casas, nuestras familias. Decidí predicar esto, hermano, porque esta señal es la que está faltando en la gente. He estado hablando con gente durante estos días y la verdad que es un caos la mayoría de las casas. Es un caos la mayoría de las familias. Lo que más se destaca son las señales del enemigo, no las de Dios. Señales de que hay espíritus inmundos. Pero qué bueno que el Señor hoy va a traer liberación. Hoy va a traer liberación el Señor. Hoy va a haber liberación. Hoy va a haber liberación. ¿Cuántos dicen amén? Hoy vamos a tomar autoridad, vamos a echar fuera y vamos a establecer esta señal en cada familia, en cada casa. Estas señales comenzarán a seguirte. Estas señales comenzarán a manifestarse. Esta señal Dios la va a hacer predicar. Esta señal la va a hacer predicar el Señor. Porque las señales predican. Las señales testifican. Las señales glorifican. Esta señal de liberación en tu casa va a dar testimonio. Levanta tu mano y repetí conmigo: Señor, mi Dios, gracias por tu palabra.
3: Gracias por tu palabra.
2: Ella me ha hablado.
3: Ella me ha hablado.
2: Jesucristo.
3: Jesucristo.
2: Lo hace posible.
3: Lo hace posible.
2: No ha cambiado.
3: No ha cambiado.
2: Es el mismo.
3: Es el mismo.
2: Aunque nosotros hemos cambiado.
3: Nosotros hemos cambiado.
2: Pero nos volvemos a ti, Señor.
3: Nos volvemos a ti, Señor.
2: Porque tú puedes crecer.
3: Puedes crecer.
2: En tierra seca.
3: En tierra seca.
2: Y me das tu poder.
3: Y me das tu poder.
2: Tu naturaleza.
3: Tu naturaleza.
2: Para crecer también.
3: Para crecer también.
2: En medio de este mundo seco.
3: En medio de este mundo seco.
2: Según tu palabra.
3: Según tu palabra.
2: Yo puedo crecer en amor.
3: Puedo crecer en amor.
2: Puedo crecer en fe.
3: Puedo crecer en fe.
2: En esperanza.
3: En esperanza.
2: En confianza.
3: En confianza.
2: En la paz.
3: En la paz.
2: En la benignidad.
3: En la benignidad.
2: En el equilibrio.
3: En el equilibrio.
2: Puedo crecer.
3: Puedo crecer.
2: En medio de un mundo seco.
3: En medio de un mundo seco.
2: Porque tú lo hiciste.
3: Porque tú lo hiciste.
2: Y lo volverás a hacer en mi vida.
3: Lo volverás a hacer en mi vida.
2: Ahora tomo la autoridad.
3: Ahora tomo la autoridad.
2: Creyendo en la palabra.
3: Creyendo en la palabra.
2: En lo que dice San Marcos 16.
3: San Marcos 16.
2: Tomamos autoridad en el nombre de Cristo.
3: En el nombre de Cristo.
2: Atamos los demonios.
3: Atamos los demonios.
2: Echamos fuera.
3: Echamos fuera.
2: Fuera los demonios.
3: Fuera los demonios.
2: Empezando en mi casa.
3: Empezando en mi casa.
2: En la familia.
3: En la familia.
2: Y en el trabajo.
3: Y en el trabajo.
2: Echamos fuera los demonios.
3: Echamos fuera los demonios.
2: De desánimo.
3: De desánimo.
2: Demonios de muerte.
3: Demonios de muerte.
2: De enfermedad.
3: De enfermedad.
2: De odio.
3: De odio.
2: De discordia.
3: De discordia.
2: Demonios de pleito.
3: Demonios de pleito.
2: De inmoralidad.
3: De inmoralidad.
2: De mentira.
3: De mentira.
2: Los echamos fuera.
3: Los echamos fuera.
2: Invocamos el reino de Dios.
3: El reino de Dios.
2: Y declaro con fe.
3: Declaro con fe.
2: Que tengo el poder.
3: Tengo el poder.
2: Para tomar en mi mano.
3: Para tomar en mi mano.
2: Todo aquello que el Señor autoriza.
3: El Señor autoriza.
2: Y lo puedo echar fuera.
3: Puedo echar fuera.
2: Sin que me haga daño.
3: Sin que me haga daño.
2: Porque está escrito.
3: Porque está escrito.
2: En el nombre de Cristo Jesús.
3: De Cristo Jesús.
2: Amén.
3: Amén.
2: Y amén.
3: Y amén.
2: Gloria al Señor. Aleluya.

0: hemos pasado por varias etapas en Argentina y nosotros como iglesia, y una etapa donde se echaba mucho los demonios afuera fue en los 90, muy fuerte. Y yo creo que se descuidan muchas veces esos dones, se descuidan. Porque los demonios siguen estando. Siguen estando, no, no es que se amansaron ahora. Están más avichados. Están más avivados. No dudemos en ejercer esta responsabilidad.
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1: Toby Mac. Señor, se siente bien.

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0: Nuestra misión como padres es presentar al mundo a nuestros hijos como personas de bien. Es nuestro principal aporte a la humanidad. Por eso, debemos tener presente que al crecer, multiplicarán lo que han aprendido e influenciarán la vida de otros. Educamos a nuestros hijos con la meta de que un día puedan amar a otras personas como ellos han sido amados en casa, con el sueño de que puedan edificar una familia libre y saludable en la que prevalezcan los valores de la honestidad, la fidelidad, la solidaridad, el respeto y el trabajo. Construimos un legado que se extenderá de generación en generación. Seamos padres que transmiten la fe y la esperanza que necesitan nuestros hijos para construir un mundo mejor. Le habla Sixto Porras de Enfoque a la Familia.
1: Visite enfoquealafamilia.com.

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0: La mayoría de las madres, cuando sus bebés pequeños y dependientes llegan al mundo, toman la decisión de dedicarse completamente a ellos por amor y de forma voluntaria. Sin embargo, algunas llegan a olvidarse de ellas mismas. Es cierto que lo natural es cuidar del bienestar de nuestros hijos, pero las madres nunca deben abandonar el cuidado integral de sí mismas. Siempre deben reconocer sus necesidades personales y no olvidar quiénes son, cuáles son sus metas, sueños y las actividades que disfrutan o en las que se recrean. Solo así podrán realizar eficazmente el rol de madres o cualquier otro que deseen. Tenemos que estar conscientes que para dar y compartir debemos estar plenos y satisfechos con nosotros mismos. Le habla Sixto Porras de Enfoque a la Familia.
1: Visite enfoquealafamilia.com.

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0: El amor, la pasión y la intimidad son responsabilidad de ambos cónyuges. En muchas relaciones de pareja, hay uno que tiende a entregarse de forma excepcional a su cónyuge sin recibir el mismo trato. Tanto las responsabilidades como los beneficios deben ser distribuidos de modo que ambos procuren el bienestar mutuo. En la relación matrimonial, la expresión de amor debe ser recíproca. Lo saludable y natural para fortalecer el amor y que se sostenga en el tiempo es que haya un intercambio de fidelidad, ternura, respeto y admiración. Dar honor a nuestro cónyuge es mostrar el mayor grado de aprecio, expresando de una y mil formas el amor que tenemos el uno por el otro. Le habla Sixto Porras de Enfoque a la Familia.
1: Visite enfoquealafamilia.com.

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0: Son las 8 y un minuto. 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
1: Donald Trump se reúne con ejecutivos petroleros para analizar medidas que reduzcan el precio del combustible en medio de la guerra con Irán. El encuentro ocurre pocos días después de que el mandatario anunciara un acuerdo con Venezuela para ampliar el control estadounidense sobre sus reservas y producción petrolera, así como aumentar el flujo de crudo venezolano hacia las refinerías de Estados Unidos.
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0: Nacionales.
1: Ya hay más detalles sobre la llegada del Papa. Habrá una misa central en el Monumento a los Españoles y se confirmó la visita al penal de Devoto. El arzobispo porteño confirmó que el barrio de Palermo albergará dos de los actos más convocantes de la visita pontificia, descartando estadios que hubieran limitado la concurrencia a decenas de miles de personas.
2: Servicio de noticias.
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1: ¿Qué se sabe del futuro de Lucas Martínez Cuarta en River? El chino podría dejar el club en los próximos días si llega una oferta convincente. Mientras tanto, la dirigencia se mueve en busca de un zaguero.
0: Hasta aquí lo que necesitabas saber. 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

0: Pero qué tal, amigos y amigas, ¿cómo andan? ¿Cómo están todos ustedes? Bienvenidos a Cambiando la Mirada en este día miércoles. Así estamos comenzando nosotros la mañana de la radio, la mañana de Estación Luz FM desde la ciudad de San Rafael, Mendoza, en la provincia de Mendoza, justamente, eso quería decir. Linda mañana, muy agradable en el departamento, en el suelo sanrafaelino, así que estamos contentos de que nos elijan desde este momento y hasta las 10 de la mañana para que transitemos juntos las primeras horas de la mañana en una agradable jornada que tenemos en este caso en San Rafael, pero en todo el sur de la provincia de Mendoza. Mi nombre es Juan Navarro, Raquel Osorio está conmigo. Buen día.
1: Buen día, Juan. Buen día a toda la audiencia linda que se conecta todas las mañanas a 103.5, la radio de Estación Luz, 103.7 también por allí en General Alvear, bueno, 103.5 en Malargüe, y saludamos también a la gente que se conecta. Volvimos, creo que volvimos a Palmira San Martín a través del 105.1 Radio Vida, y obviamente que de ahí al Gran Mendoza, Guaymallén y el Gran Mendoza.
0: Exactamente, les mandamos un beso grande a todos los que nos siguen a través de nuestras radios amigas. Un abrazo para nuestros amigos de Radio Vida, especialmente para Gaby, que está ya ahí con el mando de la estación. Así que le mandamos un abrazo grande para él y para todos nuestros amigos que nos escuchan en distintas partes de la provincia. Y por qué no también en breves minutos a través de streaming por Facebook Live, que muy pronto saldremos por YouTube. También de cualquier parte de la Argentina y del mundo, también, porque eso es lo lindo de las redes sociales, lo bueno de la tecnología, que podemos llegar más allá de lo que nosotros pensamos. Además, vidaypaz.org/estacionluzfm para que nos escuchen vía web también en todas partes. Ahí salimos con una calidad excelentísima, sí. Como si estuviesen o como si estuvieran ustedes al lado de nosotros. Se escucha

0: perfecto, así que no tenés excusa para decir, che, no tengo radio en casa, me estoy yendo al trabajo, a la oficina, al comercio, al aire libre, no sé cómo escucharlos porque no tengo radio, no tengo auriculares tampoco. Bueno, vía web nos podés escuchar también en el apartado de Estación Luz que hay dentro del sitio web del Ministerio Vida y Paz, así que Raquel, nos podés escuchar en todas partes.
1: En todos lados, por supuesto, porque llegamos mucho más allá. Estás en España, no sé, en Estados Unidos, en, no sé, Perú, Bolivia, donde sea nos podés escuchar. En Rusia, nos podés escuchar.
0: En Rusia. ¡Qué bonito!
1: A todos.
0: El tema es que nos entiendan.
1: Sí, pero si hay algún
0: argentino, sí.
1: Claro, si hay algún argentino que está allí en Rusia, nos puede escuchar también.
0: Si son rusos, quizás se va a complicar un poquito la maniobra.
1: Los ayudamos con el español, si son rusos.
0: Exactamente. Bueno, como todos los días, por supuesto, se pueden comunicar ya con nosotros desde este momento a través del 2604-548176, 2604-548176. Por allí se pueden comunicar con nosotros para dejarnos su WhatsApp, su opinión, su consulta, algún saludo, estás cumpliendo años. Si somos buenos, hasta te podemos llegar a dedicar una canción. Mirá lo que te digo.
1: Qué lindo.
0: He venido con demasiada bondad en el día de hoy. Así que si somos buenos, te podemos hasta dedicar una canción. 2604-548176 con porción de torta incluida. Sin
1: ¡apa!
0: Nada.
1: ¡Qué rico! ¿Sabe que si es desde dónde nos estás escuchando también? ¿Nos podés mandar un mensaje, un audio? ¿Desde dónde nos estás escuchando? Decinos, estoy en, no sé, Santa Cruz en este momento, chicos, los estoy escuchando.
0: En Santa Cruz, la ciudad de los vientos, también como Malargua.
1: No sé, estoy en Misiones, en las Cataratas del Iguazú, los estoy escuchando. Donde sea, mandanos un mensaje y nos contás desde dónde nos estás escuchando, por supuesto.
0: Bueno, muy bien, vamos a comenzar rápidamente con el repaso de los datos del tiempo, Raquel Osorio.
1: Datos del tiempo en San Rafael, en este momento 10 grados. 5 décimas, está despejado por el momento en el día de hoy, humedad 51%, poca nubosidad con ascenso de la temperatura, vientos leves del sudeste, nevadas débiles en la cordillera, máxima prevista para hoy 27 grados, va a estar ventoso durante el día, digamos, así que bueno, obviamente recordar que hay probabilidad de viento amarillo, o sea, probabilidad amarilla de viento, así vamos a decir, alerta.
0: Cuando el viento tuvo color.
1: Ajá, alerta amarilla por viento, así okay. Sería, así sería el orden de los productos.
0: Digo, ¿qué pasó?
1: Sería así el orden de los productos, perdón gente, se me trabó la lengua. Pero bueno, recordemos eso, que hoy hay alerta amarillo, al igual que en General Alvear. En este momento en General Alvear 11 grados, también está despejado, humedad 51%. Allí en General Alvear parcialmente nublado, máxima prevista para hoy 26 grados. Y como les decía, hay un alerta amarillo por viento, pero ya en Malargüe hay alerta amarillo por viento sonda. Vamos a aclarar ahí las diferencias. Obviamente que por eso va a ir bajando la temperatura en el transcurso de los días hasta llegar al fin de semana, en donde vamos a tener una temperatura que va a rondar entre los 7, 8, 9 grados. Y hay probabilidad el sábado en la mañana aquí en San Rafael de algo, un poquito de nieve y algunas...
0: ¿Nieve?
1: Sí, y algunas gotitas por ahí, así que a estar atentos. Bueno, 7 grados 6 décimas en Malargüe, algo nublado, máxima prevista para hoy 17 grados, y van a tener lluvia por la noche allí en Malargüe. Y nos vamos a la gente de Palmira, 18 grados 6 décimas en este momento en Palmira, está despejado y va a estar parcialmente nublado, máxima prevista para hoy 27 grados. Estamos como en unas máximas muy, muy altas.
0: Ay, ayer casi desfallezco en un momento. Claro, de la tarde.
1: Para la fecha y tener en cuenta que después va a ir bajando rotundamente. Por último, en Guaymallén, 13 grados 6 décimas, humedad 48%, máxima prevista para hoy también 28 grados para Guaymallén y el Gran Mendoza, y va a estar parcialmente nublado.
0: Muy bien, bueno, los datos del tiempo a tener en cuenta, actualizados a las 8 de la mañana y por supuesto lo escuchaste aquí en el 103.5, 103.7 y desde tu emisora preferida también. ¿Quién está con nosotros ya a esta hora de la mañana para darnos el repaso del tiempo en la alta montaña? Es Osvaldo Valle, él está desde la Coordinación Argentina de Fronteras informándonos lo siguiente. A ver si lo tenemos a Osvaldo. Osvaldo no nos quiere, me parece, porque siempre le cuesta salir con nosotros. Siempre le cuesta a Osvaldo salir con nosotros. A ver ahora si lo tenemos.
2: Buenos días. Buen día. Sistema Integrado Cristo Redentor habilita en el horario invernal de 9 a 21 horas, 8 a 20 hora chilena. En este momento, en la zona de las cuevas, el cielo se encuentra parcialmente nublado. Temperatura actual 8 grados bajo cero. Se esperan nevadas en la zona, en presencia de nieve ligera, en la zona de alta montaña, entre las 17 y las 21 horas, pero que no van a alterar el sistema integrado Cristo Redentor. Mañana, jueves, también se esperan nevadas entre las 17 y las 22 horas, teniendo en cuenta que se va verificando día a día y hora tras hora. En el día de ayer, bastante de movimiento con respecto al transporte de cargas, ómnibus, desde la terminal, a cargo del director operativo Omar Olmos, la información fue que salieron hacia Viña del Mar, Santiago y Valparaíso 16 ómnibus y llegaron desde esa zona de Chilena a la terminal 15 ómnibus, que son los ómnibus de línea. Indudablemente bastante tranquilo por ahora el tránsito, al igual que los particulares. Reitero, habilitado para todo tipo de vehículos en el horario invernal, que se va a mantener hasta nuevo aviso. Con respecto al paso Pehuenche, continúa cerrado por condiciones climáticas adversas. Fue Osvaldo Valle con la información de alta montaña y pasos fronterizos directamente desde la Coordinación Argentina de Fronteras. Muchas gracias y feliz miércoles para todos.
0: Muy bien, bueno, Osvaldo Valle desde la Coordinación de Fronteras con el repaso de lo que está sucediendo a esta hora en la alta montaña.
1: También se suma y le damos la bienvenida a Luis Jofré con el informe del tránsito en la ciudad de Mendoza. Buen día, Luis.
3: Muy buenos días, buen miércoles para todos. A esta hora de la mañana se mantiene con un tránsito muy tranquilo la capital de Mendoza. Hablamos del viaducto de Vicente Zapata y Costanera, que tiene esta hora buena marcha ingresando desde la zona este, poco movimiento en Casa de Gobierno, circulación normal, zona de ingreso de Paso Los Andes, Mariano Moreno, con buen tránsito, Emilio Civit, sector oeste, como así también condiciones normales de ingreso a Alameda, zona norte, como así también calle Mitre, desde el Parque Central Mano al microcentro de la ciudad. Recordamos, sector sur de la ciudad de Mendoza, permanece el corte de calle Irigoyen entre Roque San Espeña y Avenida San Martín, y también el tramo de 9 de julio y Cerú se mantiene allí con un corte y desvío por tarea justamente que está haciendo en esa zona la empresa Aguas Mendocinas. Recordamos también para este día miércoles la calzada restringida en el tramo de calle Rioja entre la Valle y la zona de Catamarca. Tengan en cuenta allí los conductores que hay solamente un carril habilitado para el tránsito de colectivos, en este caso los vehículos particulares desvían al mediodía por calle La Valle hacia la zona de Federico Moreno. La red semafórica en la capital está operando sin inconvenientes y como cada mañana, metro, tranvía urbano circula normalmente por la zona de calle Belgrano. No hay datos de incidentes viales, como siempre pedimos hasta ahora transitar con máxima precaución a aquellos conductores que ingresan a la capital.
1: Luis Jofré con toda la información del tránsito en la ciudad de Mendoza.
0: Muy bien, señoras y señores, es día miércoles, es mitad de semana, es 2 de septiembre ya. El tiempo pasa rápido y cuando nos queramos dar cuenta, ya vamos a estar en un nuevo mes, ¿viste? O a mitad de mes, a fin de mes. ¿Se pasa rápido los días o es una impresión mía?
1: No, se pasan rápido los días.
0: ¿A vos también?
1: Sí, muy rápido. Yo no puedo creer que ya estemos en septiembre ya.
0: Sí, septiembre, mes para florecer.
1: Claro, no, ha pasado muy rápido el año, no sé, es como que vivimos como muy acelerados, así, así, y te acostás a dormir al otro día, vas a la radio, trabajás lo que haces. O sea, no sé si a la gente le pasa tan bien, pero a mí me pasa eso, es como que abrís, en un abrir y cerrar de ojos llegamos a septiembre. Hay un dicho cuando usted dijo ahí, nos vamos poniendo viejos, pasan los días, nos vamos poniendo viejos, claro. Un día más que pasa, un día más que nos ponemos viejos.
0: Y sí. Pero bueno,
1: hay que ponerle ganas al asunto.
0: Tratar de esa vejez vivirla con la mejor alegría posible. Obvio. Y de la mejor manera también. Obvio. Me parece, ¿o no?
1: Sí. Por supuesto que sí. Perdón que moví el micrófono.
0: Recién. Está perdonada. Bueno, señoras y señores, de igual forma, hoy no vamos a hablar ni de la vejez, ni del paso del tiempo. Por ahí lo hagamos mañana o en estos días. Vamos a hablar hoy de los vínculos. Hoy queremos hablar de los vínculos y de las amistades como tema de conversación. Y vos te preguntarás, ¿por qué? Bueno, porque llegó septiembre. Y septiembre es un mes también para relacionarse, para hacer nuevas amistades, para festejar en grupos, entre amigos, distintas fechas, entre ellas, por supuesto, la fecha del Día del Estudiante, de la primavera, etcétera, etcétera, etcétera. Y todos tenemos personas que son importantes en nuestra vida o que fueron importantes en algún momento de nuestra vida. Y algunas se quedaron con nosotros o se quedan con nosotros para siempre. Otras quizás se van alejando con el tiempo y también están esas personas que conocemos hace años pero que nunca llegan a convertirse en amigos. Esto también es una realidad. Así que bueno, queremos preguntarte, ¿qué hace que alguien pase de ser un conocido a ser un amigo? ¿Qué valorás más cuando tenés una amistad con alguien? ¿Alguna vez se terminó una amistad sin que hubiera una pelea? ¿Qué crees que es lo que pasó? ¿Cómo se transita también? ¿O cómo has transitado el duelo de una amistad? ¿Hay amistades que simplemente pensás se van apagando con el tiempo y nada más y nada menos que eso? ¿Cuántos amigos sos? Digamos, si sos una persona muy amiguera o más o menos, si sos como Roberto Carlos que tiene un millón
1: de amigos
0: o no. Bueno, todo eso en torno a los vínculos, a las amistades, queremos que nos cuentes al 2604-548176. Todo lo que sea referido a la amistad, nosotros te leemos en el 2604-548176. Hoy hablamos, señoras y señores, de los vínculos. Así que es una manera importante de arrancar el día. Si querés darnos tu opinión acerca de este tema, lo podés hacer perfectamente. Y si te animás a mandar audio, pero mira, nos ponemos más contentos que perro con dos colas, 2604-548176.

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0: 8:36 y escuchamos a Te Esperaré de Alternativa, es lo que está sonando en este momento.
1: Bueno, recordá que el tema de conversación hoy es amistades y vínculos, ¿eh? ¿Qué hace que alguien pase de ser un conocido a ser un amigo? ¿Qué valorás más en una amistad? ¿Dónde pones tu mirada? ¿Alguna vez se terminó una amistad sin que hubiese una pelea y querés contarnos qué pasó? A veces es verdad que las amistades se terminan, o los vínculos, por simplemente lejanía, por una distancia que existe en el medio. Después, sí, hay amistades que simplemente se van apagando con el tiempo, ¿crees? Bueno, contanos todo lo que sea respecto a los vínculos y a las amistades si nos quieras compartir. 2604-548176. Recordá que estamos en vivo hasta las 10 de la mañana con toda la información, y también en este magazine matutino, también con muchas ganas de que te comuniques con nosotros, de que nos cuentes desde dónde nos estás escuchando. Si estás en la fragata a esta hora, también nos podés escribir y decir: acá estoy, chicos, en la vela escuchándolos, lo que quieras. 2604-548176. Mucha información, y uno de los temas, Raquel, principales del día tiene que ver con lo que hemos estado hablando durante la semana. Ustedes recordarán que hablamos ayer con Mauricio Marín desde la Cámara de Comercio de San Rafael, más bien desde el área de agricultura, en torno a lo que puede llegar a suceder con la lucha anti-granizo en el sur de la provincia de Mendoza. En este caso, obviamente, las zonas más afectadas siempre son las que abarcan al departamento de San Rafael, por supuesto, y también de General Alvear. En este caso, se anunció por parte del gobierno provincial que se cederá 2 de los 4 aviones que integraban el sistema provincial de la lucha antigranizo a los municipios de San Rafael y también de General Alvear. Lo cierto es que las aeronaves quedarán a disposición de las comunas para que puedan continuar con la actividad aérea si así lo decide. A poner el punto en esto. Sí. Puedan continuar con la lucha antigranizo si los municipios de San Rafael y General Alvear así lo deciden. Esto es lo que dijo el gobierno de Mendoza, también, bueno, cediendo estos 2 aviones de la lucha antigranizo. La provincia también pondrá a disposición de los municipios recursos técnicos vinculados a la radarización, de acuerdo con las necesidades que los municipios le planteen al gobierno de la provincia. Y además, en paralelo, el gobierno provincial también informó que concentrará sus recursos en el seguro agrícola y en los mecanismos de compensación directa para los productores afectados por contingencias climáticas. Es una decisión, obviamente, que implica un cambio en el esquema que venía funcionando ya desde hace varios años entre el gobierno de Mendoza y los municipios de General Alvear y San Rafael. Por más que, bueno, vos dirás, siempre a esta altura del año, ayer lo charlábamos con Mauricio, que está como este tire y afloje, que no sabemos qué va a pasar, si va a haber lucha o no. En este caso, este año, la decisión aparentemente ya está tomada. Es un cambio importante en este esquema que venía funcionando, ya que serán los municipios los que deberán definir si continúan con la lucha antigranizo aérea o no. Por supuesto, es una cuestión también desde el lado de los municipios de costos, de incorporación, de sistema, de personal, de un montón de cuestiones que se ponen en juego y en valor. Y la pregunta es si ambos municipios, sin la ayuda diaria, vamos a decir, del gobierno de Mendoza, pueden solventar lo que respecta no solamente en la parte de gastos de la lucha antigranizo, también la manipulación, la ejecución y todo, más allá de que el gobierno ceda 2 aviones de la lucha antigranizo para San Rafael y para General Alvear. Verdaderamente lo estuvimos hablando en estos días, y bueno, hasta ayer oficializada, no había ninguna decisión, por lo menos en las primeras horas de la mañana cuando hablamos con Mauricio Marín, pero aparentemente la decisión ya está tomada y en este caso el gobierno de la provincia de Mendoza implicó este cambio en el esquema que ya venía funcionando desde hace varios años y serán los municipios los que deberán definir si continúan con la lucha antigranizo
0: o no.
1: Y bueno, Raque, por supuesto, ya aparentemente es una decisión tomada y ojalá, a ver, que se pueda ejecutar.
0: Sí.
1: No sé si lo pueden ejecutar los municipios sin la ayuda del gobierno provincial.
0: Y algo de lo que nos decía ayer él, que no es muy difícil para el municipio afrontarlo desde el municipio. Siempre se necesita como la ayuda del gobierno provincial. Por eso era la como esta lucha interna, ¿no? De decir, ¿nos van a ayudar o no nos van a ayudar? ¿Cómo lo vamos a manejar? Y además, teniendo en cuenta que esto es algo que beneficia mucho a lo que es el sur de la provincia, en cuanto a los cultivos, en cuanto a todos los agricultores. Entonces, que como que no se haga foco desde la provincia de Mendoza es como que no está bueno, digamos, en ese sentido.
1: No, obvio que no.
0: Dejás de lado al ciudadano. Al ciudadano. Exacto. Que trabaja en la agricultura todos los años, que pone el pecho a las tormentas, como que la lucha todos los días y de repente que sucedan estas cosas es como que te baja un poco las ganas,
1: vamos a decirlo. Sí, así. Pero hay una realidad que lamentablemente, por más que el productor se quede sin ganas, tiene que producir.
0: Y tiene que hacerlo,
1: porque
0: obviamente.
1: Porque vive de eso, digo, porque también incluso los grandes y pequeños productores, digo, son su vida las producciones. Entonces se han dedicado toda la vida a eso y ya hemos tenido casos, ustedes recordarán el año pasado o a principios de este, pero digo, en la temporada de tormentas en Real del Padre.
0: Sí, muchos perdieron.
1: Todo lo que sucedió aún ejecutando la lucha antigranista. Bueno, uh-huh. Porque es verdad que tiene una ejecución importante, pero obviamente hay tormentas muy severas,
0: sí, que, no se,
1: que aún llegan, ¿no? Implementando la lucha antigranizo, a veces no se llegan
0: a disolver las tormentas.
1: Exacto, uh-huh. Ahí está la palabra, 100%. Otras, sí, de hecho hay muchas tormentas, yo recuerdo del verano, uh-huh. Que se formaban y vos decías, uy, y estaba el alerta y todo, y de golpe desaparecían,
0: sí.
1: O era solamente lluvia. Bueno, es una importante decisión la que ha tomado el gobierno de Mendoza, digo, importante para decir, se tomó la decisión de que se hagan cargo los municipios de esto. Ahora, el municipio de San Rafael, el municipio de General Alvear, sin la ayuda del gobierno, ¿pueden hacerse cargo el 100% de la implementación, de una buena implementación del sistema lucha antigranizo? Esa es la pregunta. Uh-huh. Supongo que ambos municipios próximamente estarán informando oficialmente qué es lo que sucederá con esto. Obviamente que creo en la buena disposición de los municipios para implementar esto, pero también hay una realidad que si no pueden solventar los gastos, si no pueden implementarla al 100%, tampoco tenemos, una factibilidad de que pueda funcionar como uh-huh. Otros años la lucha antigranizo este año.
0: Claro.
1: Es lo que decía ayer Mauricio Marín, que nos digan por qué y que dejen un poco las, aunque es difícil, es verdad, y aunque la política o la poliquitería, como decía él, a veces se mete en todo esto, hay una realidad que es el ciudadano, uh-huh. El que vive de eso,
0: sí.
1: El que produce eso, y no desde la semana pasada que plantó una planta, ¿me entendés? De años, incluso
0: sí.
1: De décadas, de sucesores, bueno, y trabajan todo el año para que un granizo te lleve todo en una hora.
0: Es como
1: con un sistema que se podría haber implementado, si habían acuerdos, si se llegaba a un acuerdo, digo, si se pensaba un poco también en
0: el ciudadano, claro, si se pensaba más en la gente.
1: En la gente, básicamente. Uh-huh. Pero bueno, es una realidad y uno de los temas del día, yo supongo, de la semana y de aquí para adelante será la lucha antigranizo y lo que suceda tanto en General Alvear como también en San Rafael. Así que seguiremos de cerca esta noticia. ¿Qué más tenemos?
0: Bueno, también está bueno esto porque La cooperadora del Shestakov, del hospital Shestakov, está buscando sumar nuevos socios. Vamos a recordar que cumplió hace muy poco 70 años la cooperadora del hospital Shestakov y ha lanzado esta convocatoria para incorporar nuevos socios y colaboradores. Y también que la entidad brinda asistencia a pacientes que atraviesan distintas dificultades económicas y también realiza aportes de equipamientos para distintos sectores del hospital. Y bueno, por eso está buscando estos nuevos socios. Entre las últimas donaciones que han hecho o que han realizado se encuentran dos ecógrafos portátiles. Son implementaciones que son bastante importantes para lo que es la entidad y además tienen un valor importante.
1: Sí, claro.
0: Y también un equipo de electrocoagulación para el área de hemoterapia. Así que está buenísimo que uno pueda colaborar o asociarse y para hacerlo la cuota va a ser de 5,000 pesos bimestrales. Okay. Esa es la idea, que sea de 5,000 pesos bimestrales, aunque también obviamente se abre el margen para que se pueda colaborar con donaciones o participando como voluntario. Si vos que estás escuchando querés ser, estás interesado en ser colaborador o en ser socio para así ayudar más un poco a la cooperadora del hospital Shestakov, podés hacerlo. ¿A dónde? Te podés acercar a la ventanilla de la cooperadora que se encuentra frente a lo que es el sector donde está la farmacia del hospital.
1: Sí.
0: Y desde de lunes a viernes, desde las 9 de la mañana a las 11 de la mañana funciona. Ahí te acercás, bueno, hablás, te informás de todo. Y desde la institución también remarcan que todos los integrantes, esto es importante tener en cuenta, trabajan ad honorem. Okay. O sea, ellos no perciben ningún sueldo. Y que el aporte de la comunidad de San Rafael es fundamental, obviamente, para sostener esta área. Y está muy bueno, porque ellos donan implementos que están que son muy importantes para el hospital y que son caros. Entonces, sí, está obvio. Bueno que... Y por ahí uno dice, no es caro 5,000 pesos bimestrales. Pero bueno, hay gente que puede hacerlo o puede acceder y hay otros que no, que quizás no llegan porque es la realidad que vivimos hoy en día. Pero bueno, está buenísimo esto que ha implementado la cooperadora del hospital Shestakov, así que si querés sumarte lo podés hacer.
1: Bueno, para tener en cuenta, por supuesto, es importante acompañar a la salud pública también y al hospital Teodoro J. Shestakov, que en este caso... pide esta implementación de socios también para la cooperadora, la cooperativa, la cooperadora en realidad. Uh-huh. Así que tener en cuenta esto porque la cooperadora del Shestakov busca sumar nuevos socios. Bueno, otra de las noticias del departamento tiene que ver con que San Rafael apuesta por un sector que gana terreno y llegan las jornadas de frutos secos. Estas jornadas van a reunir al sector público, a organismos técnicos y también a productores con el objetivo de avanzar justamente en la diversificación productiva de San Rafael. Esto lo hará el municipio de este departamento junto al Instituto Nacional de Tecnología Agropecuaria, el INTA, obviamente, Rama Caída, y también productores del sector privado, organizando las primeras jornadas técnicas de frutos secos, una propuesta destinada a impulsar nuevas alternativas productivas y fortalecer el desarrollo económico del departamento. Vamos a escuchar al ingeniero agrónomo Carlos Brieva y también a Gustavo Kobayashi de Soluciones Agrícolas.
2: Estas primeras jornadas de frutos secos del Oasis Sur, a realizarse el 10 de septiembre en el Centro Integrador Universitario, tiene una estructura de módulos donde primeramente se va a hacer un pantallazo de cómo está la situación de los frutos secos a nivel nacional e internacional, en términos de cantidades y volúmenes y mercados. Después va a haber unas presentaciones ya directamente específica de cada uno de los cultivos, de pistacho, de nogal y de almendra, en cuanto a sus requerimientos agronómicos, si se quiere, y del cultivo y las limitantes que pueden restringir su desarrollo en el Oasis Sur. Y después va a hablar un poco de números, ¿no? De qué significa en términos de inversión y los tiempos en este tipo de cultivos, las inversiones especialmente relacionadas con la lucha contra los eventos climáticos, ¿no? Que tenemos las heladas, el granizo, que son una parte que es una inversión, no sería un gasto en este caso para los cultivos. Después vamos a hablar un poco de lo que es la zonificación que se hizo desde el INTA, analizando datos climáticos, datos de suelos, integrándolos en lo que es el sistema de información geográfico. Se definieron cuáles son las áreas con mayores y menores limitantes dentro del Oasis Sur para el desarrollo de los cultivos. Y a partir de ahí, terminar con ida y vuelta con los productores, donde ya tienen la experiencia, que se animaron a hacerlo, estos cultivos, para que los asistentes tengan la oportunidad de entender la lógica o entender qué motiva a los que se animaron, cuáles serían hoy por hoy los principales desafíos que siguen teniendo los productores.
3: Como consultora y como empresa que también tenemos que ayudar a inversores o a productores a armar su finca, siempre surge la pregunta, bueno, ¿cómo podemos potenciar lo que ya tenemos? En algunos casos, o en la mayoría de los casos, estamos en una zona productora de frutales, principalmente de ciruela seca, y los frutos secos van prácticamente comercialmente de la mano ante ese aumento de la demanda. Y bueno, la idea de esta jornada creo que es un poco potenciar todo ese terreno que ya tiene ganado el Oasis, de tantos años, de tanta experiencia, y agregarle más producción y más productos que podamos salir a ofrecer como Oasis al resto de la población. Entonces, esta jornada la estamos viviendo con mucha intensidad. Queremos invitar y difundir para que los productores que ya están produciendo otros cultivos puedan sumar otras alternativas, que creo que frutos secos, por el aumento del consumo mundial, por el aumento del consumo nacional, por el valor agregado que tiene, puede ser una opción más que interesante para el Oasis. Y después también porque hay mucha gente que viene a hacer nuevas inversiones o quiere entrar en el mundo productivo en nuestro Oasis, y también queremos ofrecerle también un panorama de cuáles son las virtudes que tiene nuestro Oasis y por qué es interesante y fundamental invertir acá, en San Rafael, en Alvear, en lo que significa el valle irrigado por el Atuel y el Diamante, ¿no? El día 10 de septiembre, en el CIU, en el Centro Integrado Universitario, a las 8:30 de la mañana.
1: Bueno, muy bien, ahí escuchábamos a Carlos Brieva y a Gustavo también, ingenieros agrónomos, en torno a, eran los dos, ambos de Soluciones Agrícolas, hablando acerca de esto que se va a realizar en el Centro Universitario, Centro Integrador Universitario de San Rafael. Serán jornadas que reunirán al sector público, organismos técnicos y productores, con el objetivo de avanzar en la diversificación productiva del departamento. Así que bueno, San Rafael apuesta por un sector que gana terreno y llegan las jornadas de frutos secos.
0: Bueno, también está buena esta noticia importante, es una noticia importante del día, porque hay trabajadores que van a recibir aumentos salariales durante este mes de septiembre. Y en Cambiando la Mirada, obviamente te vamos a contar quiénes son los que van a recibir ese aumento después de los distintos acuerdos paritarios que alcanzan a varios sectores. Entre ellos, los empleados públicos nacionales tendrán una suba, escuchen bien, del 1,9%, mientras que en comercio se aplica la tercera cuota del aumento del 1,9% también, complementando un incremento nominal del 5,7% entre lo que fueron los meses de julio y septiembre. Habrá aumentos también para trabajadores metalúrgicos, para textiles, para seguridad privada, bancarios, colectiveros, rurales, trabajadores de la construcción, gastronómicos, empleados de farmacia, sanidad, alimentación, aceiteros y otros sectores. Los porcentajes y sumas van a variar, obviamente, según cada convenio. Así que estén atentos a esto porque van a recibir un aumento en el mes de septiembre. En algunos casos, además de los incrementos porcentuales, los acuerdos incluyen sumas fijas. Por ejemplo, bonos o, sumas fijas, bonos o montos no remunerativos, sería así. Por ejemplo, los trabajadores rurales tendrán un salario mensual de 1.216.369 pesos para lo que es septiembre, en la categoría de peón general. Mientras que los aceiteros tendrán un salario inicial de 2.719.040 pesos desde el primer día del mes. Así que los trabajadores van a tener un aumento en este mes de septiembre. Pues sí, están ya los distintos acuerdos paritarios. Cada uno se va a regir según el convenio de cada sector a tener en cuenta, y estén atentos y revisar bien los bonos.
1: Totalmente. Bueno, hablábamos recién, retomamos brevemente el tema anterior de la lucha antigranizo antes de irnos a la pausa. Uh-huh. Hablábamos de que el gobierno de Mendoza cederá dos aviones para General Alvear y San Rafael. En este caso, quien habló aparentemente hace algún ratito atrás es el ministro de producción de Mendoza, hablamos de Rodolfo Vargas Arizu, y dijo en una entrevista a un medio colega, si quieren los aviones los tienen que pagar, dijo a Arizu. Recordemos que la decisión del gobierno de Mendoza respecto a los aviones utilizados para la lucha antigranizo suma una aclaración clave que no la habíamos dicho nosotros, porque tampoco teníamos esa información de que si eran cedidos, prestados, o vendidos, que podía ser también. Dijo, nosotros vamos a vender los cuatro aviones. Ya es una decisión tomada. Lo único que ha cambiado es que hemos ofrecido dos de esos aviones antes de ir a la subasta a los municipios de San Rafael y de General Alvear, que son los que los quieren, expresó el funcionario. Negociaremos y les vamos a dar todas las posibilidades o facilidades, mejor dicho, para que los puedan adquirir. Si hay que darle un año, dos años, tres años, cuatro años, lo veremos, dijo el ministro de Producción de Mendoza, Rodolfo Vargas Arizu, hablando y aclarando acerca de estos aviones que en algún momento se pensó, bueno, lo prestarán, será en forma de préstamo mientras dure la lucha, mientras dure la temporada. Bueno, respuesta del funcionario del gobierno, no. Si quieren los aviones, los tienen que pagar. Así que esto es una historia sin fin. O sea, con final abierto.
0: Sí, sí, sí.
1: Con final abierto.
0: Y así vamos a seguir, creo yo.
1: Sí, lamentable, la verdad, porque los productores están ahí, ¿viste? Claro. Esperando. Y si los municipios no pueden solventar la compra de aviones, ya sea en un año, dos años, tres años, y puede ser que no haya lucha antigranizo. No,
0: ajá, que se corte.
1: Digo, es una realidad. Me parece como extraño la posición del gobierno de Mendoza. No sé por qué. No sé qué más habrá detrás de esto, pero seguramente algo habrá. Un minuto para las 9 de la mañana. Pausa.
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1: Son las 9 de la mañana en punto.
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3: Internacionales.
4: Sube el petróleo y la venta masiva de bonos globales golpea a las bolsas en Europa y los futuros de Wall Street. Los rendimientos soberanos treparon con fuerza este martes, mientras la escalada en Medio Oriente y el encarecimiento del combustible reavivan las apuestas por nuevas subas de tasas.
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3: Nacionales.
4: Provincia de Buenos Aires y AMBA aumentan los colectivos, trenes y subtes. Al igual que otros servicios, los medios de transporte en la ciudad y en la provincia de Buenos Aires aplican ajustes con alzas diferenciadas según el modo y el tramo de viaje.
5: Servicio de noticias.
3: Deporte.
4: Los pibes, una pieza clave en el ciclo de Rodolfo Arroba Rena en Boca. El entrenador del CNI se tiene como elemento central de su ideología la presencia de juveniles en el equipo. Ya son un cuarto del plantel y se siguen sumando.
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0: 9 de la mañana, 10 minutos. Buen día a los que recién se están sumando a esta programación de día miércoles 2 de septiembre del 2026. Acá estamos en Estación Luz 103.5, 103.7 desde la ciudad de San Rafael, provincia de Mendoza. Para toda la provincia, justamente, para todo el país y, ¿por qué no?, para el mundo también, a través de streaming y redes sociales. Le mandamos un abrazo a nuestros amigos de Radio Vida que nos conectan en San Martín. Un beso grande para ellos y para todo el resto de la provincia y todos los que toman la señal también de Radio Vida. Les mandamos un abrazo grande. Bueno, hoy estamos hablando de amistades, de vínculos, de esas personas que, ¿por qué no?, son importantes en nuestras vidas, de aquellas que fueron importantes y que hoy ya quizás no ocupan el mismo lugar en nuestra tabla de amistades, ponele, si existiese. Algunas se quedan para siempre, otras se van alejando con el tiempo, y también están esas personas que conocemos hace años, pero nunca, bueno, llegan a convertirse en amigos. 2604-548176.
1: Algunos mensajes, pedimos mensajes y gente se comunicó con nosotros y nos cuenta: hola chicos, soy Andrea. Para mí, un amigo de verdad es esa persona con la que podés estar meses sin hablar y cuando se vuelven a encontrar parece que no pasó el tiempo. Tengo pocos, pero los que tengo los quiero muchísimo. Les mando un beso grande y que tengan un hermoso miércoles. Bueno, Andrea, sí, qué lindo. Es verdad eso. A veces menos es más. Siempre nos dicen que menos es más. Hay alguien que nos dice eso. A veces sí, hay gente que... Hay una de las preguntas ahí que teníamos, que vos hacías, Juan, en cuanto a veces se van los amigos sin que te pelees, o sea, sin que hubiese alguna pelea, y se termina esa amistad. ¿Qué pasó? Y a veces creo que la vida misma a veces como que va alejando, se van alejando las personas. No hace falta que haya una pelea. Quizás pasan los años y lo volvés a ver a esa persona y obviamente tenés la mejor, pero como que el tren pasó, el tren se fue y se llevó a ese amigo que vos tenías y que no pasó nada, pero...
0: Qué trágica.
1: No, bueno, pero me refiero a que se lo llevó, no sé, las mismas cuestiones de la vida, el mismo trabajo.
0: Se lo llevó y la terminé y no lo volvió a traer más.
1: Se lo llevó a la luna. No, pero me refiero a eso, que uno cambia el trabajo a veces o cambias, no sé.
0: Cambias la mirada.

0: Y ese amigo que vos tenías quizás en el trabajo, te fuiste a otro lado, ya perdés esa relación de amistad, no llega a ser como a una amistad firme, entonces es como que se van separando y desaparece como esa amistad.
1: Es una realidad. Hola Raquel y Juan, soy Diego de General Alvear. Yo creo que un conocido se convierte en amigo cuando empiezan a compartir cosas más personales. Cuando hay confianza y sabes que podés contar con esa persona. Bueno, es verdad esto.
0: Eso sí.
1: Les mando un abrazo enorme. Los escucho como siempre. Muchísimas gracias, Diego. Te mandamos un abrazo grande a vos y también a nuestros amigos alvearenses. Hermoso General Alvear. Así que les mandamos un abrazo a todos nuestros amigos de Estación Luz Alvear y también de Vida y Paz Alvear. Les mandamos un abrazo grande para los pastores y para todo el equipo de trabajo de allí. Sí, es verdad eso de que un conocido se convierte en amigo cuando empiezan a compartir más cosas personales.
0: Sí.
1: O viajes, ¿viste? O estar más tiempo. O hay un momento donde esa confianza se rompe. Vamos a decir, esa capa se rompe y empieza a surgir a hablar de otros temas. Ponele, si es en el trabajo, con tu compañero de trabajo, hablas solamente de trabajo y en un momento eso se termina y empezaste a hablar de otras cosas. Y
0: claro,
1: bueno, desde ahí empezaste a generar un vínculo.
0: Que a veces también uno puede confiar mucho en una persona, no sé, trabajás tanto tiempo juntos, a veces en el trabajo hay gente que se ve quizás mucho más con el compañero de trabajo que con la familia, porque estás todo el día en el trabajo. Y sí, empezás a generar una confianza, a contarle más cosas, pero suele suceder también que en ese trayecto, pasó algo o sucedió algo que esa persona, perdiste el contacto, ya no fue la misma, pasó algo que no te llevó a convencer, no vamos a decir que te desilusionó, porque a veces no es así, pasó algo que en el medio que deja de ser como esa persona en la que vos confiabas o en la que vos creías que podías contar siempre con ella. No sé. Lo digo porque a veces me ha pasado eso de que uno genera esa confianza en el trabajo con esa persona, empezás a hablar, empezás a contar las cosas, qué sé yo, y después sucede algo que vos a veces ni sabés qué pasó, que como que se corta esa situación, ¿no? Perdés como esa conexión de confianza que tenías, de donde podían contarse las cosas mutuamente, perdés como esa conexión con la persona.
1: Y sí, suceder. Me parece que es parte también de
0: la vida.
1: Y sí,
0: por eso decía lo del tren, que a veces uno continúa y se va, porque a veces
1: duele
0: suele pasar.
1: Un poco si lo querías mucho, pero en un momento, me voy a hacer una frase muy trillada. En un momento sanás. ¿Viste como dicen todos? En un momento sanás. Bueno,
0: también,
1: así es.
0: También suele pasar que la persona que es tu amigo, bueno, no sé, de repente se empieza a juntar con otra gente. Va al gimnasio, ponele, estoy tirando como ideas.
1: Sí.
0: Va al gimnasio, se empieza a juntar con otra gente, qué sé yo, y ya deja de tener esa relación que tenía con vos porque armó otro grupo de amigos, salen, hacen otras cosas. No porque no tenga... no te considere a vos como una persona cercana, pero ya tiene otra mirada, otro grupo de amigos, hacen otras cosas, entonces es como que también esa relación se empieza a diluir, a disolver.
1: Exacto, es verdad. Y hay mucha gente que dice, bueno, yo tengo amigos o amigas de toda la vida, desde que era niño, del barrio.
0: Sí.
1: Y otros dicen, bueno, no, yo soy más bien de amigos dependiendo del espacio que comparta. Por ejemplo, cuando yo estuve en la facultad me hice amigos y sigo manteniendo eso. Cuando empecé un nuevo trabajo y me hice amigos ahí, entonces para mí ellos hoy son mis amigos. Bueno, puede ser el caso también. Yo, por ejemplo, si tengo que sincerarme de la infancia, ya no tengo amigos. Ahora son conocidos,
0: claro.
1: Son gente que compartieron un momento y bueno, que obviamente compartimos buenos momentos, que no sé si hay un aprecio, pero sí un cierto cariño y ya está. No son personas que hablen y que tampoco, siendo sincero, sienta el deseo de hacerlo. Está todo bien, si nos vemos, nos saludamos y bla. Pero bueno, hay algo que cuando no hay vamos a decir, un contacto diario, uh-huh. esa relación se va desgastando y por ende el vínculo se ubicó en otro lado.
0: Claro.
1: Uh-huh. Ya, viste, no sé si bajó, escaló o subió, pero se ubicó en otro lado que no es el de la amistad diaria. Y eso es una realidad, ¿eh? Así que bueno, hablamos de los vínculos hoy. 2604-548-176, de las amistades, de todo esto que nos has estado escuchando hablar. Así que si nos querés mandar tu mensajito de texto, tu WhatsApp, tu audio, muchísimo mejor si te animás a mandar un audio.
0: Qué lindo.
1: 2604-548-176. Es importante escucharte y que por supuesto charles de esto con nosotros, porque hay mucho para hablar acerca de los amigos, de la amistad y demás. El título de TN, ¿qué dice?
0: Máximo Kirchner lanzó a Cristina para el 2027.
1: Exacto, lo fue hace unas horas.
0: Uh-huh.
1: Ustedes recordarán porque ayer, no sé si podemos tomar aire de directamente desde el canal, ahí nos vamos a fijar, pero hubo un acto en la casa de Cristina en San José 1111 por que se cumplió el aniversario de aquel intento de magnicidio. Ustedes recordarán,
0: sí,
1: que fue hace unos años, y bueno, fue el aniversario, por ende se acercaron los fieles a ella, a su casa, a, bueno, saludarla y demás. A ver si lo podemos tomar el audio un poco.
2: No.
0: Para nada.
2: No, para nada, yo creo que no. O sea, ahí está totalmente roto los vínculos y son caminos divergentes,
1: Cristina,
2: ¿no? Sí. Si bien para el gran público parece que puede ser lo mismo, para, digamos, los que saben un poco de cómo están los tantos, que está totalmente dividida situación,
3: sí,
2: ¿no?
3: Ya que hablamos de Máximo Kirchner, bueno, es alguien que ha presentado, como todos, los funcionarios incluidos, su declaración patrimonial, Marcelo, ¿no? ¿Viste los números? De alguien que, bueno, no ha trabajado,
2: sí,
3: en
2: la
3: actividad privada. ¿Sí? Le va bárbaro. Sí, sí.
2: Le va bárbaro, te digo, en general a todos los políticos, porque todos los años aumentan su patrimonio.
3: Todo,
2: yo no sé cómo hacen.
3: El presidente, ¿viste?, su hermana.
2: Todos los años.
3: Sí.
2: El presidente, su hermana, Máximo Kirchner, por eso te digo, todos en el sentido de no hay una particularidad de algunos en especial, ¿no? Realmente nos tendría que dar la fórmula, porque son, sobre todo, ejerciendo cargos públicos, ¿no?
3: Claro.
1: Que donde, bueno, ahí estaba.
0: Sí.
1: Y la verdad que sí, tendrían que compartir, hacer un story time en TikTok.
0: Para
1: y
0: ver cómo
1: nos
0: aumentamos nosotros también.
1: Y es verdad que no se salva ninguno, ¿eh?
0: No importa el partido político que sea, están todos igual.
1: No, ni la cara tampoco. Viste que entran con el cuentito de que somos distintos, ¿eh?
0: Sí.
1: Están todos iguales. Están todos ahí, uno al ladito del otro.
0: Y sabés que hablando de Cristina Fernández de Kirchner, ahí la ex presidenta, bueno, hay un informe de la Dirección de Asistencia de Personas bajo vigilancia electrónica,
1: sí,
0: y confirmó que la tobillera que utiliza Cristina Fernández de Kirchner durante su prisión domiciliaria no permite determinar con precisión en qué sector del edificio se encuentra ella.
1: Bien.
0: O sea, el sistema puede ubicarla dentro del inmueble o en sus inmediaciones, pero no distinguir si está en su departamento, en otro piso, una,
1: claro,
0: escalera, un pasillo o la terraza. A ver, ¿por qué sucede este? Porque el informe fue solicitado por el Tribunal Oral Federal 2 luego de que se conociera que María Soledad Calle, que es dirigente de la UOM, vinculada obviamente al kirchnerismo y a la Cámpora, había adquirido un departamento en el piso inmediatamente inferior al de la expresidenta. Uh-huh. Y Calle está investigada por presunta administración fraudulenta de los fondos sindicales también. Entonces, por eso, como que se empieza a solicitar todo esto y no se puede determinar si la expresidenta tiene baja al piso de Calle y tiene esta relación con ella. Entonces, por eso quieren. Bueno, la justicia también confirmó que Cristina Kirchner, mira, escúchate, subió 3 veces a la terraza durante marzo de 2026. El 9, el 10 y el 30 de marzo. No se registraron otros egresos de su unidad con destino a lo que es la terraza, pero la tienen como súper vigilada, con, obviamente, con la tobillera, lo que sí no se puede determinar en qué parte del edificio ella se encuentra.
1: Pero mientras se encuentre privada de la libertad, digo, si
0: mientras se encuentre en el domicilio.
1: Claro, sí, o privada de la libertad. Digo, hoy el edificio, el domicilio que la justicia autorizó para que ella esté privada de su libertad es San José 1111. Uh-huh. En otro momento podrá ser otro y quizás sí o quizás no. La tobillera, mientras asegure que la tenga puesta, ahí. No, además que la tenga puesta.
0: Sí, aparte, sí.
1: Porque eso sí te lo marca. Cuando alguien se retira una tobillera, te marca que uh-huh. no la tiene colocada, digamos. Sí. Y además, es verdad que recibe visitas diariamente de su hijo por sobre todas las cosas, estamos pero también después esto. De otras personas destacadas de la música, de la política y demás. Digo, el fallo puede gustar más o menos, pero la justicia se expidió sobre algo y lo que dice la justicia hay que respetarlo. Después lo podemos debatir, te puede gustar más o no, puedes estar de acuerdo o no, pero hay una realidad que la justicia falló.
0: Claro.
1: Por ende, hasta que se demuestre lo contrario, fin de la historia.
0: Y a ver, vos decías, ella recibe visitas, qué sé yo, pero si uno está preso en la cárcel, en un penal, también recibe visitas en el penal, va la gente a verlo, la familia. Entonces es como muy loco decir, no, ella está presa, no tiene que recibir a nadie. Sí, los presos también reciben visitas. A ver, yo no sí, estoy de parte igual, de ningún lado, pero uno analiza esas cosas de decir, bueno, el prisionero, el que está en el penal, también recibe visitas. Entonces me imagino que ella tiene la posibilidad de recibir visitas.
1: Y hay gente que va, sí, es terrible. En fin, fin del tema. Fin del tema, mejor para no dar más ejemplos, no. Porque hay un montón de ejemplos terribles para dar de gente que visita hasta femicidas en las cárceles, sí. Incluso ellos diputados de la nación. Pero no importa. Bueno,
0: ahí queda.
1: Hablando del gobierno, de los políticos y demás, Milei va a dar una cadena nacional uh-huh. sobre la cuestión Malvinas. Ustedes recordarán lo que hablábamos ayer de Donald Trump, que dijo que podía llegar a revisar su mirada y la de su país acerca de Malvinas y todo lo que hay detrás. En este caso, mañana jueves a las 9 de la noche, el gobierno, más precisamente Javier Milei, brindará un mensaje por cadena nacional para informar sobre los avances diplomáticos relacionados con la causa Malvinas. Es una decisión que tomó después de la reunión que fue ayer con su gabinete en la Casa Rosada. Desde la vocería presidencial indican que el contenido del mensaje está siendo elaborado por Javier Milei en conjunto al canciller Pablo Quirno y la secretaria de Inteligencia del Estado. Esto sucederá entonces mañana. No hay demasiada información filtrada acerca de lo que pueda llegar a hablar o informar, digo, en torno a novedades.
0: Claro.
1: Digo, lo que ya sabemos de Malvinas ya lo sabemos. Uh-huh. Entonces, lo que se espera es que si manda a llamar para una cadena nacional, que es importante siempre, bueno, pueda que Milei dé novedades acerca de esto, el post de las declaraciones de Donald Trump, el presidente estadounidense, sobre esto de que su país podría revisar su postura sobre la soberanía de las Islas Malvinas. Es un tema que el gobierno tiene en agenda desde hace uh-huh. mucho tiempo, que siempre hace referencia a eso. Veremos si viene con novedades y después analizaremos si son buenas o no son tan buenas y si son novedades o no son novedades también.
0: O es lo mismo de siempre, o sea, el mismo tema.
1: Exactamente.
0: Más noticias también porque hay un proyecto para establecer la SUBE gratuita para policías y eso está muy bueno porque la legislatura de Mendoza comenzó a analizar este proyecto de ley que busca establecer la gratuidad del transporte público para todo el personal policial en actividad. Esta iniciativa, presentada por la senadora justicialista Luz Llorens, propone crear el denominado abono policial SUBE, que con una bonificación que va a ser del 100% en los servicios alcanzados por el sistema SUBE, incluido el metro tranvía, o sea, van a viajar gratis en sí. El beneficio se aplicaría mediante un artículo incorporado a la tarjeta SUBE personalizada de cada efectivo. Así, de esta manera, los policías podrían utilizar el transporte sin pagar, incluso cuando se encuentren vestidos de civil. O sea, ahora, si lo vemos en el ahora, los policías, algunos pueden subir y viajar gratis, pero por unidad o por viaje solo pueden haber, creo que, dos policías o tres en el micro. Ya después el cuarto tiene que pagar. Sería algo así. Y en este caso, si vas vestido de civil, tenés que pagarlo. Bueno, con este proyecto, si se encuentran vestidos de civil, también les serviría esta ley, digamos, este proyecto en realidad. Y como ocurre con personal de investigaciones o quienes también realizan servicios especiales. La propuesta también busca solucionar las dificultades que generan los molinetes en el sistema Mendotran para quienes actualmente acceden al beneficio por estar uniformados. Este proyecto ya tomó estado parlamentario y fue solicitado como preferencia para su tratamiento en las comisiones de Hacienda y de Asuntos Constitucionales del Senado. Y su autora sostiene que obviamente no implicaría el gasto adicional para lo que es la provincia, ya que la gratuidad para los policías actualmente funciona a partir de una resolución ministerial de 2020. O sea, lo que decíamos, que funciona, pero que si suben más de, no sé, me parece que son dos por viaje, si suben más, el tercero lo tiene que pagar.

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0: 26045-48176, el WhatsApp para que te comuniques con nosotros.
1: Hay un mensaje que me ha llegado que está bueno compartirlo, porque está bueno compartir todos los mensajes.
0: Cuente.
1: Hola Raque, ¿cómo estás? Me dicen, escuchando el programa. escuchando el programa, dice, me parece que están mezclando dos cosas muy distintas al comparar las visitas y el monitoreo de Cristina Kirchner con los de un preso en un penal. Primero, la domiciliaria es un privilegio que le permite estar en la comodidad de su casa y no es una celda. Que la justicia investigue si la tobillera distingue sus movimientos en la terraza y el interior es una cuestión de control técnico, porque en una casa no hay guardias del servicio penitenciario haciendo recuento como en un penal. Claro que no. Segundo, no hay discriminación en regular sus visitas. En una cárcel común hay días específicos, requisas y salones compartidos. Una domiciliaria no se puede transformar en una unidad de reuniones, claro que no, o despacho político. Por eso el juez exige autorizar a quien entra. Cumplir una condena de la justicia implica restricciones. No es un tema de qué delito cometió cada uno, sino de no desnaturalizar la pena, me dicen. A ver, y en este caso lo que yo quiero aclarar para que no se malinterprete, o sea, siempre el juez va a determinar, porque los presos tienen, como dice el mensaje, días y horarios para recibir las visitas, bueno, sí. Imagino que Cristina Fernández de Kirchner también debe tener determinado días u horarios para recibir visitas, que los debe de determinar un juez, así como lo hacen con los presos que están en la cárcel, ¿no? Obviamente que es distinto estar preso en tu casa, en prisión domiciliaria, que preso en un penal. Es totalmente distinto, eso no se discute ni nada, es súper entendible. Lo que yo digo, que el juez va a determinar qué visita puede recibir ella o no. Ahora, que se cumpla lo que determina el juez es una cosa u otra. Por eso está esto de lo que se ha pedido de la revisión de el... Se me fue la palabra de lo que ella tiene puesto.
0: Ay, la tobillera.
1: Ay, la tobillera, se me fue la palabra, perdón. Por eso está esto de analizar la tobillera para ver hacia dónde se dirige ella. Y más que nada teniendo en cuenta que se ha mudado María Soledad Calle a un piso abajo de donde ella vive. Sí. Y le da la posibilidad de ella quizás de bajar al piso de María Soledad Calle para tener como reuniones o encuentros.
0: Sí, entonces, visitarla básicamente.
1: Claro.
0: O viceversa también.
1: En ese sentido. Entonces por eso se pide como el análisis de la tobillera para ver si ella se encuentra realmente en el domicilio de ella y no baja a visitar como... Vive como si estuviera afuera, sería algo así. Pero yo no estoy diciendo de que ella puede tener visitas cuando quiere, de que no.
0: A ver, hay una... Vamos a aclarar. Igual es tema vintage ya. Y ya, digo, tampoco vamos a analizar una cosa que no. Pero, dada ahí la aclaración que nos hace ¿quién?
1: Andrés.
0: Andrés. Hay una realidad que...
1: Tienes razón, aparte comparto.
0: Hay muchas realidades, pero una de esas realidades es que obviamente no es lo mismo estar preso que estar, digo, que estar privado de tu libertad en una cárcel.
1: Claro.
0: Ya sea común o no, pero digo, en una cárcel, con guardias, que estar privado de tu libertad con prisión domiciliaria en tu hogar. Uh-huh. Obviamente que no son cosas iguales.
1: No.
0: Esto lo digo, cualquier persona lo puede observar
1: ver.
0: Después, nosotros contamos la realidad. La realidad es que Cristina recibe visitas.
1: Sí.
0: Está bien que reciba, no está bien que reciba, lo tendrá que decir el juez.
1: Uh-huh.
0: En este caso, el tribunal que controla las visitas. ¿Qué le han dicho? Bueno, en muchos casos le han prohibido, por ejemplo, que salga o que haga actos públicos en su balcón. Uh-huh. Ella puede salir o sale obviamente cuando la gente va a verla, a gritar, lo que fuese, pero se le ha prohibido de que no haga actos públicos, esto de poner parlante. ¿Se acuerda cuando colgó una bandera? Le dijeron, no se cuelgue uh-huh. bandera, señora. Bueno, se lo han dicho. Ahora, quien tiene que decir que está bien o que está mal y que le tiene que decir que cumpla o que está incumpliendo algo es el juez uh-huh. o el tribunal que se encarga del fallo. Ustedes recordarán de Cristina por la causa, en este caso, vialidad. Uh-huh. Después, hay distintos puntos que supongo que se tuvieron en cuenta para darle prisión domiciliaria. Ah, exacto, entre claro. ellos, la edad, si tenía salud delicada, hay gente que se le da de prisión si tiene discapacidad. En otros casos, salvando las distancias, si está embarazada uh-huh. o si tiene maternidad, si cuida de terceros.
1: Si bueno, tenés un hijo claro, a cargo, bueno, como
0: pasó. Eso es lo que analiza la justicia para darle a una persona, sea Cristina o a otra, un fallo o una prisión domiciliaria. Vos me dirás, hay privilegios. Bueno, obvio. A ver, no
1: es lo mismo estar
0: no en llegamos casa que... y descubrimos América. Obvio que hay privilegios como un montón de políticos. Y eso es lo que se intenta de
1: tratar de terminar.
0: El tema es que hay una realidad. Cuando le pasa al otro, del otro cuadro político, que caigamos sobre la ley. Cuando me pasa a mí o le pasa al cuadro político que comparto, bueno, no robó tanto. ¿Viste la clásica? ¿Cómo no robó tanto? Pero pará, si robó es robar, no importa si robó mucho o poco o si es nuevo. Escucho muchas veces eso.
1: Sí, yo también lo he escuchado.
0: Pero bueno, pero a comparación con los otros no robó tanto. Bueno, pará, pero si robó, no, está mal.
1: Sí,
0: digo,
1: sí.
0: Miramos con la misma ley.
1: Ella está condenada por lo que hizo. Está, obviamente se le dio la domiciliaria. Hay gente a la que le va a gustar que se le haya dado la domiciliaria, sí, hay gente que no quiere. Le va a gustar. Obviamente yo soy imparcial en este tema, no me pongo de ningún lado porque no soy afín a ningún partido político, pero sí lo que quiero decir es esto, que a ella también el juez va a determinar si está bien las visitas que recibe, si está mal, si no.
0: Y es el trabajo de él.
1: Claro, supongo, y así como lo hace con los presos en el penal, también lo va a hacer con ella, por eso lo de la tobillera y por eso. Yo reentiendo el mensaje de Andrés, me gustó, por eso lo leí también.
0: Sí, está buena la aclaración de la diferencia.
1: Exacto, sí.
0: Pero es una realidad que nosotros uh-huh. contamos lo que pasa.
1: Claro.
0: Que recibe sí. mucha gente, que se saca fotos, o sea, con esa gente. No es que está. Lo que hay que destacar es que no es que esconde las visitas. Uh-huh. Las hace pública, sí. obviamente, por un beneficio a ella y para también mostrar quiénes son la gente que la acompañan. Hay mucha gente que decía, mira, porque la fue a visitar, por ejemplo, uh-huh. y subieron una foto. Después no decimos que esté bien.
1: No, el juez es el.
0: Decimos que tiene que estar controlado, pero no soy uh-huh. yo el que lo tiene que controlar. No somos nosotros, ni es la gente, ni son los medios. Uh-huh. Es la justicia. Si la justicia no hace su trabajo como corresponde, y bueno.
1: Ahí es el problema de la justicia.
0: Es la justicia
1: claro.
0: que tiene un montón de problemas, entre tantos esos que hay, uh-huh. también es este.
1: Gracias, Andrés, por el mensaje, por sumarte también.

0: Bueno, recordá que estamos hablando hoy de los vínculos, de las amistades, ¿eh? Así que danos tu mensajito acerca de este tema. Es un tema lindo para charlar. ¿Te cuesta hacer amigos? ¿Te cuesta hacer nuevos vínculos? ¿Sos más bien rápido para hacerlo? ¿Qué hace que alguien pase desde tu experiencia a ser de un conocido a ser un amigo? ¿Qué valorás más vos en una amistad? Si alguna vez se te terminó una amistad sin que hubiese una pelea, ¿qué fue lo que ¿qué es lo que pasó? Tampoco queremos que nos cuentes el chisme, pero sí, como de tu experiencia con el cierre de los vínculos, que a veces pasa. Uh-huh. A veces pasa. A usted ¿te pasó?
1: Sí, he tenido como relaciones con personas que se han alejado y es el día de hoy que no entiendo el por qué, ¿viste? Porque yo soy como muy... Yo pregunto, yo soy... Y con respecto ahí que decían lo de los amigos, vos dijiste algo de los amigos, que hay gente que tiene amigos desde la primaria, bueno, que y hay otros que no, que algunos... Bueno, yo tengo una amiga, mi mejor amiga la tengo desde que tenía 17 años, hace un montón. Y tenemos como esa confianza. Y somos de las que a veces nos vemos, a veces no, pero siempre estamos ahí en contacto, firmes. Después las otras dos que tengo, no tengo muchas así, las tengo desde los 20 y tantos años. O sea, yo tengo amistad que han perdurado años. Y después hay otras que se forjaron, pero que se fueron como perdiendo, como que cada una tomó sus caminos, hizo sus cosas, entonces ahí ya no volvimos a tener como esa conexión y se perdió, que a veces vos decís, extraño las charlas o las cosas que compartía con tal. Pero bueno, ya cada una toma su ruta y bueno, nos separamos.
0: Tomó su ruta.
1: Uh-huh. Sí.
0: Y sí, es una realidad. Pero bueno, es parte también de que por algo suceden las cosas. Uno uh-huh. siempre elige creer eso, ¿viste?
1: Sí.
0: Por algo pasan las cosas, digo, y bueno, lo que disfrutamos fue bonito.
1: Tal cual, y queda eso en la memoria, ¿no? Lo disfrutado con los amigos que quizás lo tuvimos en esa época de la vida, porque a veces se dice que llegan a un momento de nuestra vida en donde nosotros necesitamos como a esa persona.
0: Sí, es verdad.
1: Que quizás nos ayuda a ver a cambiar algún aspecto de nuestra vida, o nos ayuda a ver las cosas de otra manera, todo. Y después, en un momento se tienen que ir y seguir su camino. Y uno queda con sus amigos de toda la vida.
0: Bueno, atención con esto, porque hay paro este miércoles en las universidades. Los gremios exigen que se cumpla la ley de financiamiento para las universidades y el gobierno nacional ofrece una suba salarial del 3% que ya fue rechazada. Lo cierto es que el encuentro entre las autoridades gubernamentales y la representación sindical concluyó sin consensos para destrabar el conflicto salarial que existe. Los representantes de la docencia universitaria y preuniversitaria expresaron su disconformidad con el porcentaje ofertado al considerarlo insuficiente. Por ende, hoy hay paro en las universidades. Por supuesto, ellas permanecen abiertas. Después se ve en los docentes si dan clases o no. Los docentes exigen una compensación, más bien se exige una compensación para los docentes universitarios. Y bueno, veremos qué sucede con esto, si se llega finalmente a un acuerdo o no, pero hoy hay paro en las universidades. Esto fue anunciado por los docentes universitarios.
1: También me llamó mucho la atención esta noticia porque, a ver, ¿qué dice la psicología sobre las personas que gritan al hablar?
0: A ver.
1: Bueno, levantar la voz durante una conversación no siempre es sinónimo de agresividad o de tener una personalidad dominante. Así que, según especialistas en psicología y neurociencia, suele estar más relacionado con una respuesta emocional, ya sea frustración, estrés, ansiedad, entusiasmo, o también la sensación de no estar siendo escuchado. Ahí es donde empezás a levantar la voz. Los expertos explican que cuando aumenta la carga emocional de una charla, el cerebro puede recurrir al volumen como una forma rápida de intentar imponerse. O sea, marcamos un límite y recuperamos el tono o el turno de la conversación. Sin embargo, esta estrategia suele tener el efecto contrario, porque eleva la tensión y dificulta la escucha entre las personas. O sea, cada vez más vos gritás, más grita el otro, elevamos todos el estrés, se va todo por las nubes. Entonces, por eso a veces genera el efecto contrario del que uno desea, ¿no? Y además, el hábito de hablar fuerte también puede estar influido por la crianza, o sea, el entorno que vos has tenido en tu familia, sí, o la cultura, eso puede influir muchísimo. Por eso la psicología recomienda no interpretar automáticamente una voz elevada como un signo de enojo, sino considerar el contexto y el resto de la comunicación. O sea, a ver, presto atención, ¿por qué levantó la voz? Bueno, porque quiere ser escuchada, o por también tener en cuenta esto de que decíamos que viene influido por la crianza, por el entorno familiar o por la cultura, y no decir, uy, no, levantó la voz porque se enojó. Ya de toque uno ya lo analiza y dice, no, si levantó la voz es porque se enojó.
0: Sí, es verdad eso de que también es una cuestión a veces de la familia. Uh-huh. Si en tu familia hablaban todos medio fuertes, ¿viste? Sí. Es como que es un vicio que se va pasando.
1: Sí, sí, sí.
0: Más allá de la cuestión psicológica y demás, hay gente que habla gritando, básicamente.
1: Sí, yo tengo una compañera del trabajo donde cuidamos a la señora que me dice, yo hablo gritando, Raque, porque en mi casa todos hablamos a los gritos. Entonces ella habla re fuerte, ¿viste? Yo soy como la calmada, la que y eso que yo soy de hablar fuerte también, pero yo con ella hablo re calmada y ella habla así, allá arriba. Pero porque ella me explica que en su casa hablan todos así.
0: Exacto, y después hay gente que siempre a veces impone la voz como para que se escuche más su idea, sí, sí, o para sobresaltar y demás. A mí me cuesta, la verdad, gritar. Es algo que me agarra un ataque de furia, que gracias a Dios no me pasa nunca, pero sí, no, la verdad que sí, me cuesta gritar, más bien casi que no grito, porque me hace abrir la garganta, pero sí, es verdad que hay gente que habla gritando, es cierto ese punto. Bueno, señoras y señores, 2604-548176, ahí te leemos, ahí estamos hablando hoy de los vínculos y acá nos quedamos, por supuesto, ¿hasta qué hora? Hasta
1: las 10 de la mañana.

0: 9:57, ya 3 minutos nos separan de las 10 de la mañana. Y voy a leer el último mensaje porque me gustó. Mucha gente se ha conectado, así que...
1: Dale.
0: Buen día, Juan y Raquel. A mí me pasó al revés, dice. Tenía un amigo de muchos años y sin ninguna pelea dejamos de vernos y de hablar. Uh-huh. Cada uno formó su familia. Aparecieron otras responsabilidades y la amistad se fue perdiendo. A veces pienso que estaría bueno volver a juntarnos, dice. Un abrazo grande para ustedes y los estoy escuchando. Saludos desde Malar. Bueno, se escuchan, pero no nos puso el nombre.
1: Bueno, abrazo a la gente de Malar, ¿eh?
0: Bueno, ¿ves? Eso es. A veces dejamos de vernos porque formaste tu familia, porque tuviste un grupo de amigos distintos, por cuestiones de la vida y chau. Cada uno tomó sus responsabilidades y se alejaron.
1: Sí, eso es cierto. De hecho, a mí me pasó... con un amigo, sí, que está todo bien, digo, pero es verdad que el perder la cotidianidad, o como se diría, gran hermano, al perder esto del contacto diario, es verdad que, digo, yo sé que si nos vemos es que no pasó nada, digo, pero... Sí, no, antes capaz que hablábamos 3-4 veces por semana o todos los días, porque me pedía una cosa, le pedía otra cosa, no, le contestaba un estado, y bueno, ahora no, pero está todo bien con él, y siempre va a estar bien, sobre todo cuando hay un aprecio tan grande por lo vivido, por lo compartido, es como que no pasó nada, pero bueno, uno también va cambiando... Los tiempos cambian, las responsabilidades de la vida cambian, los enfoques del ser humano cambian. Y bueno, hay amistades que por ahí se ubican en otro lado. Eso cuando no pasó nada, cuando hubo algo que sucedió en el medio, bueno, por ahí es más complicado también.
0: Me quedé con la palabra, cotidianeidad.
1: Ahí está.
0: Creo que es así.
1: Bueno, sí, creo que es así. Bueno, no importa.
0: Como se diga, gente, como se diga.
1: No pasa nada con eso. Señoras y señores... Público adorado, está en el circo, ¿viste? Nosotros hasta aquí hemos llegado con las noticias y con todo este magazine radial de Cambiando la Mirada. Se quedan en un ratito con Yamil Pavés en El Enfoque a partir de las 11 y desde las 10. Luego de la tanda publicitaria, toda la programación de la radio, todo lo que tenés que escuchar, los microprogramas también. Bueno, todo eso pasa aquí en el aire de 103.5, 103.7, y un beso a nuestros amigos de Palmira en Radio Vida, Guaymallén, Gran Mendoza, San Martín, todo el departamento. Gracias a todos, a vos que estuviste ahí escuchándonos. Y recuerda, acá estamos de lunes a viernes de 8 a 10 de la mañana. ¿Se va a descansar, Raque, o qué tenemos?
0: Sí, me voy a ir a descansar para trabajar esta tarde.
1: Hay que trabajar, sí. No hay opción.
0: No se puede pegar faltazo.
1: Que tengan buen miércoles. Chau.

0: Son las 10 y un minuto. Ahora, momento de noticias. 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Internacionales.
1: Irán dijo que lanzó nuevos ataques con drones y misiles contra bases militares estadounidenses en Medio Oriente. El régimen persa anunció que el ejército iraní disparó proyectiles contra Bahrein, Irak, Kuwait y Emiratos Árabes Unidos. Según los medios estatales, los ataques tuvieron como objetivo instalaciones de radar y puntos de concentración de fuerzas de Estados Unidos.
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0: Nacionales.
1: Fentanilo contaminado. Procesaron a dos exfuncionarias por 90 muertes y les trabaron embargos por 500 mil millones de pesos. El juez federal Ernesto Kreplak consideró a Nelly Davicio y Gabriela Mantecón Fumadó partícipes necesarias de la adulteración de medicamentos. La resolución reconstruyó demoras y omisiones en los organismos de control.
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0: Deportes.
1: La formación de Boca versus Vélez por la Copa Argentina. El CNI se prepara para un partido clave este miércoles ante el Fortín y Rodolfo Arroa Herrera prepara cambios en el equipo.
0: Hasta aquí lo que necesitabas saber. 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

0: en los hombros de quién llora su hija? ¿A quién le hablan sus hijos cuando tienen un problema? Por eso yo tengo que devolverme en el camino muchas veces para cambiar la deshonra en honra, en dignidad, en valoración y en amor. Un buen padre de familia fortalece la relación mediante una comunicación sana.
1: Esta es la voz de Sixto Porras, anfitrión de nuestro programa acá en Enfoque la Familia, donde ayudamos a las familias a mejorar en Cristo a través de capacitación y educación en línea. Les saluda su coanfitrión Esteban Porras y estamos hablando sobre cómo recuperar el honor en su familia. Sobre cómo, con humildad, pedir perdón a los hijos y al cónyuge por errores que se han cometido.

0: en el pasado y cómo poder crear un hogar fuerte y saludable nuevamente. Le dejo con la segunda parte de este mensaje.
1: Un buen padre de familia enseña valores, los modela, los instruye, los dialoga con sus hijos. Valores que van marcando y entrenando y capacitándole para la vida. Cuando me identifico con sus necesidades y las atiendo. Cuando un padre de familia está presente, ese es un buen padre de familia. ¿Por qué es importante tener un vínculo fuerte con nuestros hijos? Porque en un abrir y cerrar de ojos, nuestros hijos habrán crecido y habrán tenido ya 18 años y en ese momento estarán eligiendo carrera, posiblemente estarán saliendo con una beca para otro país y tienen que estar preparados para enfrentar la vida por ellos mismos. Y si ya están grandes, si no lo he hecho bien, si he tirado mi enojo y mi ira contra ellos y los he lastimado, y ahora ya mi hijo tiene 22 o 23, ¿será que estoy tarde? ¿O bien mi hijo se casó? No, nunca es tarde. Recuerda la escena cuando Jesús a los 30 años bajó a las aguas bautismales y en aquel momento el cielo se abre y una voz audible lo presenta y dice: este es mi hijo amado en el cual tengo complacencia.
2: Mauri, ¿vos sabés que se volvió
1: ¿se
2: a trabar
1: imagina el momento
2: acá?
1: Glorioso en el que el Padre afirma, empodera e introduce a su hijo al mundo? No le importó que fuera público. ¿Se imagina usted llegando frente a sus compañeros y diciendo: este es mi hijo amado en el cual tengo complacencia? Aunque su hijo tenga 40 y 50, sus hijos necesitan oír y oírlo muchas veces. Que usted se siente orgulloso de ellos, que usted se siente orgulloso de ser llamado su padre, que usted se siente orgulloso de poderle acompañar mientras avanza por la vida. Por eso, en el nombre del Señor, dése la oportunidad de dar honor en todo momento. También te lo recuerdo, tus padres entrados en años, ahora que caminan lento,
3: y ahora que, te has
1: ahora que ya no son los hombres de negocios que ayer fueron, o el profesional distinguido que ayer fue, hoy necesita
3: que
1: más que nunca
3: con el nuevo
1: recibir tu halago,
3: GX,
1: tu cuidado, tu protección,
3: mando,
1: tu seguridad,
3: completamente nuevo,
1: porque
3: que
1: los amigos se fueron, ya no están,
3: píxeles,
1: los aplausos se fueron, las luces se apagaron, ahora solo queda la familia.
3: Control, que te ayuda
1: por eso Pablo le dice a Timoteo: Timoteo, ven pronto a verme. Era como el clamor de un padre extraño. Todos se han ido. Algunos amaron más este mundo, otros no soportaron mis prisiones. Y todos llegamos a la conclusión: ¿quién quedó a mi lado? Al final de los días, solo queda la familia. Y ahora yo necesito tu abrazo, tu cercanía. Antes tú eras el que me decía que saliéramos a comer. Ahora yo soy el que espero que me llames para salir a comer. Antes tú eras el que me decía que te abrazara. Ahora yo soy el que quiere abrazar. Todavía recuerdo cuando mi papá tenía unos 85 años y me llamaba y me decía, dejándome un mensaje en el teléfono: hola hijo, extraño, hace días no te veo. Terminaba diciendo tu papá. Aquel mensaje lo escuchaba muchas veces, solo para escuchar la firma del mensaje: tu papá. Era tan hermoso escuchar la voz de mi padre. Y cuando regresaba de algún viaje, corría con Helen y con mis hijos a visitar a mi papá, porque él me estaba llamando y me extrañaba. Ahora son nuestros padres los que nos extrañan, los que nos añoran.
4: ¿Tú crees que Jesús
1: es Dios? Tienes que aprender
4: a
1: detenerte.
4: Y yo respondí:
1: todavía recuerdo cuando
4: a mí hay algo que no me cuadra, porque en el Corán estoy empezando,
1: había que comprar las medicinas y aquel mes me correspondía a mí pagar las medicinas y cuando vi la factura me asusté y corrí a mi infancia y recordé cómo ellos corrían por mí, cómo me regaló el primer auto para servir al Señor en el ministerio, cómo me ayudaron a comprar mi primera casa. Pero no importa, aunque no lo hubiese hecho, era mi padre y yo tenía el honor de cuidarlo. Y recordé que es el primer mandamiento con promesa. Y ahí, en esa farmacia, yo tuve que decirle a Dios: cambia esto para que no sea un sacrificio y se convierta en un honor y en un privilegio. Y fue así como Dios me enseñó a honrar y a cuidar a mis padres entrados en años. Bueno, todos necesitamos vivir ese despertar para rendir honor a cada miembro de la familia.
0: 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Continuamos con el programa.
1: ¿Por qué es importante tener un vínculo fuerte? Porque nuestros hijos al crecer necesitan estar preparados para elegir a quién amar. Todavía recuerdo cuando Helen y yo cumplimos 25 años de casados. Nos había, iba a dar unas conferencias a Argentina y aproveché para llevarnos a nuestros hijos y pasear y estar juntos. Ellos estaban en su adolescencia y necesitábamos pasar más tiempo con ellos, llegar a sus corazones y sentirnos más cerca. Y en aquel paseo, aquella noche cuando celebrábamos nuestro 25 aniversario, uno de nuestros hijos nos dijo: papá, mamá, yo quiero decirles que yo quiero casarme joven porque yo quiero vivir lo que he vivido en la casa. Quiero darles las gracias. Y en ese momento fue tan hermoso darnos cuenta que había un vínculo fuerte. Más allá de su distracción propia de la adolescencia, ellos comenzaban a despertar y a valorar la seguridad del hogar. Hoy nuestros dos hijos nos han convertido en abuelos de 5. Parece que quieren más. Pero es hermoso ver cómo ellos se entregan a su familia. ¿Por qué construir un vínculo fuerte? Porque hoy usted es el que corre, el que ordena. Pero mañana serán ellos los grandes. Serán ellos los que habrán crecido. Y usted sea el niño que necesita otra vez de amor y necesitamos convertirnos en una tribu donde nos apoyamos mutuamente. Por eso, tengo un vínculo fuerte. Invierta tiempo en los suyos. Invierta tiempo particular con cada miembro de la familia. Por ejemplo, si usted tiene niñas pequeñas o adolescentes, salga por lo menos una vez al mes con cada una de ellas, de forma individual, particular, personal, íntima. Invíteles a cenar, vístase elegante, guapo, haga que ellas vayan como una princesa, abra la puerta del auto, corra la silla, póngale la servilleta en la pierna, enséñele cómo recorrer el menú, cómo elegir un menú, enséñele cómo un caballero se comporta con una dama, cómo un caballero trata a una dama, para que ella al crecer vaya teniendo la imagen correcta de cómo un caballero se comporta con una dama. Y que cuando comience a enamorarse, ella puede susurrarle al oído a usted en algún momento: papá, cuando yo sea grande, quiero casarme con un hombre que se parezca a ti. ¿Se imagina qué honor debe sentir un padre cuando una hija le dice que quiere casarse con un hombre que se parezca a él? Este es el privilegio más grande que debemos entender. Éxito es más que acumular riqueza. Éxito es tener un vínculo fuerte con las personas más íntimas y más cercanas a nosotros. Y este vínculo debe de ser alimentado en cada etapa de la vida. Por eso, rinda honor a la mujer que ha pagado el precio de caminar a su lado, que le ha sido fiel, que le ha tolerado sus berrinches y sus cosas, y que hemos aprendido a superar nuestras crisis. Porque un día cuando nuestros hijos se marchen y quede el nido vacío, nuestro vínculo debe de estar más fuerte que nunca y debemos disfrutar reír, caminar juntos, abrazarnos, besarnos y darnos la oportunidad de avanzar por la vida. El uso apropiado de la influencia con las personas que más amamos, con nuestros hijos y nuestro cónyuge, es fundamental. Por eso, déjeme ir terminando con algunas formas de comunicar amor. Concédale a cada hijo y a su cónyuge un lugar de importancia en su vida. Asegurémonos de que ellos sepan que son importantes en nuestra vida. que logramos detenernos, que logramos apreciarles, que cubrimos sus necesidades, que pedimos perdón cuando nos equivocamos, que reconocemos su inteligencia, que les ayudamos a compensar sus momentos difíciles. Valore cada hijo como si fuera un tesoro de incalculable valor. Que ellos se sientan amados, apreciados, valorados. Nuestros hijos deben estar seguros de que son valiosos para nosotros. Asegúreles de que usted les buscará, no importa el lugar donde sea, no importa lo que hayan hecho, no importa la hora que sea, que usted correrá por ellos y los traerá de vuelta a casa. Que ellos tengan la seguridad de que pueden llamarnos y buscarnos en esos momentos cruciales. Exprese afecto. Aunque usted no lo haya vivido en su hogar de origen, aprendamos a decir un te amo, a escribirlo. En estos días me sorprendió mi nieto mayor que le escribió en la merienda de su hermano menor, yendo al kinder, una nota y se la puso. Le dice, te amo. Dice, te estaré esperando cuando regreses a casa. Te amo, soy Emiliano. Con 6 años, le escribió esa nota. La pregunta que surge es, ¿por qué le escribió esa nota? Le escribió porque sus padres le escriben la misma nota a él todos los días en su merienda. El día que él se lo hizo a su hermano, el hermano pidió a la mamá que le pegara el papelito que le hizo su hermano en la mesa a la orilla de la silla donde él come. Dijo, porque yo quiero verlo y leerlo siempre. Cuando nosotros entrenamos a nuestros hijos para que se expresen afecto, se pidan perdón cuando se equivoquen, restablezcan la relación cuando se hayan lastimado entre ellos, los estamos entrenando para la vida. Escuche sin juzgar, sin reaccionar impulsivamente. ¿Se imagina a su niña de 14 años diciéndole estoy enamorada, papá? Y usted siente que todavía es muy niña. Y claro, pero recuerde cuando se enamoró usted. Acompáñale en ese proceso. No significa que está lista para tener novio. Significa que está enamorada y necesita entender qué es el amor, cómo la emoción sube y baja y cómo un caballero trata a una dama. ¿Y cómo podemos relacionarnos como amigos y estar enamorados sin llegar a tener un vínculo de noviazgo? Pero escúchele sin criticarle, sin juzgarle, sin menospreciarle. Escúchele recordando como cuando usted tenía 14 años.
0: 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Gracias por acompañarnos acá en su emisora favorita. Se despide Esteban Porras de Enfoque a la Familia, donde ayudamos a las familias a mejorar en Cristo.

Pienso en todo esto, caigo de rodillas y elevo una oración al Padre, el creador de todo lo que existe en el cielo y en la tierra. Espero que puedan comprender cómo corresponde a todo el pueblo de Dios cuán ancho, cuán largo, cuán alto y cuán profundo.

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tal, familia? Buenos días, ¿cómo les va? Buen martes para todos. Bienvenidos al Enfoque. Así estamos arrancando miércoles. Que te quiero miércoles. Qué lindo, 2 de septiembre. Y tu nariz lo sabe, claro, los que sufrimos el polen de la planta ya empezamos con una especie de resfrío que nos va a acompañar durante todo el mes de septiembre. Pero bueno, el mes de septiembre, que es un mes muy especial, es el mes de la Biblia, la palabra de Dios, tremendo GPS en nuestra historia, en nuestra vida. El mes de septiembre se las trae con todo. ¿Cómo están, amados? ¿Cómo les va? ¿Cómo va la mañana? ¿Cómo va el trámite allí en el banco, en la obra social, donde quiera que esté el taxi, el Remi? ¿El Remi? ¿Cómo va el Remi? La gente linda que va en el tacho nos escucha. Don Troncoso estará escuchando la 103.5 ahí en el Remi. Tremendo Remi, ¿eh? Alto Toyota, Don Troncoso, ¿eh? ¿Cómo están, amados? Mi nombre es Yamil. Hasta las 13 horas te hago compañía del Enfoque, novena temporada. Estrenando chiche nuevo, ya amigándome con la tecnología. ¡Ay, Dios mío! Para hoy, miércoles 2 de septiembre, ya viene mi cumpleaños, así que vaya preparando el regalo. No, no sea caradura, no empiece, maestro. Bueno, me gustan los regalos. Un caramelo, aunque sea, un turrón de esos baratitos, me encanta. Usted tráigame un turrón y yo soy el hombre más feliz de la tierra.

0: Mabelita Agüero, Mabelita, claro, mucha gente, dice Yamil, al fin largaron el aire por internet y sí, estábamos. Es que se viene renovada con todo la radio. Ya estamos saliendo online nuevamente. ¡Epa! Buen día, Pastor Yamil. Excelente jornada para todos. Acá Juanpi y Mabelita. ¿Cuándo es su cumple? No. El mejor número de la historia de la humanidad. El número 7, 7 de septiembre. Se para la tierra. Otra que Josué. El Señor va a parar la tierra para que vengan los regalos a la casa.
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0: Hola, Pastor Yamil, muy muy buenos días. Por acá escuchando el programa. Qué bueno tenerles de vuelta. Así que habíamos extrañado ahí el programa, el mate.
1: Claro.
0: Ya no era lo mismo sin el programa.
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0: Desde acá le mandamos un cariñoso saludo. Que tengan un bendecido día. Así que ahí les pido un tema de Redimido. Bendiciones, Pastor.
1: Bueno, no será Redimido, pero bueno, y espere que le agarre la mano, maestro. Ya le cuento. Me pregunto, na, na, na, na, na. Uy, Dani Barahú.

0: lindo. Bueno, muchas gracias. Mucha gente linda, claro. La mayoría ya que hace, conecta el celular al parlantito, ¿vio?
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0: Mucha gente conectada a esta hora de todas partes del mundo, y no exagero. Carlitos desde Houston, Texas, Estados Unidos. Josecito desde Chile, Curicó. ¡Qué lindo quedan los chilenos!
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0: 2604-5481.

0: Estoy trabajando, estoy planchando y escuchándote. Te mando muchas bendiciones para vos y para todos los oyentes. Y contenta de volverte a poderte sintonizar.
1: Claro, Dani Barahona Díaz. Esa voz inconfundible, locutora de verdad, que de verdad es posta. ¿Qué quiere que le diga, maestro? ¿Qué le faltan años luz? Bueno, no sea malo conmigo tampoco, ¿sí? Un saludo, querida Dani, está meta plancha nomás ahí. Qué grande, Dani. Un saludo gigante. Yo quiero que Dani haga un programa conmigo. Ayúdenme a convencer a Dani. Pastor, déjela venir a la Dani. Bueno, los días miércoles se caracterizan por tener actividades, muchas actividades. Por ejemplo, el espacio central siempre se comparte entre el doctor, el abogado de la familia, don Marcelo Carricondo, que le escribí esta mañana y estaba morido. ¿Cómo morido? Bueno, estaba para atrás. Bueno, un término muy sanrafarino, maestro, sea más profesional. Estaba con una congestión gripal. Ahí está, claro, ¿cómo va a decir está muerto? No, bueno, un saludo, doctor Marcelo Carricondo, me está escuchando allí. Haciendo reposo, le digo, doctor, ¿cómo estás para hoy? La cosa, bueno. El doctor Marcelo Carricondo, él hace el espacio, derecho de familia, nos cuenta todo acerca, él está justamente en el ámbito familiar. Pero también tenemos el miércoles el espacio compartido con los testimonios de vidas transformadas por el poder de Dios. Hoy día en el testimonio, tremendo testimonio del musulmán al cristianismo, del islam al cristianismo. Una persona que era musulmana, pero de buena cepa, ha conocido a Cristo y está bueno que sepamos si vale la pena o no. ¿Usted qué dice? ¿Vale la pena? El camino, la verdad y la vida, pero por supuesto que sí. ...2604-548176... para que me mande mensaje. ¡Vamos! ¡Ey, ey, ey! Mientras está con la plancha en la mano, Dani. ¡Oh, oh, oh! Póngase la pavita para unos mates. ¡Everybody! A movernos un ratito, vamos. ¡Vamos, vamos, vamos! ¡Vamos, vamos, vamos, Andrés! ¡Vamos, vamos! ¡Ajá! ¡Oh, yeah! Mensajitos que van llegando a la radio, 2604-548176, 2604-632543. No stop, a no parar, vamos, a no parar, don't stop. Ya te cuento toda la información de plano departamental y provincial. Y si con onda, ¿cómo quiere que se lo diga? Vamos a mover un poquito la mañana. Vamos, vamos, vamos. Vamos, vamos, que arranca septiembre. Vamos, vamos, vamos, vamos, vamos. Hey, hey, hey, hey. Oh, yeah. Y doña Mari dice, ya mire, está bonito el inglés. Pero escúchame, una que sepamos todos. Bueno,

0: Bueno, septiembre, el mes de la Biblia, la voz de la fe. Es un día especial. Bueno, todos los días son especiales porque Dios nos dio una oportunidad más. ¿Se dio cuenta?
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0: nos vamos con Jesús. Conocer la palabra del Señor va creando un ámbito de espiritualidad necesario por estos días. Mucha toxicidad en el ambiente.
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0: Estamos entrando de lleno durante todo el mes en una celebración que une a millones de personas en todo el mundo. Así es, el mes de la Biblia es todo el mes de septiembre, mes que es elegido por las comunidades cristianas para honrar, leer y profundizar las sagradas escrituras.
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0: Para la comunidad evangélica internacional, la fecha clave es el 26 de septiembre de 1569. Ese día se terminó de imprimir en Suiza la famosa Biblia del Oso, así se llamaba. Fuego que me quema. La primera traducción completa de los textos originales al castellano, obra de Don Casidoro de Reina. Que me quema, que ahora mismo está rompiendo la. Un hito total para nuestro idioma.
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0: Entre Don Casidoro

la comunidad católica también festeja el mes de la Biblia. En este caso, para ellos el día es el 30 de septiembre, día en que recuerdan a San Jerónimo de Estridón, un sabio que más allá del siglo V tradujo la Biblia al latín, la versión conocida como la Vulgata. Él decía una frase que hasta hoy sigue resonando con fuerza: ignorar las escrituras es ignorar a Cristo. Por eso, para vos que tenés la Biblia allí puesta en el torpedo del auto, la tiene en la mesa de luz, allí con polvo, bueno, septiembre es una invitación abierta a despolvar la Biblia, abrir sus páginas y dejarse guiar por sus palabras. ...2604-548176...

0: Bueno, la temperatura actual en el territorio departamental, 16 grados, cielo ligeramente nublado para hoy. Escuche, para hoy, una máxima que va a trepar los 26 grados con tiempo bueno, algo ventoso por la tarde, noche. Calor vamos a tener hoy día en San Rafael. Acerca del estado de las rutas, todas transitables. Cristo Redentor, habilitado para todo tipo de vehículos. Pehuenche sigue cerrado.
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0: Tengo oportunidad laboral en el comienzo del enfoque. Escucha, Andresito Alvarado, usted que es profesor de gimnasia. No, no es profesor, soy locutor, maestro. Bueno, oportunidad laboral, buscamos profesor para gimnasio orientado en musculación funcional. Así que no cuenten conmigo. Bueno, si usted es profesor, tiene que enviar un currículum vitae. Mándenme mensajito y le paso la data, porque es difícil el lugar donde tiene que enviar. Es una página web. Se necesita profesor para gimnasio, específicamente musculación funcional. ¿Andás buscando laburo? ¿Andás buscando una oportunidad laboral? Mándame mensajito y te paso al toque el contacto.

Dice, esta tarde se viene Andresito Alvarado con ADN positivo. Me encanta lo que hace Andrés, ¿eh? Muy buenas las entrevistas, las notas. ¿Cómo mejoró la calidad del sonido con el software nuevo que tenemos? ¿Se escucha bonita la radio? ¿Dani, se escucha bonita la radio? Sobre todo la palabra de nuestro gran Dios. Hoy vamos a hablar, viene hablando, disertando el apóstol Víctor el día domingo sobre la familia. Tremendas dos disertaciones, tanto la de las 10 de la mañana como la de las 20 horas. En la parte final hacemos una editorial respecto a las familias. Ya te cuento todo lo que se viene en el ámbito ministerial, los anexos que están hoy día con sus puertas abiertas esperando por usted. Sí, sí, sí. Está cordialmente invitado a ser parte de la gran familia de nuestro gran Dios. Me voy a escuchar un poquitito de buena música. Ya me vengo de lleno informando toda la actividad. Una mirada por los principales titulares de los diarios departamentales y provinciales. El nexo con la comunicación de la municipalidad, donde te informamos acerca de todo lo que acontece en el corazón del departamento. Buena música, ya volvemos.

39 minutos pasaron de la hora en punto en el territorio nacional, con una temperatura actualizada de 23 grados. Para hoy se espera una máxima que va a trepar los 26, con cielo parcialmente nublado, leve y a moderado el viento que va a correr en las próximas horas, sobre todo en la tarde-noche. De esta manera abrimos el bloque informativo. Señalan que en San Rafael hay muchas casas para alquilar. Jorge Altamirano, vicepresidente del Colegio de Corredores Públicos e Inmobiliarios de Mendoza, señaló en el aire de Dial Radio TV, de quien levantamos la información y agradecemos la info, que en San Rafael hay una variedad de propiedades en alquiler muy interesante. Siempre hemos dicho que faltan casas, pero hoy tenemos muchas en el mercado. Esto hace que los inquilinos puedan elegir. Respecto a los motivos, Altamirano expresó que muchos propietarios que tenían casas para turismo decidieron ponerlas en alquiler permanente. En este sentido, debido a la situación económica, señaló que han bajado la cantidad de turistas que llegan al departamento. Altamirano no duda en remarcar que en la actualidad tenemos mucha oferta y poca demanda, agregando al instante que el ofrecimiento, bueno, de casas y departamentos ha aumentado en un número considerable. Del ámbito departamental, Vargas Arizu aclaró que los aviones de la lucha antigranizo se venden a los municipios. Si los quieren, los tienen que pagar. La decisión del gobierno de Mendoza respecto de los aviones utilizados para la lucha antigranizo sumó una aclaración clave. Las aeronaves que podrían quedar en manos de San Rafael y General Alvear no serán cedidas gratuitamente ni entregadas en comodato como ocurrió en temporadas anteriores, sino que los municipios deberán adquirirlas. Así lo confirmó el ministro de Producción de Mendoza, Rodolfo Vargas Arizu. Nosotros vamos a vender los 4 aviones, ya que es una decisión tomada. Lo único que ha cambiado es que hemos ofrecido 2 de esos aviones antes de ir a la subasta a los municipios de San Rafael y General Alvear, que son los que los quieren, expresó el funcionario.

Viento sonda, bueno, hoy bajaría. ¿En qué zona se sentiría con más fuerza? Mendoza tendrá este miércoles una jornada marcada por el viento sonda que podría alcanzar distintos sectores de la provincia y elevar la temperatura hasta unos 28 grados. El fenómeno se sentirá principalmente en el sur mendocino, el Valle de Uco y sectores cercanos a la precordillera. Por esto es información reciente. El meteorólogo Fernando Jara explicó que el Servicio Meteorológico Nacional va a mantener una alerta amarilla por sonda en distintos sectores. Hoy podemos estar en 28 grados con sonda en altura y quizá en algunos sectores en el llano.

Continuamos con la información. ¿Cuánto gana un visitador médico en 2026? Básicos adicionales y requisitos para conseguir el empleo. Los visitadores médicos, también conocidos como agentes de propaganda médica, cuentan con una escala salarial específica y continúan siendo uno de los perfiles vinculados a la historia de la salud, con oportunidades laborales reales en distintos puntos del país. En un contexto en que muchas personas buscan empleos con salarios competitivos y posibilidades de desarrollo profesional, esta actividad se destaca por contar con un régimen particular de remuneraciones, y los trabajadores alcanzados por el convenio colectivo de trabajo tienen una estructura salarial propia que incluye un básico, adicionales vinculados a la actividad y un ingreso mínimo garantizado. La última actualización disponible estableció un ingreso mínimo garantizado de 2.243.000 pesos, una cifra que funciona como piso de referencia para trabajadores comprendidos por el convenio. Sin embargo, la remuneración final puede variar de acuerdo con distintos componentes, entre ellos la antigüedad.

Bueno, en línea con lo que está aconteciendo de plano departamental, la puja por los aviones, claro, comienza una etapa en donde las tormentas graniceras empiezan a azotar esta zona. Bueno, desde la provincia, Cornejo dice que cede dos aviones a San Rafael y General Alvear. El Ejecutivo informó que cederá dos de los cuatro aviones que integraban el sistema provincial de lucha antigranizo a los municipios de San Rafael y General Alvear. Las autoridades provinciales añadieron que también Las autoridades provinciales añadieron que también pondrán a disposición de los municipios los recursos técnicos de radarización vinculados al funcionamiento del sistema de acuerdo con las necesidades que planteen las comunas. Por otro lado, dejaron en claro que no participarán de la lucha antigranizo, ya que han decidido fortalecer el seguro agrícola y los mecanismos que compensaron para que se frene una pérdida importante de flujo económico que afecta directamente el bolsillo del productor.

0: Nos vamos al área de comunicaciones de la municipalidad, donde te ampliamos lo que acontece en el corazón de la provincia. Muchas gracias, chicos.
1: Muy buenos días. Desde la Dirección de Comunicaciones de San Rafael queremos contarte que las áreas municipales de rentas y catastro asesorarán y ayudarán a vecinos a regularizar sus situaciones el viernes de 8:30 a 12 en la delegación de Rama Caída.
2: El día sábado, el polideportivo número 1 se llena de pequeños atletas de 4 a 14 años con el torneo de mini atletismo. Se podrá disfrutar desde las 14 horas en la pista sintética con pruebas para correr, saltar y lanzar.
3: La cooperativa de agua y el municipio trabajan en el recambio de viejas cañerías de asbesto cemento en las calles Sarmiento y Chestakov de Salto de las Rosas. Esto permitirá brindar un mejor servicio y mejor calidad de agua a cientos de vecinos.
1: Este viernes y sábado la Feria Franca Municipal recibirá a los alumnos de la Escuela Julio Gatica de la Guevarina, quienes ofrecerán sus mejores productos de elaboración artesanal.
2: Mañana jueves a las 2 de la tarde en el Centro de Salud de Pueblo Diamante, en Marcala 1477, recibirá el programa Maternidad Cuidada con un taller de kinesiología y de psicología.
3: Para que puedas conocer las ofertas terciarias y secundarias de San Rafael, la Expo Oferta Educativa 2027 se realizará el 3 y el 4 de septiembre de 9 a 18 horas en el Centro Integrador Universitario de Calle General Paz y Urquiza.
1: Hoy temprano los operativos de limpieza se realizarán en los sectores 3 y 7, a la tarde en los sectores 12 y 13 y por la noche en los sectores 14 y 15.
2: El sábado, el CIUDE General Paz y Urquiza recibirá un gran encuentro gamer. El Sanra Game Fest se realizará de 9 a 21 horas con torneos, desarrolladores, zona de juegos, stands y mucho más.
3: El programa municipal Biciescuelas estará los jueves desde las 14:30 en el Polideportivo 1 para recibir a instituciones educativas. Los sábados desde las 16 continuará abierto para toda la comunidad.
1: Si tenés consultas o reclamos, podés contactarte con Rafaela, la asistente virtual de la MUNI. Durante las 24 horas y los 7 días de la semana la encontrás en www.sanrafael.gov.ar.
2: El municipio y el ITU lanzaron el Diplomado de Administración de Cooperativas, que inicia el próximo 8 de septiembre. Los interesados pueden inscribirse en las redes sociales y para más información puedes mandar un mail a extensión@sanrafael.unq.edu.ar.
3: El INTA, la Asociación de Frutos Secos de Mendoza y el municipio de San Rafael trabajan para promover el cultivo de frutos secos como pistacho, nogales y almendros. El 10 de septiembre se realizará una jornada técnica en el Centro Integrador Universitario en calle General Paz y Urquiza.
1: Para mantener San Rafael limpio y ordenado, te pedimos que retires tus residuos los días y horarios en los que pasa el recolector. Los recorridos de ciudad y distrito los podés encontrar en www.sanrafael.gov.ar/recolección de residuos.
3: En el final, te contamos que este fin de semana cierran las estaciones infantiles. El jueves a las 16 estarán en el Club El Molino, el viernes a las 9 en el playón de Colonia Rusa, el sábado desde las 15 en la cancha de hockey de Cuadro Nacional, el merendero de la Guevarina, el Sanjón Los Leones, el Club Cuadro Venegas y el Club El Escorial en las Malvinas. El domingo las estaciones estarán en la Plaza de Villa Tuel y en los polideportivos de Jaime Prats y El Sosneado.
2: Hasta aquí toda la información municipal. Desde la Dirección de Comunicaciones de San Rafael te deseamos un gran día.
0: Gracias, chicos. Vamos a la alta montaña, allí está Osvaldo Valle haciéndonos un resumen de lo que está aconteciendo allí en la cordillera. Gracias, Osvaldo.
4: Buenos días, Sistema Integrado Cristo Redentor. Habilitan el horario invernal de 9 a 21 horas, 8 a 20 hora chilena. En este momento en la zona de las cuevas, el cielo se encuentra parcialmente nublado, temperatura actual 8 grados bajo cero, se esperan nevadas. En la zona, presencia de nieve ligera, en la zona de alta montaña, entre las 17 y las 21 horas, pero que no van a alterar el sistema integrado Cristo Redentor. Mañana, jueves, también se esperan nevadas entre las 17 y las 22 horas, teniendo en cuenta que se va verificando día a día y hora tras hora. En el día de ayer, bastante movimiento con respecto al transporte de cargas, ómnibus desde la terminal, a cargo del director operativo Omar Olmos. La información fue que salieron hacia Viña del Mar, Santiago y Valparaíso 16 ómnibus y llegaron desde esa zona de Chilena a la terminal 15 ómnibus, que son los ómnibus de línea. Indudablemente bastante tranquilo por ahora el tránsito, al igual que los particulares. Reitero, habilitado para todo tipo de vehículos en el horario invernal, que se va a mantener hasta nuevo aviso. Con respecto al paso Pehuenche, continúa cerrado por condiciones climáticas adversas. Fue Osvaldo Valle con la información de Alta Montaña y Pasos Fronterizos directamente desde la Coordinación Argentina de Fronteras. Muchas gracias y feliz miércoles para todos.
0: Gracias, querido Osvaldo Valle, desde la Coordinación Argentina de Fronteras, contándonos cómo está la cordillera. Vamos al pronóstico extendido. Pedro, querido, muchas gracias. Nos cuenta cómo está el pronóstico para el sur de la provincia de Mendoza y para Mendoza en general.
5: Amigos de la meteorología mendocina, muy buen día para todos. Bueno, ¿qué es lo que está pasando? En cordillera puede haber algo de inestabilidad y viento fuerte. Ese viento fuerte hasta puede llegar a tener característica de viento sonda en sectores precordilleranos, en todo el corredor, entre San Juan y Neuquén. Así que Malargüe, el oeste de San Rafael, parte del Valle de Uco, las villas precordilleranas próximas a Uspallata, la misma Uspallata, Potrerillo, toda esa zona puede llegar a tener algunas ráfagas de viento fuerte en la previa al paso del sistema frontal. Y también sobre el eje cordillerano puede haber algún tipo de precipitación. Después, entre esta noche y mañana, acá en lo que es Mendoza y el Gran Mendoza, va a rotar el viento al sur, aumentando de intensidad a fuerte, 40-60 kilómetros por hora, por lo menos con sus ráfagas. Y esto es lo que va a traer una temperatura en descenso. ¿Cuál va a ser el impacto sobre la temperatura? El impacto sobre la temperatura va a estar con la máxima de mañana, con la temperatura máxima de mañana, la mínima no va a estar afectada, la mínima de mañana va a ser incluso más alta de lo que fueron los 12 grados que teníamos hoy temprano, y la mínima del viernes. Ahí en la mínima del viernes hasta podría llegar a haber alguna helada. Así que eso es lo que tiene como para ofrecernos este sistema frontal. En la previa, tiempo bueno, poca nubosidad, algo ventoso probablemente en la tarde, efecto sonda, una temperatura máxima que puede estar entre 24 y 26 grados, algunas ráfagas sobre el oeste y sobre el noroeste en el límite con San Juan, así que atención, la zona de Las Heras, la zona de La Valle, podría haber alguna ráfaga de viento interesante, pero no peligrosa, de acuerdo a este análisis por lo menos, y a partir de esta noche sí, rota el viento al sur, ya habrá pasado el sistema frontal y empezará ese enfriamiento que va a tener repercusión en las temperaturas de mañana y pasado mañana. En ese marco del durante el momento que esté pasando el frente, hay probabilidad de algunas lloviznas en la zona de San Rafael, hay alguna probabilidad de lloviznas también en la zona del Valle de Uco. Hasta ahí, esas serían las consecuencias del paso de este sistema frontal. Pero créanme, no es este lo importante. El más importante es este que viene acá atrás. Este encierra un periodo bien, bien invernal.
6: Que tengan un hermoso día miércoles, será hasta mañana. Gracias.
0: Gracias, querido Pedro. Bueno, se viene el fresquete. Aprovechemos estos días de calorcito porque se viene. No se va a despedir tan fácil el invierno. Así pasó toda la información de plano departamental y provincial. El flash informativo desde Alta Montaña con Osvaldo Valle y don Pedro Massa contándonos acerca de la cuestión climatológica para todo Mendoza. Sí, sí, sí. 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

2604-548176, 2604-632543. Mensajitos que van llegando a la radio. ¡Opa! Na, na, na. Soy la mamá de Mabel. Pastor Yamil, le mandé un mensajito. Hacía mucho que no estaba en la radio. Mis saludos a toda la familia. Bendiciones. Claro, Ernestina me pasa factura. Entre que la radio online no salía y el pavés que no estaba en la radio, Ernestina. Sí, querida Ernestina. Tuve unos días trabajando allá para el lado de la Patagonia Argentina, querida Ernestina. Un saludo a doña Ernestina.

2604-548176. Cortinitas bonitas, cortinitas viejas pero lindas. Las viejas siempre son lindas. No, no lo diga con la doble intención. Un saludo a mi suegra querida. No, no sea cruel con su suegra. Pupi, te amo, Pupi.

0: Son las 12 del mediodía en punto.
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3: El secretario de Energía de Estados Unidos llegó a Venezuela para cerrar el histórico acuerdo petrolero. Chris Wright anticipó a su llegada que este miércoles se anunciarán varios acuerdos y sostuvo que esas operaciones permitirán más que duplicar la producción de petróleo de Venezuela en los próximos años.
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2: Nacionales.
3: Tras la falta de acuerdos, el gobierno aumentó el salario mínimo vital y móvil. El Poder Ejecutivo definió por resolución los montos mensuales para empleados alcanzados por la ley laboral, el trabajo agrario y organismos del Estado Nacional. Se tratará de un aumento escalonado que alcanzará su tope en abril de 2027.
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2: Deportes.
3: ¿Cuánta plata le entra a River por la venta de Enzo Fernández? El mediocampista abandonó el Chelsea para sumarse al Manchester City a cambio de 145 millones de dólares. En Núñez se frotan las manos porque ingresarán un porcentaje de la alta cifra, aproximadamente 57.5 millones en total.
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0: Le contamos a la audiencia que ya tenemos señal de stream, que significa que nos podés ver, nos podés escuchar. En breve vamos a pasar el testimonio de Daniel.
1: ¡Cosa me avisa ahí!
0: Un varón que profesaba el Islam, pero tuvo un encuentro a los Saulo de Tarso y se convirtió al Señor. Y él nos cuenta desde adentro hacia afuera cómo se hace para salir. ¿Cómo se hace para salir de una condena a muerte cuando vos abandonás el Islam? ¡Ay, ay, ay! Testimonios que impactan.

0: Dios sigue obrando hoy. Y en el enfoque, nos inspiramos a seguir buscando ese cambio de vida que propone el Señor. Ahora en el enfoque, testimonio.
1: ¿Tú crees que Jesús es Dios? Y yo respondí, yo creo que no. A mí hay algo que no me cuadra, porque en el Corán estoy empezando a ver que Jesús es el único profeta que no tiene ningún pecado. La teología islámica simplemente no pudo responder mis preguntas. Si esto es verdad, no importa todo lo que yo haga en el Islam, porque yo niego al Hijo, que es Jesús. Soy Daniel, esta es mi historia y es mi canción. Mi nombre es Daniel, yo soy un chico español, nací en Tenerife. Y realmente he vivido toda mi vida en Madrid durante 10 años de mi infancia. Y después tuve que mudarme con mi familia a Galicia y después de un tiempo, unos 3 años, volví a Madrid. Y desde entonces viví todo tipo de situaciones con respecto a la religión. Mi familia pertenecía, podemos decir, a iglesias extremistas que enseñaban que cualquier práctica de la vida cotidiana era un pecado. Y en mi realidad todo era malo, nocivo, tóxico, y eso desembocó en que en mi adolescencia yo negara completamente la bondad de Dios y no llegué a ser nunca ateo porque no me atrevía a negar la existencia propia de Dios, pero sí es verdad que tenía un rechazo total, completo, y esto me llevó a caer en una depresión profunda y por la depresión desarrollé una agorafobia que duró alrededor de un año, unos, vamos a poner, 11 meses, algo así. Y en esa agorafobia yo vivía completamente desesperado porque no quería salir de mi casa. Yo pasé 7 meses totalmente sin salir de mi casa porque yo pensaba que si salía a comprar el pan o salía a montarme en un autobús, caminar, a pasear, me daba auténtico terror, me daba pavor. Porque pensaba que me iba a morir en cualquier instante, pero que yo, o sea, si yo estaba en la calle, yo pensaba que me iba a morir solo por el hecho de estar en la calle. Cualquier cosa, que me cayera un cristal, me podía atravesar, no sé qué, que cogiera una infección de algo, cualquier cosa. Entonces, básicamente, le tenía miedo a vivir una vida completamente normal. Y en todo esto, yo empecé a hacer pequeños intentos para salir de mi casa. Salía, digamos que, a la entrada. Luego salía un poco a la acera de enfrente y en eso yo conocí a una de mis vecinas que vivía 3 casas más allá. Ella empezó como a notar que yo me acercaba a la calle y me preguntó cosas de por qué hacía eso, por qué me quedaba sentado ahí sin hacer nada y demás. Yo le empecé a contar un poco la situación y recuerdo que ella en un dado momento me reveló que era musulmana. Yo nunca lo supe porque ella no llevaba ni hijab ni tenía ninguna pinta de una musulmana. Yo le dije que me parecía muy extraño. Y ella me respondió, es que el Islam no es lo que tú crees. No tienes por qué llevar un pañuelo si eres mujer. No tienes por qué parecer musulmana. Entonces me pareció muy curioso y le pregunté si me podía prestar un Corán porque nunca lo había leído. Y yo dije, yo quiero saber si el Islam realmente podría ser algo, a lo mejor, en lo que yo pudiera acercarme a Dios de una forma, y a lo mejor yo lo he malinterpretado al igual que todo el mundo de España, que normalmente tenemos ciertas concepciones de algunas religiones, yo también la tenía. Entonces ella me prestó un Corán, lo leí, y la verdad quedé totalmente impresionado porque no era lo que yo esperaba. Lo que pasó después fue que yo le dije, quisiera saber más del Islam. Y ella me dijo, yo conozco una comunidad muy buena en donde vas a aprender mucho y tengo muchísimos amigos musulmanes que te van a enseñar lo suficiente como para que tú puedas empezar en este camino. No tienes que convertirte, no tienes que hacer nada. Simplemente experimenta lo que es el verdadero Islam. Y yo pues dije, hombre, esta actitud es algo que yo al menos no he vivido en las iglesias en las que yo he estado. Me parece que el cristianismo es demasiado obsoleto y demasiado prejuicioso y el Islam no. Entonces me acerqué por ese lado al Islam. Empecé a servir en una ONG llamada Islamic Relief con unos amigos, me los presentaron, empecé a tener, digamos, que charlas bastante interesantes con ellos, empecé a aprender lo básico del Islam y todo eso, hacía Ramadán con ellos, me invitaban a las oraciones, las reuniones que hacen ellos los viernes en las mezquitas. Y entonces llega el momento, después de unos meses, que yo le digo, oye, mira, me gusta este estilo de vida, me quiero convertir al Islam. Y ella me dice, ah, subhanallah, como dicen, subhanallah, hermano, qué bien, bien. Pues mira, voy a sacarte una cita para que puedas ver al imam de la mezquita central y allí pues te conviertes. Yo dije, ok, estupendo. Llegó el día y la chica que a mí me habló del Islam ya se había convertido en mi pareja. Ella y yo teníamos mucha afinidad y se convirtió en mi pareja. Y entonces ella me dijo un día, te acompañamos, mira, te voy a presentar a un amigo y demás, ellos te van a llevar porque tienen que ser testigos de la conversión. No basta solo con que yo lo haga, sino que tiene que haber testigos. Entonces, en la mezquita me preguntaron lo siguiente, ¿tú crees que Jesús es Dios? Y yo respondí, yo creo que no. Y me dijeron, vale, ¿y crees que el profeta Muhammad es un enviado de Dios? Y yo dije, hombre, si me voy a convertir al Islam, claro que sí, por supuesto, es un enviado de Dios. Y me dijo, pues entonces dame tus manos que vamos a hacer la shahada, que es el primer pilar del Islam. Básicamente dar testimonio. Y dice, la ilaha illallah, Muhammadun Rasulullah, que es básicamente que no hay otro Dios excepto Dios, o sea, Alá, y que Muhammad es su mensajero. Pero a mí me hicieron decir una cosa que espero recordarla bien, ¿vale? Porque yo no soy árabe, entonces espero recordarla bien. Y decían, Ashadu wa Isa Rasulullah, que significa, y Jesús también es un mensajero de Dios. Entonces yo lo hice y me dijeron, enhorabuena hermano, tus pecados han sido perdonados, eres como una hoja en blanco, es como si hubieras nacido de nuevo. Y ahora te vamos a dar unas cuantas cosas. Me dieron mi Corán, me dieron también una guía para hacer oraciones, me dieron también un libro que a mí me ayudó mucho a tener preguntas. Se suponía que tenía que aclararlas, pero me hizo tener más preguntas, que se llama Jesús, un profeta del Islam. Es un libro como muy básico que le dan a cualquier musulmán o a cualquier cristiano converso al Islam. Y entonces yo llegué a mi casa y claro, mis padres eran cristianos, pero de aquella manera. Entonces cuando yo les dije, oye, me he convertido al Islam, tengo un Corán, voy a empezar a rezar, no sé qué tal. Bueno, mi padre obviamente optó por agresividad, optó por oponerse, rechazar todo. Se volvió una situación insostenible en mi casa porque ellos me veían a mí como un cáncer y que podía arrastrar a mis hermanos. Entonces decidieron echarme de mi casa. Me echaron de mi casa cuando yo tenía 18 años. Y pues intenté sobrevivir así como pude, mi pareja en ese momento me buscó ayuda con algunos colegas y demás, y más adelante volví a casa de mis padres, pero yo seguía practicando el Islam, solo que ya no quería molestarles con el tema. Entonces, después de 2 años de relación con esta chica, básicamente no acabó bien por términos de ella, básicamente ella vivía en otro país, y pasaron situaciones, demás, se rompió la relación. Y yo decidí estudiar mucho más a fondo el Islam para ser mejor musulmán de lo que yo era. Yo decía, quiero aprender árabe, yo quiero hablar árabe bien para poder leer un Corán, que es la palabra de Dios, así bien, en la lengua original, para entender bien todo el significado. Y entonces empecé por lo más básico, que era analizar el Corán, pero con gente que sabía. Empecé a ir a una escuela y demás para que me lo explicaran. Y como dije, no había leído el libro que me dieron, pero en ese momento empecé a leerlo. Y cuando lo leía, el libro básicamente, voy a resumirlo, lo que afirma es que Jesús es un profeta que aprendió en su niñez ciertas cosas, que era un ser humano completamente normal, como todos los otros profetas del Islam, porque esto es algo que ellos dicen, que todos los profetas que nosotros conocemos en la Biblia eran musulmanes. O sea, Lot es un profeta para ellos que era musulmán. Adán también es un profeta. Abraham es un profeta musulmán. Ismael es otro profeta musulmán. Jesús es un profeta musulmán, etc. Entonces, cuando yo leo este libro, me surgen muchas dudas porque el libro no solo hablaba de un Jesús islámico, sino que hablaba de un Jesús con tintes cabalísticos e hinduistas, gnósticos, de todo. Entonces yo empecé a tener como ciertas dudas porque un libro musulmán me está hablando de Jesús en unos términos como tan ambiguos y tan abiertos a creencias que rechaza el propio Islam, porque el Islam dice que es la religión verdadera y fuera del Islam no hay otra cosa. Entonces hablaba con, digamos que con el imán de mi mezquita, que ya no era la central, sino que era otra, yo fui a varias. Y cuando empecé a hablar con ellos, las respuestas que ellos me daban simplemente eran las mismas que da cualquier musulmán. No, Jesús es un profeta, todos lo queremos mucho, él hizo grandes milagros con el permiso de Alá y todo eso. Y yo decía, ya, pero a mí hay algo que no me cuadra, porque en el Corán estoy empezando a ver que Jesús es el único profeta que no tiene ningún pecado, incluso en la época adulta, porque en el Islam las personas nacen sin pecado y se van manchando, incluso los profetas. Los profetas pueden cometer pecados menores, pero no graves. Pero Jesús no cometió ni uno, ni menor ni mayor. Él quedó limpio y sin pecado, y ellos también creen que María es sin pecado. O sea, los dos son sin pecado. Y lo curioso también es que ellos creen que Jesús es el único profeta que volverá como juez justo a la tierra. Ahora bien, yo tenía estas preguntas porque si Jesús es solo un profeta, por más bueno que sea, es solo un profeta. ¿Por qué le ponen tantos atributos que al menos a mí me hacían hacerme tantas preguntas? Ellos me decían que todos los profetas eran como él. Y yo dije, a ver, claramente no son como él porque el resto ha pecado. Incluso el profeta Muhammad ha pecado y él vivía pidiendo perdón a Dios. Entonces, como que eso me generó mucha duda y me llevó a investigar más sobre Jesús, sobre la figura de Jesús. Y empecé a investigar primero con otros libros y después llegué a tocar la Biblia. Porque yo conocía la Biblia, pero porque me habían hablado de ella, porque yo estaba un poco familiarizado con las historias bíblicas. Pero yo nunca había cogido una Biblia para leerla y analizarla. Entonces, fue algo como que fue divino. Empecé a leer el Evangelio de Juan, concretamente. El Evangelio de Juan. Y encontré esta frase que dice, en el principio era el verbo o era la palabra, y la palabra era con Dios y la palabra era Dios, o estaba con Dios y era Dios. Y claro, entonces a mí esto me resultó familiar porque yo en el Corán había leído una parte que dice que Jesús es la palabra de Dios y es un espíritu procedente de Dios. Y yo dije, ah, mira, esto es familiar. Pero entonces encuentro después, más adelante, a Jesús diciendo la frase yo soy, en Juan 8:58, cuando, y eso sí fue que me hizo mucho ruido, en Juan 8:58 encontramos que estaban los religiosos de la época hablando con Jesús y le dicen, ay, pero tú no tienes ni 50 años y ya has visto a Abraham, dices que has visto a Abraham. Y Jesús les dice, de cierto os digo, antes que Abraham fuese, yo soy. Y a mí eso me hizo mucho ruido porque yo sabía que yo soy es el nombre de Jehová. O sea, quien los musulmanes dicen que es Dios, el Dios de los judíos, es Jehová. Y ahí yo ya tuve la primera desconexión. Tuve el primer, digamos, desenchufado de la Matrix. Y dije, ¿por qué Jesús usa ese título si él no es Dios? Entonces seguí investigando y Jesús no afirma en ningún punto de la escritura, yo soy Dios, adórenme. Como dicen los musulmanes, tráiganme un verso que diga eso y yo me hago cristiano. No dice eso, pero Jesús, por ejemplo, afirma que él y el Padre son uno, y me han echado mucho en cara esto los musulmanes porque piensan que yo estoy diciendo que, asimismo, como Jesús dice que él es uno con el Padre, los discípulos entonces también tendrían que ser divinos. No, sino que él es uno en unidad. Pero los musulmanes no pueden hacer eso con Dios. Ellos no pueden decir, yo y Alá somos uno, o estamos en uno con Alá, nos sincronizamos. No, porque Él es un Dios. Distante. Él es un Dios completamente, ¿cómo lo diría? Autoritario. Es un ser que te deja claro que tú estás ahí y que de esa línea no vas a pasar jamás. Aunque seas el mejor de los seres humanos o de los profetas, nunca vas a pasar de esa línea. Entonces, eso me pareció extraño porque Jesús llama a Dios Padre y el término en el original también es Padre. Y eso me parecía curioso porque yo le decía a los musulmanes también, oye, pero ¿y Jesús por qué llama a Dios Padre? O sea, sí, yo sé que él adora a Alá y todo eso, que él se postra también, que hacía ayuno y todo eso, pero ¿por qué lo llama Padre? O sea, no entiendo por qué la necesidad de llamarlo Padre. Y me decían que eso realmente estaba mal traducido, que Jesús no se quería referir a que era padre, simplemente que a Dios le llaman padre los judíos. Y yo dije, bueno, no me sirve la explicación, me genera muchas más dudas. Entonces fui ahondando y luego encontré esto, que está, creo que es en Marcos capítulo 14, que es el verso 61, que Jesús está en el concilio cuando le van a juzgar, y le pregunta al sumo sacerdote: mira, te conjuro ya de una vez por el Dios Altísimo, dinos si tú eres el Hijo de Dios. Y Jesús dice: yo soy. Y de ahora en adelante veréis al Hijo del Hombre volver en las nubes del cielo con poder y gloria, ta, ta, ta. Y yo dije: a ver, aquí hay una declaración directa de que Jesús es el Hijo de Dios. Entonces fui corriendo a mis amigos musulmanes y les dije: mira, en la Biblia pone esto. ¿Qué hacemos con esto? Porque yo entiendo que parte de la Biblia ha sido tergiversada, pero también nosotros en el Corán sabemos que la Torá y el Injil es el Evangelio. La Torá y el Injil han sido inspirados por Dios. Entonces, ¿qué vamos a hacer con esto? Porque esto es parte del Evangelio. Y me dijeron: no, eso está tergiversado, eso lo pone en Marcos. ¿Marcos quién era? Marcos no era un discípulo de Jesús, se lo inventó. Bueno, ese tipo de respuestas me daban. Entonces, ya por último, porque yo ya estaba bastante estudiando la cuestión, ya estaba bastante convencido de que Jesús era el Hijo de Dios y que era algo más que un profeta, encontré, digamos que hadices que son fiables, completamente fiables, porque realmente para saber si un hadiz es fiable o no hay una categoría. Y hay, digamos, voy a decir que son tres tipos, no son tres tipos, pero son los más usados. Existen los hadices sahih, que son los más fiables, existen los hadices hasan, y luego creo que eran los daif, que son los falsos, y los hasan son los fiables, pero no tanto, son digamos que regulares. Y yo leía los sahih, los más fiables, y yo encontré que el profeta lo que hacía era hacer esclavos, casarse con niñas, matar judíos y decir que todos los pecados pueden ser perdonados simplemente porque a Alá le puede placer si uno hace acciones. Y eso a mí ya me hizo mucho ruido, porque yo dije, o sea, que yo podría hacer cualquier barbaridad y ser perdonado si yo viajo a la Meca y rezo y beso la piedra. Sí, efectivamente. Y yo dije, bueno, aquí yo creo que tengo que decidir, porque aquí hay algo que está muy mal. Porque yo tengo a una persona que no tiene ni una falta, no tiene ni un pecado, que nunca tuvo esposas, nunca le hizo daño a nadie, nunca mató a nadie, que me está diciendo que él es el camino, que es la verdad y que es la vida. Y no solo eso, sino que lo demostró con su ejemplo. Y claro, ahí ya tuve yo la encrucijada. Porque yo dije, necesito saber si Jesús murió y si resucitó. Porque si Jesús murió y resucitó, entonces yo me volveré cristiano. Pero me volveré un cristiano diferente. No sé cómo lo voy a hacer, pero me tendré que volver un cristiano. Porque realmente eso significa que la historia ha experimentado a un Dios que entró en su creación y que se relacionó con ella. Yo no puedo ignorar eso y yo creo que nadie debería ignorar eso. Entonces, empecé a hacer una investigación sobre si Jesús realmente murió en la cruz. Y me encontré con que hasta ateos como Bart Ehrman afirma que sí, Jesús murió en la cruz. Hay un montón de pruebas en el mundo antiguo. O sea, tenemos más de 24.000 escritos que afirman que Jesús murió en una cruz. Cuando hay, creo que son, voy a tirar el dato, pero creo que es más o menos así, que hay 200 copias que prueban la existencia de Alejandro Magno. Creo que hay alrededor de 150 que prueban la existencia de Julio César. ¿Por qué íbamos a dudar de que Jesús murió en la cruz teniendo 24.000 copias? Entonces, es como que otro dato que yo no podía ignorar. Después también empecé a leer sobre el apóstol Pablo, porque en su momento a mí me enseñaron que Pablo fue el que inventó el cristianismo, básicamente. Jesús fue ensalzado por Pablo hasta el punto de crearle una figura épica, mitológica, básicamente. Y yo descubrí que la conversión de Pablo propiamente es un documento, ¿cómo decirlo? Es un acontecimiento que podría usarse como un documento histórico, porque él era judío y era instruido. O sea, no era cualquier cosa Pablo, él no podía inventarse nada así y no tenía por qué hacerlo. Él se dedicaba a perseguir cristianos o judíos que se habían convertido al Mesías, que creían en él, y de un momento para otro cambió de parecer. Es como si un musulmán radical cambiase de parecer, no tiene por qué hacerlo. Entonces, simplemente pasó y se convirtió en el apóstol, quizás el más grande a lo mejor, que llevó el evangelio a los gentiles. Y yo al ver todo esto, como que yo empecé a sentir una convicción de mis pecados, empecé a sentir como que una necesidad de decirle a Dios que lo sentía por haber dudado tanto, pero yo no tenía esa información ni lo sabía, y empiezas a sentir como esa necesidad, y empezaba sobre todo a sentir como que había alguien que me estaba escuchando desde arriba, pero como un padre, no como un Dios al que yo tengo que respetar, no era como que lo tenía que respetar, sino que lo tenía que amar, como que me quería conocer de alguna manera. Entonces, esta sensación empezó como a volverse más fuerte dentro de mí y empecé a leer más la Biblia y empecé a leer libros como Hechos de los Apóstoles, que me parece un libro maravilloso, donde se habla muchísimo del Espíritu Santo. Empecé a leer también libros del Antiguo Testamento como Oseas, me gusta muchísimo Oseas. También me encanta el libro de, ay, ¿cómo era? Cantar de los Cantares, también me gusta muchísimo. Pero lo que me llamó mucho la atención es que todo el Antiguo Testamento apunta a Cristo. O sea, apuntaba a Cristo de una manera directa e implícita, por así decirlo, como cada uno tiene su ejemplo y demás, pero apuntaban directamente a Cristo, y yo me di cuenta de que Cristo era la figura central de la Biblia. Entonces, cuando empecé a leer después Hechos de los Apóstoles, la Carta a los Hebreos, y empecé a ver la vida de los cristianos primitivos, me di cuenta de que todo lo que yo había vivido no era cristianismo. Era religiosidad, sectarismo, lo que sea, pero no era cristianismo, porque dice la palabra que donde está el Espíritu de Dios, allí hay libertad. Y yo nunca me sentí libre con mi familia, nunca me sentí amado, querido, respetado en ese sentido. Nunca sentí eso en las iglesias a las que yo iba. Y me di cuenta de que quizás había estado equivocado y que me había alejado y nunca había, digamos que, tocado el verdadero sendero. Y fue así como un día fui a la mezquita y yo le dije al imán, escúchame, tengo que decir una cosa, mira. Sinceramente, yo tengo claro que Jesús es Dios. Tengo claro que Jesús es Dios. Entonces, no sé qué va a pasar conmigo, porque realmente yo me convertí, yo tengo pasaporte islámico y demás, puedo entrar a la Meca, todo, pero realmente no quiero seguir en el Islam, porque considero que no es la verdad. También por otros temas, obviamente, que ya en algún otro momento tocaré eso, pero la teología islámica simplemente no pudo responder mis preguntas. Nunca lo ha hecho, nunca lo conseguirá. Ellos, los musulmanes, te dicen, no tenemos un problema con Jesús. Mientras tú creas que no es el Hijo de Dios ni que es Dios, no tenemos un problema. Pero claro, yo encuentro que en Juan, creo que es la primera carta de Juan 2:23, dice que quien niega al Hijo tampoco tiene al Padre. Entonces, si esto es verdad, no importa todo lo que yo haga en el Islam, porque yo niego al Hijo, que es Jesús. Lo reduzco simplemente a una buena persona, a un profeta, y realmente le estoy quitando el verdadero lugar a Cristo. Entonces yo le dije al imán, no quiero permanecer aquí porque simplemente no lo creo. No puedo con esto y no sé qué voy a hacer, pero desde luego el Islam no respondió mis preguntas. Pero ahora estoy convencido de que Jesús es la verdad. Y él me dijo, bueno, mira, nosotros somos musulmanes y vamos a seguir siendo musulmanes y tú puedes abandonar el Islam, pero lo que sí te digo es que no tendrías la misma suerte que tienes aquí en otros países. Y con eso me fui, me quedé con esa palabra, la guardé y dije, ok, ya sé de qué palo van, básicamente. Y a raíz de eso, yo no sabía dónde congregarme porque ni siquiera sabía cuál corriente escoger, no sabía si era el catolicismo, si era el protestantismo, si era el adventismo, raíces hebreas. Pero mi familia, pues parte de ella es de raíces hebreas y entré por esa zona, digamos. Entré por ahí, empecé guardando las fiestas, demás, empecé creyendo que Jesús, el Padre, el Espíritu Santo eran lo mismo, pensé que eran una sola persona. Y después empecé a hacer más investigaciones, digamos que el Señor me fue guiando, me fue instruyendo, fue quitando cosas de mí, me apartó de personas, me juntó con otras personas, al punto que puso en mí un deseo de querer estudiar la palabra demasiado y empecé a estudiar muchísimo. Y en un plazo de un año y medio, dos, yo ya tenía bastante conocimiento de lo que era el cristianismo y yo me hice protestante porque considero que es la expresión más parecida al cristianismo que tenían los apóstoles junto con los padres apostólicos. Entonces, a raíz de ahí yo puedo certificar que realmente mi vida ha cambiado por completo. Dios restauró todo lo que, o sea, todo lo que yo no era, lo hizo. Yo he tomado decisiones en mi vida que jamás pensé que tomaría y Dios me ha llevado y me está llevando a sitios que yo nunca pensé que llegaría. Conseguí una esposa, gracias a Dios, que también está ayudándome en mi propósito. Los dos estamos en el camino del Señor. Y ahora, actualmente, me dedico en mi proyecto que se llama Injil, porque Injil significa evangelio en árabe, es la palabra que aparece en el Corán. Me dedico a desmontar los dogmas islámicos, a explicar la religión tal y como me la enseñaron a mí, pero yo muestro la letra pequeña del Islam. Y también, si por la gracia de Dios me llevo algún musulmán conmigo, pues que así sea.

Bueno, ahí estabas escuchando el testimonio de Daniel. Daniel y Haas se llama. Y Haas. Hola, buenos días. Estoy escuchando la radio. Tremenda explicación y testimonio. Gracias por compartir. Dice Judith. Sí, tremendo, Judith, lo que contaba el varón. Y en la parte final escuchamos un minutito de música y vengo con una reflexión al respecto. Decís, Yamil, pero a ver, ¿cuál es la intención de cambiar de religión? No, mostrarte el camino, la verdad y la vida. Esto lo venimos hablando con Erika los días lunes. El mundo islámico también predica, también tiene sus enviados, también sale a evangelizar, pero no con buenas noticias, sino que el que no cree en lo que ellos intentan, como decía Daniel, imponer, el único premio es la cuchilla en la garganta. Bueno, eso es, suena fuerte, ¿verdad? Bueno, pero yo quiero mostrarte un camino diferente, el camino, la verdad y la vida. Como decía Daniel, me encontré con un Dios que me nace llamarle Padre, que no me ha condenado, sino que todo lo contrario, me ha salvado, me ha dado la oportunidad de ser llamado Hijo de Dios. Por eso quería compartirte este testimonio, y vos que estás escuchando, podés sacar tus conclusiones, y si estás pensando en ser abrazado por ese gran Dios, a quien llamamos Padre, Padre, Hijo y Espíritu Santo, te invito a que te quedes, porque en la parte final quiero orar por vos. Buena música, hablando de Erika Lee. Ya volvemos.

Buen día, Yamil. Gracias le damos a Dios por escuchar las oraciones de los intercesores por aquellos que no le conocen. Gracias, Señor. Dice Graciela, hola Graciela, ¿cómo estás, amiga querida? Sí, ¿no?

0: Buen día, Pastor Yamil, qué alegría poder volver a oír el aire de la radio. También desde Chile, escuchando atentamente, dice Pablo. Hola, querido Pablo. En la parte final, el segmento pastoral.
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0: Ayer te hablaba de algo que el apóstol nos decía: tenemos que hablar esto, tenemos que predicarlo, tenemos que enseñarlo por donde sea, en la escuela, en la calle, en el comercio, en la industria, en la radio, en la televisión, en el ámbito donde nos movemos. Los impedimentos que pone el infierno para que no se pueda manifestar la plenitud de la deidad de Cristo en mi vida. Ayer te decía que Dios necesita al hombre para dar a conocer el mensaje de salvación. Y cuando yo hablo de la palabra necesitar, pareciera que Dios es débil. Es decir, Dios necesita al hombre. Bueno, ¿sabes que Él, siendo Dios, no necesita al hombre? Pero yo allí veo un intento de acercamiento de un padre. A ver, yo necesito de mis hijas para llevar adelante el propósito. Y también puedo decirte, no, yo con casi 50 años ya sé por dónde tengo que ir. Pero necesito a mis hijas, el acercamiento de padre me acompaña. Yo necesito mi familia, yo necesito mis hijos, yo los necesito. Pero esa palabra necesitar no es un sinónimo de debilidad o de escasez, es un sinónimo de amor. ¿Entendés esa necesidad de amor? O sea, el Señor necesita conectarse con los seres humanos por amor. Por eso es importante que entendamos esto, que ahora desde ese concepto es que Dios necesita al hombre para dar a conocer el mensaje de salvación. Satanás necesita corromper la humanidad y por eso usa a los hombres. Personas que se abrazan a ideologías que son peligrosísimas, como recién escuchábamos a Daniel. Y vos fíjate que el sentido común y el estudio los llevó a hacerse preguntas. ¿Cómo es el tema? ¿Quiere decir que si yo violo, mato, robo, después voy y beso una piedra y quedo libre de pecado y no pasa nada? Claro. Y este que estoy leyendo, este tal Jesús de la Biblia, y empezó a investigar y se dio cuenta, o sea, se le reveló Cristo. Pero ¿cuánta gente se ha abrazado a ideologías peligrosísimas que no solamente atentan con el prójimo, sino que atentan con tu vida? Y los vemos ahora, ideologías que intentan desvirtuar la identidad. Ahora resulta que ha aparecido, y lo vas a ver en las redes sociales, de las cuales estoy bastante poco últimamente, ha aparecido un hombre trans embarazado que va a abortar. ¿Cómo? Un hombre trans embarazado que va a abortar. El primer aborto de un hombre. Y claro, vos me decís, no, Yamil, estás equivocado. No, pero es que esto, cuando vos le seguís la línea de la locura, es una mujer que se cree hombre y que se embarazó, y como ella se cree hombre, va a abortarlo, y ellos eso lo promueven como un aborto de un hombre. Vos y yo que me estás escuchando, vos sabés, pero ellos nos intentan hacer entender de que esa es la verdad por sobre la biología. Y ni hablarte de la hormonización de niños, para hacerlos creer que no, vos no sos un varón, vos sos una nena. No, pero si yo tengo pitulín, no importa, vos sos una nena. Naciste en el cuerpo equivocado, entonces ahora vos sos una nena. Y así, y parecen locuras, pero es el mundo donde nos toca vivir. La velocidad de los cambios son terribles. pero Cristo no cambió. El Señor no cambió. Mi vida en Cristo no cambia. Sigo los valores judeocristianos. Sigo defendiendo el pilar de la familia, los matrimonios, los hijos, la comunión de la familia. Estuvimos orando, el domingo fue tremendo porque los que estábamos con las familias, todos orábamos. Yo oraba por mi familia, me quedé allí cerquita de mi familia. Me tocó orar por mi familia, resguardarla. Porque ahora se habla de todo, de la gordofobia, todo fobia. Pero ¿y la familiofobia? Los que le tienen fobia a las familias, de eso no se dice nada, ¿verdad? Bueno, familiofobia es todos los que atacan la familia. Todos los que no quieren ese modelo de mamá, papá. Mis hijas lo han vivido en el secundario. Un bicho raro. Che, qué raro este bicho. Porque yo no tengo más papá y mis hermanas. Qué raro. ¿Cómo que tiene mamá, papá? Y claro, hasta se lo hacen sentir, ¿no? Bichos raros. No, raro no. Una familia normal, sencilla. No, pero que es que raro. Si ahora las familias pueden ser dos mamás, dos papás. O sea, pueden, lo están cambiando por el deben. Las familias deben ser dos mamás o tres. ¿Y por qué no tres papás y dos mamás juntos y viven todos ahí? Y ahí sale una mezcla. Y eso es lo que se quiere imponer. Lo que es abominable para el Señor, el mundo te lo instala. ¿Y ahora? Porque, repito, Satanás necesita corromper a la humanidad. Y vos y yo estamos puestos por el Señor para llevar el mensaje de salvación, el único mensaje, la sal de la tierra que puede, en este caso, atacar la pudredumbre. Porque ya la mente está corrompida, la mente está degenerada, el espíritu está apagado, está dormido. A diferencia de la sal común, que solo puede proteger la carne siempre y cuando esté fresca, en este caso nosotros, el Señor nos dio la capacidad de ser sal de la tierra en la carne podrida de la humanidad. Porque ahí el que tiene el poder para transformar y regenerar es el Señor. ¿Entendés? Nosotros sus herramientas. Por eso Dios se vale de nosotros, el hombre contemporáneo, para ir en pos de los que están perdidos y van como a un matadero, todos en fila. La velocidad del cambio es feroz, por eso necesitamos organizarnos. Necesitamos organizarnos. Ayer estaba en reuniones de trabajo, de equipos. Le mando un saludo gigante al equipo de pescadores. ¿Qué son? ¿El club de pescadores? No. Nos llamamos pescadores, el área de los grupos de vida. Uno de los grupos que trabaja en anotar a las personas nuevitas que llegan a la iglesia. Y desde allí esa anotación, eso lo hace el equipo pescadores. Esa anotación después se deriva para ser llamada. Un líder le llama a esa persona nuevita y le invita a un grupo de vida, ¿entendés? Hablábamos de la velocidad de los cambios. Por eso necesitamos organizarnos. El objetivo de Satanás hoy es enfriar el amor. Satanás necesita, escucha esto, Satanás necesita soltar demonios con una cultura de irresponsabilidad. Irresponsabilidad social. La irresponsabilidad es en realidad un espíritu camuflado. ¿Conoces personas irresponsables? ¡Ay, ay, ay! Bueno, el tema es, sí, yo también conozco, pero la pregunta es por casa. Y cuando hablo de por casa, me estoy señalando yo acá en el stream. ¿Cómo anda el tema de la responsabilidad por casa? ¡Ay! ¡Ay, ay, ay! Estamos todos en el mismo brete, Yamil. Claro, porque todos en algún punto somos irresponsables. Hemos sido irresponsables en nuestro hogar, en nuestra casa, en nuestra economía, en nuestras decisiones, en nuestros ministerios. Entramos todos en la bolsa, ¿eh? No se salva ninguno. Por eso no estoy acá para acusarte de irresponsable, pero sí, cuando nos miramos a la luz de la palabra del Señor, nos damos cuenta que hemos sido recontra irresponsables. Y que ese espíritu se metió dentro de nosotros y lo tenemos que echar fuera en el nombre de Jesús en esta parte final para orar. Tenemos que hablarlo, decía el apóstol, ¡hablémoslo! Y yo, Yamil, quiero tener la autoridad moral para hablarlo. Por eso primero debo reconocer que ha sido irresponsable usted, Yamil. Sí, claro. Pastor, sí, claro, no me avergüenzo. Porque quiero que el Señor sane esa área de mi vida. Necesitamos abordar este tema que es difícil. Es difícil hablar de la irresponsabilidad. Si hay alguien que a mí me enseñó a ser responsable en el área del tiempo fue mi esposa. Yo tenía la costumbre, cuando éramos novios, ella me decía, a las 9 nos encontramos en Galver. Dale, sí. Ella siempre fue responsable, hasta el día de hoy. Si era a las 9, 8:30 ya estaba allí en Galver. Y yo llegaba a 10, 11. Imagínate, las primeras 2 o 3 veces se la bancó, pero un día me dijo, flaco, ¿vos te pensás que mi tiempo no vale? Ay, ay, ay. Y me fue enseñando la responsabilidad en decir algo y cumplirlo. Si es a las 9, es a las 9. No es ni a las 9 y cuarto, 9 y 20, 9 y media, 10 menos cuarto, 11 y media. Si es a las 9, es a las 9, porque yo aparté mi tiempo para estar a las 9. Y es más, por una cuestión de respeto al prójimo, llego 8:45, 9 menos cuarto. Pero bueno, del otro lado. Y así, cuando empezás a puntualizar las irresponsabilidades, ¡ay, ay, ay! Estamos en el horno. Por eso tenemos que pedirle al Señor, Dios nos va a dar sabiduría. De hecho, los primeros 10 libros de la palabra del Señor hablan de los primeros 10 capítulos, del libro de Proverbios, hablan acerca de pedir sabiduría al Señor. Porque tenemos que ser cartas leídas para que la gente vea que vale la pena seguir a Cristo. La gente hace su lectura, así como Daniel, el varón del testimonio de recién. Hay mucha gente que estudia, lee, pero nos mira, nos lee a nosotros, nos estudia y nos lee a nosotros. La pregunta es, ¿qué es lo que está leyendo esa persona de nosotros? Por eso vamos a orar al Señor para que Dios pueda ayudarnos a hacer cartas leídas. Podemos serlo. Padre, en el nombre de Jesús queremos cambiar. En el nombre de Jesús queremos cambiar. Hoy te pedimos perdón, Señor, porque creemos en algunas áreas ser responsables, pero en otras que tal vez no se vean, no lo somos. No lo somos en la alimentación, en el descanso. No lo somos en aprender el dominio propio. Irresponsables en las cuentas, en la economía, en las finanzas. Irresponsables en el matrimonio. Irresponsables con los hijos. O los hijos hacia los padres. Irresponsables ante tu presencia, tu palabra, el tiempo que te robamos por irresponsabilidad. Perdónanos, Señor, hoy abiertamente te pedimos perdón, porque hemos sido muy irresponsables. Te pedimos ayuda porque entendimos que ese espíritu de irresponsabilidad está camuflado con excusas, mas en el nombre de Jesús lo atamos y lo echamos fuera. En el nombre de Jesús, espíritu de irresponsabilidad, fuera, fuera de todos los ámbitos de nuestras vidas, en la parte espiritual, en la parte almática, en la parte carnal. En el nombre de Jesús echamos fuera los demonios que estaban allí como que no quiere la cosa, mas hoy los hemos detectado y los echamos fuera. Sé, Señor, que han salido, pero te pedimos que tu llenura, tu presencia, nos ayude ahora a batallar cada día para mantener nuestra casa limpia y que sea tu presencia de continuo en nuestro hogar. Lo declaramos en el nombre del Padre, del Hijo y del Espíritu Santo de Dios. Amén. Amado, nos vamos. Pastor, buen día. Extrañábamos la radio. Claro, estaba cortada la radio online. Mucha gente escuchando. Sandrita Maravilla, un saludo gigante. Sandra Rolni, gran secretaria, gran hermana en la fe. Nos vamos, amados. Mañana nos encontramos con los chicos de Misiones y todo lo que el Enfoque Siempre nos tiene preparado. Quédate cerquita. Te leo una información que me acababa de mandar Andresito Alvarado. Esto es reciente comunicado de la Dirección General de Escuelas. Suspensión de clases presenciales en Malargüe y Potrerillos para este 2 de septiembre. La medida es para el turno tarde debido al viento sonda. En el resto de la provincia el servicio educativo se brinda con total normalidad. Así que para Malargüe y Potrerillos están suspendidas las clases esta tarde. Me voy con una canción muy bonita del pastor Marcos Witt.
2: A ver si se acuerdan ustedes.
0: A ver si se acuerdan este corito.
2: De esta hermosa canción.
0: Quédate porque esta tarde se pone muy lindo. ADN Positivo con Andrés Alvarado. Me voy. Nos encontramos mañana. Dios bendiga tu vida, tu casa y tu familia. Chao.

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0: Son las 2 y 3 minutos.
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2: La ONU se prepara para una polémica votación sobre el programa nuclear de Irán antes de la Asamblea General. Francia declaró el martes que el Consejo de Seguridad votará este mes sobre la renovación del mandato de un panel que supervisa las sanciones contra Teherán, lo que prepara un posible enfrentamiento con Rusia y China, que se oponen al régimen de sanciones y a los mecanismos de supervisión.
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0: Nacionales.
2: El precio de la soja subió con fuerza y tocó el nivel más alto en la era Milei. La cotización internacional superó los $480 por tonelada e impulsó los precios de la oleaginosa a sus valores más altos en lo que va de la gestión actual.
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0: Deportes.
2: Matías Galarza Fonda se plantó, decidió no volver a River y su futuro es incierto. El mediocampista decidió quedarse en Paraguay y no volver a entrenarse en el predio de Cantilo tras un gran Mundial 2026. Aún no consiguió nuevo club tras no ser tenido en cuenta por el millonario.
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0: usted y su cónyuge se relacionan con amor y respeto, sus hijos crecerán saludablemente. Pero si ustedes se gritan en momentos de desacuerdo, es muy probable que ellos asuman la misma reacción ante un disgusto con su hermano, compañero de la escuela o su futuro cónyuge. Además, su hijo podría perder el respeto por usted. Con su manera de conducirse, le enseña a sus hijos el arte de manejar la amistad, el amor y los desacuerdos en sus propias vidas. Sin duda, nuestros hijos siempre están mirando cómo nos comportamos y cómo nos expresamos. Por eso, seamos sabios en nuestra manera de conducirnos y así les modelamos cómo lo pueden hacer en su propia vida y en su futura familia. Le habla Sixto Porras de Enfoque a la Familia.
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fruto del Espíritu es amor, gozo, paz, paciencia, benignidad, bondad, fe, mansedumbre, templanza. Contra tales cosas no hay ley. Pero los que son de Cristo han crucificado la carne con sus pasiones y deseos. Si vivimos por el Espíritu, andemos también por el Espíritu. Estad pues firmes en la libertad con que Cristo nos

0: Son las 3 y un minuto. 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
1: Irán dijo que lanzó nuevos ataques con drones y misiles contra bases militares estadounidenses en Medio Oriente. El régimen persa anunció que el ejército iraní disparó proyectiles contra Bahrein, Irak, Kuwait y Emiratos Árabes Unidos. Según los medios estatales, los ataques tuvieron como objetivo instalaciones de radar y puntos de concentración de fuerzas de Estados Unidos.
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0: Nacionales.
1: Fentanilo contaminado. Procesaron a dos exfuncionarias por 90 muertes y les trabaron embargos por 500 mil millones de pesos. El juez federal Ernesto Kreplak consideró a Nelly Davicio y Gabriela Mantecón Fumadó partícipes necesarias de la adulteración de medicamentos. La resolución reconstruyó demoras y omisiones en los organismos de control.
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1: La formación de Boca versus Vélez por la Copa Argentina. El CNIC se prepara para un partido clave este miércoles ante el Fortín y Rodolfo Rorrena prepara cambios en el equipo.
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Lo que me gustaría que entienda hoy es quién es el Dios de la creación, quién es el Dios de su conciencia, quién es el Dios que envió al Señor Jesucristo. Solo hay un Dios, y es el Dios de la Biblia en donde se ofrece nueva vida.

Lo que me gustaría que entienda hoy es quién es el Dios de la creación, quién es el Dios de su conciencia.

0: clínica del Dr. Charles Stanley, donde continuamos con la serie El privilegio de conocer a Dios, y se nos recuerda que cada uno de nosotros fue creado por Dios con una clara necesidad de Él, una necesidad que ninguna otra cosa puede satisfacer. A continuación, veremos cómo puede corromperse el privilegio de conocer a Dios por parte de quienes se niegan a admitir que Él existe.
1: De todas las oportunidades y privilegios que ha tenido en la vida, ¿cuál privilegio sobresale del resto? Quizás haya tenido el privilegio de convertir su pasatiempo en una vocación. O tal vez sea solo el hecho de haber sido criado por padres devotos y usted considera eso como el mayor privilegio de su vida. O quizás los abuelos hayan tenido ese maravilloso honor de haberlo criado. En alguna parte del camino todos posiblemente podríamos considerar algún privilegio y decir, este sobresale del resto. Pero, ¿cómo se compara el privilegio de conocer a Dios a esos otros? Conocer al Dios de la creación, conocerlo mediante una relación personal con Jesucristo, conocer a ese Dios que le creó, que le ha salvado, que tiene un propósito y un plan para su vida y quien le ama incondicionalmente. ¿Cómo se compara esa comprensión y ese conocimiento con todo el resto? Pues yo creo que si lo pensamos con cuidado y precisión, diremos, el privilegio más grande en la vida es conocer a Dios por medio de su Hijo Jesucristo. Así que pensando en cuánto nos ha mostrado Dios acerca de sí mismo, cuánto podemos conocer y, sin embargo, con cuánta frecuencia hemos permitido que el pecado corrompa la verdad del conocimiento de Dios en nuestra vida, de eso mismo quisiera hablar en este mensaje tan, pero tan importante, porque Dios ha bosquejado, ha esbozado, ha dejado tan claro como el agua lo que sucede cuando la gente se aparta de la verdad acerca de Él. Y quisiera que vayamos, por favor, a Romanos capítulo primero. En este libro, el apóstol Pablo nos da casi toda la teología que alguna vez podremos entender, y mucho más, y empieza en este primer capítulo a tratar todo el tema del conocimiento de Dios. Así que quisiera que empecemos, por favor, en el versículo 18 de este primer capítulo de Romanos. Pablo dice lo siguiente: porque la ira de Dios, ahora bien, la ira de Dios es el castigo de Dios por el pecado y la maldad. La ira de Dios se revela desde el cielo contra toda impiedad e injusticia de los hombres que detienen con injusticia la verdad. Porque lo que de Dios se conoce les es manifiesto, pues Dios se lo manifestó. Porque las cosas invisibles de Él, su eterno poder y deidad, se hacen claramente visibles desde la creación del mundo, siendo entendidas por medio de las cosas hechas, habla de la creación, de modo que no tienen excusa. Así que es la voluntad, el propósito y el plan de Dios que lo conozcamos. Pero ¿cómo ha decidido darse a conocer? Bueno, si usted se fija en este pasaje de Romanos, dice que Él ha elegido darse a conocer, antes que nada, por revelación natural, es decir, por la creación del mundo. Dios nos ha dado una creación y en esta creación ha demostrado no solamente su poder, sino que ciertamente nos ha dado conocimiento acerca de Él y esta dice lo siguiente: Dios nos ha dado suficiente conocimiento acerca de sí mismo, de manera que su veredicto, el veredicto de Dios es este: el hombre no tiene excusa para su agnosticismo, para su ateísmo, para su ocultamiento de la verdad, para apartarse de la verdad, para rechazar la verdad. Piense en lo poderosa que es. ¿Qué puede hacer un tornado? En una fracción de segundo, más o menos, los tornados, terremotos, tormentas y rayos pueden acabar con todo. Y si pensamos en el asombroso poder al que llamamos poder de la naturaleza y hablamos de accidentes y todo lo demás, Dios tiene el control de cada cosa que ha creado y del vasto universo que está allá afuera y del que hablamos en años luz y en milenios.

0: 100 miles de millones de años y todo lo demás. Nada de eso es extraño para Dios. Él es el diseñador. Él es el creador y es quien lo controla todo y nada está fuera de su influencia. Todo está allí. Ahora bien, ¿cuál es el propósito de eso? Dios creó este mundo para darse gloria a sí mismo y coronó su creación con la presencia del hombre. Y su intención es que el hombre lo conozca. Si usted cree en la Biblia, tiene que creer que el hombre no tiene excusa para no creer en Dios. No tiene excusa. ¿Por qué? Porque Dios dice que no la tiene y la verdad es que al ver alrededor, este tendría que cerrar la mente y reducir su fe a nivel microscópico para no ver más allá y creer que no hay un Dios. La segunda forma en que Dios se ha revelado para que podamos conocerlo es mediante nuestra conciencia. Ahora quisiera que veamos dos versículos. Mire de nuevo, si es tan amable, el primer capítulo de Romanos dice en el versículo 19, «Porque lo que de Dios se conoce les es manifiesto. Él ha puesto dentro del hombre algo que le dice que hay un Dios, pues Dios se lo manifestó». Ahora quisiera que vaya al segundo capítulo de Romanos y que lea, si es tan amable, empezando desde el versículo 14. Pablo está hablando de la ley de Dios y cómo afecta nuestras vidas y dice, porque cuando los gentiles, es decir, los no creyentes, que no tienen ley de Dios, hacen por naturaleza, por instinto, lo que es de la ley, estos, aunque no tengan ley, son ley para sí mismos. Pablo dice, ¿saben? Cuando la gente acata la ley, es decir, cuando obedecen a ciertas leyes hechas por los hombres o por ellos mismos, hacen las cosas que están escritas en la ley. Y sigue diciendo, mostrando la obra de la ley escrita en sus corazones, dando testimonio a su conciencia y acusándoles o defendiéndoles sus razonamientos. Así que no solo es por medio de la creación, sino por medio de la misma conciencia que Dios nos ha dado que conocemos la diferencia entre el bien y el mal. Y cuanto más entendamos quién es Dios y cuanto más entendamos sus leyes, estos conceptos del bien y del mal se volverán más definidos. Pero la creación no fue suficiente y la conciencia no es suficiente. Entonces, ¿qué hizo? Vayamos, por favor, a Hebreos capítulo primero. Note lo que dice en estos primeros versículos. Dice así, Dios, mire esto, habiendo hablado muchas veces y de muchas maneras en otro tiempo a los padres por los profetas, en estos postreros días nos ha hablado por el Hijo, Jesucristo, a quien constituyó heredero de todo y por quien asimismo hizo el universo, el cual siendo el resplandor de su gloria y la imagen misma de su sustancia, es decir, Jesucristo es el resplandor de la gloria del Padre, imagen de su naturaleza, y quien sustenta todas las cosas con la palabra de su poder, habiendo efectuado la purificación de nuestros pecados por medio de sí mismo, se sentó a la diestra de la majestad del Padre en las alturas, hecho tanto superior a los ángeles, cuanto heredó más excelente nombre que ellos. Dios Padre, quien creó este mundo, nos habló de sí mismo mediante la creación. Nos habló de sí mismo y nos habla de sí mismo en nuestra conciencia. Luego lo hizo aún más claro, con el fin de hacer posible que el hombre lo conociera mejor. Dios vino en el Hijo, su Hijo, el Señor Jesucristo, que es Dios encarnado. Es decir, Dios se encarnó y caminó entre los hombres. ¿Y para qué vino? Él dice que vino a buscar y salvar lo que se había perdido. Vino para que los hombres pudieran tener vida y la tuvieran en abundancia. Dice así, he venido a revelar al Padre. Felipe le dijo, muéstranos al Padre. «Muéstranos a Dios Padre». Y le contestó, «Felipe, he estado con ustedes tanto tiempo, ¿y no conoces al Padre? Si me han visto a mí, han visto al Padre. El Padre y yo somos uno». Jesucristo era Dios encarnado, caminando entre los hombres, el cual vino para ayudarnos a entender quién es Dios y cómo es, al amarnos, incondicionalmente, al perdonar nuestros pecados, al sanar nuestras enfermedades, al enseñarnos a vivir, al mostrarnos cosas que estaban por venir y al asegurarnos que hay un cielo más allá de esta vida. Él dice, voy a prepararles un lugar, y si me voy y se lo preparo, vendré a llevarlos conmigo. Así ustedes estarán donde yo esté. Jesucristo vino a revelar al Padre. Vino para que pudiéramos conocer a Dios en la forma más completa, con el fin de que entendamos que podemos tener una relación personal con este Dios y que no es un creador que está más allá, en algún lugar, o que es algún tipo de fuerza. Dios Padre envió a su Hijo unigénito para que nosotros pudiéramos conocerlo y conocerlo en su totalidad. Por eso a nosotros, quienes somos creyentes, puede emocionarnos hablarle acerca de Jesucristo, porque sabemos que una vez que usted entienda quién es nuestro Señor Jesús, empezará a entender quién es Dios de la forma más sorprendente. Eso cambiará su vida por completo, transformará su vida, le dará una paz, un gozo y una satisfacción que nunca encontrará en ningún otro lugar, ni con ninguna otra persona, de ninguna manera en la faz de la tierra. No la encontrará sin tener un verdadero conocimiento de Dios. Pero Dios no quedó satisfecho con eso. Nos dio algo de conocimiento sobre sí mismo en la creación, que no era suficiente para la salvación, pero que nos mostró que el hombre no tiene ninguna excusa para creer que no existe Dios. Luego también nos dio ese conocimiento por medio de la conciencia, pero incluso una conciencia puede deformarse. Entonces nos lo dio en la presencia de su Hijo Jesucristo y luego nos dio este libro asombroso que llamamos la Biblia. Ahora bien, ¿qué hay en su palabra? En ella nos muestra su voluntad y nos cuenta acerca de sus atributos, que son los atributos que vemos en la Biblia y no en la naturaleza. Por ejemplo, no vemos la santidad de Dios en la naturaleza necesariamente, ni tampoco vemos necesariamente la gracia de Dios en la naturaleza. Así que hay muchos atributos de Dios que Él no se propone que veamos en la naturaleza o que encontremos en nuestra conciencia, por ejemplo. Por lo tanto, Dios nos ha dado su palabra escrita, la revelación escrita de sí mismo, y también nos dio estos personajes del Antiguo Testamento para que pusieran de manifiesto la verdad que les enseñó, y asimismo nos dio al Señor Jesucristo y los evangelios. Luego, en la vida del apóstol Pablo, nos dio unas fabulosas explicaciones sobre la vida de Cristo. Los principios que Jesucristo quería que entendiéramos para que hoy una persona pueda tomar una copia de la palabra de Dios, la palabra viva de Dios, y que empiece a leerla. Y sabe lo que pasará. Empezará a entender quién es Dios y cómo es Él. Mi propósito no es contarle acerca de mí, ni acerca de la iglesia, ni de alguna denominación. El propósito que tengo en mente es este. Quiero que entienda quién es el Dios de la creación, quién es el Dios de su conciencia, quién es el Dios que envió a su Hijo unigénito Jesucristo, quién es el Dios de la Biblia. Solo hay un Dios. El Dios de la Biblia es Dios y Jesucristo es su Hijo unigénito. Dios Padre, Dios Hijo, Dios Espíritu Santo forman la Trinidad y forman la divinidad. Él es Dios y en la Biblia podemos descubrir cómo perdona nuestros pecados. Podemos descubrir cómo nacer de nuevo. Podemos descubrir cómo tener un destino totalmente nuevo en la vida. Podemos entender los caminos de Dios, la voluntad de Dios, el propósito de Dios, los planes de Dios. Cuando usted abre este libro, esta es la revelación de Dios acerca de sí mismo, porque está totalmente comprometido con nuestra comprensión de quién Él es. Pues el mayor privilegio en la vida es conocer al Dios viviente mediante su Hijo Jesucristo. No hay mayor privilegio que ese. Usted podría disfrutar todos los demás privilegios que Dios concede al hombre, pero si vive toda su vida y muere sin conocer a Dios, todo lo que haya logrado, todo lo que haya intentado será en vano porque estará separado eternamente de Dios, la vida habrá terminado y experimentará la muerte eterna. Es una necedad vivir su vida negando, reprimiendo, rechazando y apartándose del verdadero conocimiento del Dios viviente. Pero ¿sabe qué? Eso es exactamente lo que la gente hace. Y lo que quisiera que viera en este pasaje de las Sagradas Escrituras que Dios nos ha dado con tanta claridad es que el hombre, quien tiene el conocimiento de Dios, lo ha corrompido. Empecemos a leer en el versículo 20 de Romanos 1, dice así: porque las cosas invisibles de Él, su eterno poder y deidad, se hacen claramente visibles desde la creación del mundo, siendo entendidas por medio de las cosas hechas, de modo que no tienen excusa. Pues habiendo conocido a Dios, no le glorificaron como a Dios, ni le dieron gracias, sino que se envanecieron en sus razonamientos, y su necio corazón fue entenebrecido. Profesando ser sabios, se hicieron necios y cambiaron la gloria del Dios incorruptible en semejanza de imagen de hombre corruptible, de aves, de cuadrúpedos y de reptiles. ¿Qué nos está diciendo aquí? Simplemente esto, que el hombre tiene conocimiento de Dios. La pregunta es esta, ¿qué hará entonces? ¿Aceptará el conocimiento de Dios? ¿Reconocerá que Dios es el Creador soberano, que necesita a Dios debido a su pecado y pedirá a Dios que le perdone sus pecados con base en lo que Jesucristo hizo en el Calvario o no lo hará? Mire, cada vez que un individuo o una nación o una iglesia están dispuestos a abandonar y dispuestos a renunciar al concepto elevado, sagrado y exaltado que tienen de Dios, cada vez que se rinden, se entregan, renuncian y abandonan el concepto que tienen de Dios Todopoderoso, en ese momento empiezan un camino de descenso que finalmente les llevará a su destrucción. No es suficiente con que yo le anime a meditar sobre lo que ha escuchado en este mensaje y pido a Dios que le muestre su situación. Usted sabe que hay un Dios. Ha elegido detener esa verdad. Ha decidido entregarse a cada cosa malvada y vil que pueda con el fin de satisfacer algo dentro de su ser. Bueno, permítame hacerle una pregunta. ¿No es extraño que quienes hacen eso, cuando usted lee acerca de sus vidas, no encuentra nada que hable de la paz, el gozo, el contentamiento, la satisfacción, la confianza y la seguridad en la vida que hay después de esta? Usted no los escucha hablar acerca de adorar al Padre. No los escucha hablar acerca del Señor Jesucristo. ¿Sabe por qué? Porque han apartado de ellos todos esos pensamientos santos. Se han vuelto dioses para sí mismos, y aunque pueden ser alguno de los ídolos de esta nación, se han vuelto dioses para sí mismos, morirán en su idolatría y quedarán separados eternamente de Dios. Amable oyente, fíjese bien en quiénes son sus ídolos. Solo hay uno que es legítimo y ese es Dios. Solo Dios lo es. Así que quisiera que sepa que no le condenamos. Estamos tratando de amarle, de llevarle con amor de la oscuridad a la luz, diciéndole que tiene una oportunidad de ser salvo por la gracia de Dios. Usted dirá, bueno, ¿qué debo hacer? Esa es la mejor pregunta que puede hacer ahora. Esto es lo que debe hacer. Dígale a Dios, Señor, he hecho todo mal. He pecado contra ti. Me encuentro en esta fase de desenfreno. Dios, estoy en la orilla. Estoy al borde de la depravación. Si está dispuesto, pídale al Señor Jesucristo que le perdone sus pecados, porque Él fue a la cruz a morir por ellos. Pídale a Dios que cambie su vida, que la transforme. Dígale que lo necesita. Si le dice con sencillez, Padre, por fe te pido que perdones mis pecados. Te pido que entres en mi vida para rescatarme, para salvarme. Te doy mi vida hoy. Si está dispuesto a decirle eso, Él le perdonará de inmediato. Empezará a hacerlo incluso en este momento y le sacará del estilo de vida que ha estado siguiendo. Le hará libre, le transformará en hijo de Dios. Esa es mi oración, esa es nuestra esperanza. De eso se trata el Evangelio, se trata de liberación, de rescate, de esperanza, de ayuda, de perdón, de limpieza y de darle a usted un nuevo inicio en la vida.
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0: Mire, por eso es peligroso escuchar el Evangelio. Por eso es peligroso escuchar la palabra de Dios, escuchar a alguien que abre la palabra de Dios y lee las Sagradas Escrituras y explica cómo ser salvo. Y lo explica de manera sencilla y le ofrece el privilegio de ser salvo, y luego usted lo rechaza, lo apaga, rechaza al Señor Jesucristo. Preste mucha atención. Es algo muy peligroso escuchar el Evangelio y decir no a la invitación de Dios Todopoderoso a recibir su amor para que usted, a su vez, pueda recibir su perdón y a cambio empezar a amarlo y cumplir su propósito para su vida. Así que usted puede rehuir la palabra de Dios, puede rechazarla, puede rechazar al Señor Jesucristo, pero no sin recibir un gran castigo. Amable oyente, confío y espero que si lo ha hecho en el pasado, hoy se dé cuenta de que solo hay una manera de ser salvo. Solo hay una manera de ser aceptado a los ojos de Dios y es a través de la muerte de su Hijo Jesucristo en la cruz del Calvario.
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3: Existen muchas maneras de distanciarse de la familia. Nos alejamos cuando alguno de los nuestros nos traiciona o bien nos sentimos desilusionados. Es común que, por el exceso de confianza, las personas se lastimen con palabras ofensivas, y esto ocurre en momentos de enojo, frustración, estrés o en medio de la adversidad. El secreto para acercarnos como familia radica en amarnos, porque nos permite apreciar fácilmente a los demás y darles lo que nos gustaría que nos dieran a nosotros mismos. No significa que sea fácil, pero nos guía a ceder, a perdonar y a reconciliarnos, porque sabemos que las personas que amamos son más importantes que los problemas pasajeros del camino. Dar y recibir amor es una misión de todos los días. Le habla Sixto Porras, de Enfoque a la Familia.
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0: Son las 4:02.
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3: Ucrania se prepara para la ofensiva invernal más dura de Rusia hasta la fecha. Se está reforzando rápidamente, pero quizás no lo suficientemente rápido. Para diciembre habremos hecho 3 veces más que en cualquier año anterior, afirmó Oleksandr Karchenko.
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3: Neblina y clima primaveral, pero se esperan tormentas hacia la noche en gran parte del país. El Servicio Meteorológico Nacional indicó que también 8 provincias están bajo alertas meteorológicas.
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3: Kevin Lomónaco se va de Independiente, fue presentado como refuerzo en Elche. El zaguero de 24 años continuará su carrera en el elenco de la Liga de España a cambio de dinero y una deuda por Iván Marcones.
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1: Hola, ¿qué tal, mi querido amigo, mi querida amiga? Una vez más aquí en Directo al Corazón y queremos compartir un tema que me parece muy importante, principalmente en el tiempo en el que vivimos de tanta guerra, tanto odio de un lado para el otro, y el mundo en cierta forma está como en una alerta mundial, mirando y observando los peligros que existen a causa de esto que podemos llegar a hablar y decir que es la venganza. ¿Será venganza? A veces sí es venganza y a veces no. A veces está relacionado con la división entre la justicia y la injusticia. Lo vemos en distintos lugares. Hace poco tiempo estuve en Rosario de Santa Fe y qué linda noticia que en estos tiempos en Rosario de Santa Fe ha bajado tanto lo que tiene que ver con los homicidios, lo que tiene que ver con el asesinato, que era algo común y corriente, una ciudad que tenía tan graves problemas. Pero la guerra y la maldición y la muerte y la venganza, el odio, es algo tan antiguo como el hombre. Y es tan antiguo como el hombre, y es allí donde la palabra de Dios y Dios mismo ha traído civilización. Y la justicia de Dios ha traído principalmente justicia y regulación para poder vivir en comunidad. ¿Usted ha escuchado esa famosa frase en donde habla y dice ojo por ojo, diente por diente? Y esa palabra sí está en las Sagradas Escrituras, es como está dentro de un marco de una ley, y me parece importante que nosotros podamos recordarlo y hablar acerca de este tema, porque la venganza, este es el tema puntual que quiero hablar hoy en Directo al Corazón. La venganza, ese deseo de odiar y permanecer en un rencor, en un resentimiento y quedarse allí a la espera de hacer justicia por mano propia. Algo que en la civilización de hoy algunos ya lo piensan. Hay gente que está pensando en armarse, hay gente que está pensando en defenderse a muerte si algún ladrón llega a entrar a su hogar. Y todo esto que tiene que ver porque quizás el orden público y principalmente las autoridades, sea la policía, los jueces y todo el sistema y aún el sistema ejecutivo, no están ejerciendo lo que tienen que ejercer. Y entonces esto lleva a que la gente hasta piense en una venganza, en un ojo por ojo, diente por diente. En Mateo 5:38 lo dice, habéis oído que se dijo ojo por ojo, diente por diente. Pero ¿sabe qué? Esta no es la norma, ¿no? Esta no es la norma, al contrario, podemos entender que el mensaje de Cristo es completamente diferente. El mensaje de Jesucristo fue, en Mateo capítulo 5, versículo 38, lo dijo claramente, vence el mal con el bien. Mirá qué interesante, qué bueno. Me parece que es un tema que es muy importante desarrollarlo porque la comunidad lo necesita. Por lo tanto, vamos a hacer lo siguiente. Vamos con la primera pausa musical y en el segundo bloque, el desarrollo del tema del día.
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1: Y en Directo al Corazón, programa del día de hoy, el tema es la venganza. Mirá qué interesante, porque uno mira el mundo hoy día y ve tanto odio, ¿no? Tanto odio de una parte hacia, por ejemplo, el pueblo, en cierta forma, hacia Israel, y que hasta que no se lo vea extinguido, exterminado, no va a dejar de tirar misiles de racismo. Y es hacia la población civil, ¿no? Una guerra mano a mano. Y esto ha producido en mi corazón como, ¿qué pasa? ¿Por qué tanta venganza? ¿Por qué tanto odio? ¿Por qué? Y uno se hace un montón de preguntas. Hace poco veía también un reel, una noticia, en donde una persona que trabaja dentro del gobierno estaba dentro de un piquete, en la ciudad de Tucumán, y luego un diputado quería cruzar, quería pasar, y allí hubo un tire y afloje, y entre palabras van, palabras vienen, uno le metió un cabezazo y le quebró la nariz al diputado. Un diputado provincial, y uno ve todo eso en las noticias y algunos comentarios que figuran debajo, son sorprendentes, ¿no? Porque están hablando acerca de que, bueno, ahora probó de su propia, ¿cómo dice el dicho? Bueno, vivió y está haciendo, ¿para qué fue a provocar en ese lugar? Como que estaba bien el tema del cabezazo, como que estaba bien el tema de responder de esta forma, de violencia. Ahora, la palabra de Dios nos muestra en el Antiguo Testamento, justamente usted puede leer en Éxodo 21, desde el 22 al 27, como parte de una ley, aún en Levítico también, en el capítulo 21, y allí hay como una serie de leyes que son los mandamientos. Y luego te vas a encontrar con que todo esto tenía que ver con cómo regular la justicia y evitar la venganza particularmente. Cuando habla, si te causan un daño, sería ojo por ojo, diente por diente, mano por mano, pie por pie, quemadura por quemadura, herida por herida, golpe por golpe. Si alguno hiriere a su esclavo o a su esclava en el ojo y se le daña, por causa del ojo le dará la libertad. Y si hace saltar un diente de un esclavo, una diente de su, también le dejará en libertad. Y cosas que están dentro de una ley que podemos decir es tan antigua, pero a la misma vez que en cierta forma traían un orden civil, y era como un tribunal de todo el pueblo, de todos juntos, y que la venganza no podía ser la herramienta. Puedo hablar de que esto es algo tan fuerte, tan importante, pero Romanos capítulo 12, ya venimos al Nuevo Testamento, después de Cristo, y para mí que es importantísimo marcar la vida en un antes y un después de Cristo, porque Cristo vino a traer un nuevo pacto, una nueva ley que está vigente en estos tiempos. Y en el versículo 19 de Romanos capítulo 12 dice: no os venguéis vosotros mismos, amados míos, mejor dad lugar a la ira de Dios, porque escrito está: mía es la venganza, yo pagaré, dice el Señor. Y uno dice, ¿cómo es esto? A ver, por favor, Juan Carlos, enséñame y háblame un poquito más acerca de esto. ¿Por qué? Porque si repasamos lo que Jesús vino a darnos, un mensaje completamente diferente. Mire, en Mateo capítulo 5, versículo 39 dice: pero yo os digo, no respondáis violentamente contra el que os haga daño. Antes, a cualquiera que te hiera en la mejilla derecha, vuélvele también la otra. Al que quiera ponerte en pleito y quitarte la túnica, déjale también la capa. A cualquiera que te obligue a llevar carga por una milla, ve con él dos. Al que te pida, dale. Y al que quiera tomar de ti prestado, no se lo niegues. Mire qué interesante consejo, y más que consejo, guía de vida. Esto es un principio, es un valor, un fundamento de vida. No, usted no va a vencer el mal con mayor mal, sino que al contrario, el mal se vence con el bien. Esto es parte de la principal enseñanza de Jesucristo. No haciendo el mal usted va a vencer el mal. No, sino que se vence con el bien. Romanos capítulo 12, versículo 10 en adelante, dice: amaos fraternalmente los unos a los otros con respeto, estimando como superiores a los demás. En lo que requiere diligencia, no seáis perezosos. Sed fervientes en espíritu, servid al Señor. Alegres en la esperanza, pacientes en el sufrimiento, constantes en la oración. Ayudad a los hermanos necesitados y practicad la hospitalidad. Bendecid a los que os persiguen y vénganse con el bien. Romanos capítulo 12, versículo 10 en adelante, dice: amaos fraternalmente los unos a los otros con respeto, estimando como superiores a los demás. En lo que requiere diligencia, no seáis perezosos. Sed fervientes en espíritu, servid al Señor. Alegres en la esperanza,

0: Llorad con los que lloran, vivid en armonía entre vosotros, no seáis altivos, sino identificaos con los humildes. Dice, no os creáis más sabios que los demás, no paguéis a nadie mal por mal, procurad hacer lo bueno delante de todos, si es posible y en cuanto dependa de vosotros, estad en paz con todo el mundo. No os venguéis vosotros mismos, amados míos, mejor dad lugar a la ira de Dios, porque escrito está, mía es la venganza, yo pagaré, dice el Señor. Así que si tu enemigo tiene hambre, dale de comer, y si tiene sed, dale de beber, pues al hacer esto, harás que se avergüence de su mal proceder. No seas vencido de lo malo, sino vence con el bien el mal. Oh, pero Señor, ¿cómo se hace todo esto? Dicen algunos. Esto es un desafío enorme. Esto es un paquete grande, difícil de hacer. Pero claro que sí, parece que es difícil, pero es la única, el único antídoto para vencer el mal. Este mundo está tan cargado de odio, de rencor, está tan cargado de sed de venganza. He conocido casos muy fuertes, en donde un esposo ha querido aún y ha pensado en sed de venganza, no solamente de asesinar a su esposa, sino de asesinar a aquel buen amigo que lo traicionó y lo traicionó con su esposa. El mejor amigo fue el amante de su esposa. Y uno dice, ¿cómo se hace con esto? ¿Cómo es algo tan pesado? Bueno, Jesucristo nos ha enseñado justamente con un testimonio de vida, no lo ha enseñado de palabras. Y esta es la parte más importante de Jesús. Jesús no nos enseñó con palabras y consejos de coaching bonitos, sino que la palabra que Jesús ha dejado, la dejó impresa con hechos. Y eso ha hecho con cada uno de nosotros. Y lo ha hecho con cada uno de nosotros, amándonos a nosotros y dándonos una nueva oportunidad. Yo quiero seguir en este programa. Me parece que el tema de la venganza es un tema muy, muy, muy grande y muy importante, porque sé y estoy seguro que actuando conforme al amor de Dios, vamos a poder traer bendición a nuestra comunidad, a nuestra amada nación argentina. Te invito a que vayamos a una última pausa musical y no te vayas, que en el tercer y último bloque, la conclusión del tema del día.
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1: Y llegamos al último bloque de Directo al Corazón, tema del día de hoy, la venganza. Algo que es tan normal en la comunidad mundial, ¿no? Este famoso, pero la Biblia dice ojo por ojo, diente por diente. Sí, pero a ver, comprendamos que la idea y la intención de Dios principalmente de traer justicia y aún de evitar la venganza en particular. Yo entiendo de que cuando aún Dios da esa ley, que hoy está caduca, esa ley ha quedado aún en el Antiguo Testamento, y Jesucristo vino a traer una nueva ley, un nuevo mandato, una nueva forma en la que predomina justamente la ley de la gracia y del amor. Es la misma que está practicando Dios para con vos, es la misma que está practicando a través de Jesucristo, venciendo con el bien el mal. Y la verdad que cuando uno se siente amado por Dios, ¿qué, cómo cambia la vida, no? Digo, ¿cómo cambia la vida? Porque uno cuando recibe el amor, no podés responder de otra forma, tenés que corresponder. Y ese ha sido el plan de Dios, que desde nuestra propia voluntad salgamos de nuestros malos caminos. Él nos perdona, pero nos da una nueva oportunidad de que recapacitemos y que fundados y fundamentados en el principio del amor con el que Él nos amó, nosotros también lo amemos a Él y amemos al prójimo. Entonces, por eso el Señor Jesús habló allí en ese texto bíblico que leíamos hace un rato, de principalmente poner la otra mejilla. Creo que no hay cosa más humillante que te toquen la cara y que te metan un chirlo. Entonces, cuando el Señor habla que al que te humille, tenés que tratarlo con amor. Híjole, ¿cómo es esto? Hay varios ejemplos en la Biblia, ¿no? Acerca de esto. Yo recuerdo ahora en mi memoria a José, que termina perdonando a sus hermanos, y sus hermanos no lo habían tratado amablemente, al contrario, lo habían vendido como esclavo. Así que imagínate. Pero sin embargo, José termina perdonando. Eso está en Génesis. Creo que al finalizar del libro de Génesis, en el capítulo 50 aproximadamente, vas a encontrar esta historia de José. Pero también si hablamos de David, que termina perdonando, dos veces le perdona la vida a Saúl, al rey Saúl. Luego puedo hablar de Esteban. Esteban fue el primer mártir cristiano, en el cual murió apedreado hasta la muerte. Pero mientras lo están apedreando, él termina intercediendo y orando por los que lo estaban matando. Y uno dice, Señor, perdónalos porque no saben lo que hacen. La misma frase que Jesús dijo. Eso es solamente cuando tenés el amor de Dios, podés decir eso sobre el enemigo. Entonces, el mandato del Señor Jesús de vencer el mal haciendo el bien, el primer trabajo que tenés que hacer, en vez de llenarte de odio, de rencor, llenarte de sed de venganza, tenés que llenar tu corazón de amor, de perdón y aún de servicio. Es fuerte lo que te estoy diciendo, pero fíjate cómo cambiaría y seguro tenés solución en esto. Seguro vas a vencer aún al que te maldice y va a haber un cambio total. Un cambio total. Así que no nos cansemos pues de hacer el bien. Yo entiendo que nos cansamos trabajando con las manos y aparte a veces trabajamos y nos maldicen, pero nosotros vamos a seguir siendo de los que bendicen. El mandamiento del Señor Jesús cuando dice amar al prójimo es que uno pasa a ser buen amigo, de amigo de calidad, amigo del que bendice, de amigo del que da. Pero si los otros no son amigos, ¿qué le voy a hacer, dar mi amistad? Y bueno, pero el otro tendrá que aprender. Pero de mi parte siempre va a estar esta disposición. Y esto es lo que vos tenés que tratar de guardar en el corazón. Te lo digo porque es algo que uno trabaja todos los días, en el cual así podés soportar aún persecuciones o soportar la injusticia, porque eso va a estar siempre dando vuelta. Pero si te llenás de odio, te llenás de rencor, de resentimiento, seguro que va a ser la sed de venganza y vas a terminar haciendo algo malo. Si no dejas que el amor de Dios entre a tu vida. El mismo Señor Jesús, cuando nos enseñó a orar, Él hablaba y perdona nuestras deudas así como nosotros perdonamos nuestros deudores. Pero mira, quería aprender más de Jesús. Creo que Jesús es un tremendo maestro, maestro con todas las letras, y nosotros podemos ser fieles discípulos, fieles alumnos de aprender lo que Jesús nos ha enseñado. Y Jesús, cuando estaba allí en la cruz siendo matado, pidió agua y le dieron vinagre, y en todo ese momento y todo lo demás, Él dijo: Padre, perdona porque no saben lo que hacen. Los soldados ahí se repartieron sus vestidos en suerte y le quitaron la túnica y todo lo demás. Y Él mismo nos enseña y nos dice, justamente con respecto al tema, que si alguien te pide la túnica, no te vengues, no respondas de esa forma con violencia, sino dale la capa también, como dando a entender, Dios no va a dejar de darte la bendición, vas a recuperar aún lo perdido y podés dar aún, pero no te llenes el corazón de odio ni de rencor, no te llenes de venganza y no te niegues a entregarte al amor de Dios para que el amor de Dios fluya en tu vida. No procures la venganza, y esta es mi enseñanza y la conclusión del programa de hoy, sino que al contrario, entregate al amor de Dios. Entrégate, no te llenes de odio, sino aprende a perdonar. Es una decisión el perdonar, es una decisión, es por vos, no es por los otros. El otro no se lo merece, pero es un regalo no merecido a los demás. Y aprende de Cristo, como Él también nos ha amado. Y vas a recibir no solamente la paz, sino vas a recibir la gloria de Dios sobre tu vida. Decí conmigo: Señor Jesús, enséñame a tener un corazón lleno de tu amor, lleno de servicio, y en esa cualidad, Señor, de poder ser útil y ayudar y bendecir. Señor, no quiero tener odio en mi corazón ni sed de venganza, sino que al contrario, quiero llenarme del amor que viene de ti, aún para vencer el mal haciendo el bien. Recibo tu enseñanza en el nombre de Jesús. Amén y amén. Mi querido, mi querida, para mí ha sido un gusto hacer este programa y anhelo que sea de bendición para tu vida. Nos volvemos a encontrar nuevamente por esta misma emisora y en este mismo horario. Dios te bendiga.
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0: Son las 5 y 28 minutos. 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
5: internacionales.
6: Donald Trump negó que su administración busque forzar a Irán a negociar y afirmó que Estados Unidos tiene casi control total de Hormuz. El mandatario afirmó que le gusta mucho más la posición actual de Washington y declaró que Teherán solo está prolongando lo inevitable. Además, planteó una pregunta sobre la situación interna del país. ¿Cuándo va el pueblo iraní a levantarse y luchar?
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5: nacionales.
6: ATE anunció paros durante 48 horas en más de 27 aeropuertos de todo el país. Podría haber demoras y cancelaciones. La medida de fuerza involucra a los empleados de la Administración Nacional de Aviación Civil, ANAC, y tendrá lugar esta semana los días 3 y 4 de septiembre. La amenaza del gobierno, si no se abre una instancia de diálogo, el conflicto se va a profundizar, dijeron.
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5: Deporte.
6: Kevin Zenón, muy cerca de cambiar Boca por Atlas de México. Sobre el cierre del mercado de pases, el CNI se podría perder al mediocampista porque en el equipo de Hernán Crespo hará un intento, sea para comprarlo o para intentar sacarlo a préstamo.
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1: Son las 6 y un minuto.
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3: Internacionales. Dos submarineros filipinos murieron tras un ataque a un petrolero saudita en el estrecho de Hormuz. La naviera Bahri confirmó la pérdida de tripulantes de la embarcación Cedar, alcanzada durante su paso por una vía clave para el transporte global de crudo. No hay detalles de los daños que sufrió el buque ni que perpetró el bombardeo.
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3: Nacionales. El gobierno busca contener el malestar social sin abandonar la disciplina fiscal. Buscan respuestas a la frase "la gente no llega a fin de mes". Ajuste permanente en los ministerios. Los proyectos que salieron del freezer empiezan a moverse y hay repartija de jueces con el peronismo.
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3: Deportes. Tras ser despedido de San Lorenzo, Grosito podría asumir en Aldo Civi. Poco después de que se conociera la noticia de que el entrenador sería cesado por los gauchos de Boedo, el Tiburón se puso en contacto para que tome las riendas en reemplazo de Israel Lamonte.
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¿Cómo andan, amigos? ¿Cómo están? Muy, pero muy buenas tardes. Bienvenidos a la tarde del miércoles acá en Estación Luz. Qué lindo estar acá, ¿eh? Ahí estamos, ahí va queriendo, me parece.

miércoles, amigos. Claro que sí. Y si llegaste hasta acá, ya sabes que todavía queda muchísimo por vivir en este día, claro. Esto es ADN Positivo, el lugar donde la música se cruza con las historias, con las noticias, claro, las tendencias, lo que pasa en nuestra ciudad, en la provincia de Mendoza, en la Argentina, en el mundo, y también esas cosas que nos hacen pensar un poquito más. Mi nombre es Andrés Alvarado y desde ahora hasta las 9 de la noche estamos juntos acá en Estación Luz. Así que si estás volviendo a casa, si seguís laburando, estás estudiando, manejando, simplemente necesitabas, no sé, una radio que te acompañe, una voz que te acompañe, música, buena onda, bueno, quédate acá con nosotros. Pero que hoy tenemos música, tenemos estrenos, esos clásicos, viste, que aparecen y que automáticamente te llevan a otro momento, ¿no? En la imaginación. Un lindo momento que vamos a compartir a lo largo de estas casi 3 horas. También tenemos curiosidades, actualidad, protagonistas y, por supuesto, ese espacio para encontrarnos con una palabra que puede cambiar la manera en que miramos el día, ¿no?

un compañero, un amigo, ¿no? Tomás, alias El Negro para los amigos, que seguramente ya viene preparando alguna de las suyas, porque tranquilo, nunca él está. Siempre está pensando en que todo salga bien. Así que quédate con nosotros acá, subí el volumen, acomódate donde estés y deja que la tarde siga con nosotros, ¿eh?

0: Claro que sí, las redes sociales de la radio para que interactúes con nosotros.
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0: redes sociales de la radio, arroba estación luz FM. Estación Luz con Z, no con S, como alguien que que no lo quiero mirar. Tengo que decirlo, alguna vez escribió Estación Luz con S, ¿eh? ¿Cómo? No se pudió, me dice. No. Es de ese clan usted. Por supuesto, las redes sociales del programa.

la casa de Gran Hermano, que no lo crea, que no lo quiero mirar. Tengo que decirlo, alguna vez escribió Estación Luz con S, ¿eh? ¿Cómo? No se pudió, me dice. No. Es de ese clan usted. Por supuesto, las redes sociales del programa, gente. Arroba

No sé por qué se me hace la idea. Vine a la radio pensando que hoy era lunes. No, en serio, de verdad lo digo, No te rías, de verdad. El WhatsApp de la radio está activo, amigos, así que ya mandate por ahí, contanos de qué parte nos estás escuchando. Che, volvimos a hablar, güey, al lugar, ¿no? Claro, ahí estamos. Saludo para los amigos de Alvear que me escribieron el otro día preguntando justamente por esto. Y los chicos de Malargue, les mandamos un abrazo así, grandototote. Toma. Una tarde muy, pero muy agradable en San Rafael. Estamos acá en la nave nodriza, estación Luz 103.5.

0: Estamos también a través del 103.7. Te dije, Estación Luz, General Alvear.
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0: @ Negro Tomás, @ Andrés Alvarado, _ OK. Pueden seguirnos también si quieren por ahí por las redes.

0: 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Siempre aquí estaré, no hace falta más, no hace falta. 18 minutos de las 6 de la tarde, arrancamos así con ritmo, dale.
1: Aprecio de sangre.
0: ¡Uepa, uepa! Lo hacemos con la gente de Aprecio.

0: 这故事这么妙呢吗？
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Lástima por San Rafael, por Alvear, por Malargüe. Restablecimos conexiones, gracias al Señor. Y estamos ahí, nuevamente en el dial, en el aire de Malargüe. ¿Cómo estará Malargüe? Con respecto al clima, el Sonda estará. Suspendieron las clases en Malargüe, ¿no? Por esto, justamente lo mismo. Las clases, por supuesto, se siguen dictando de manera virtual para los chicos, pero estaban suspendidas las actividades escolares durante la tarde de este día miércoles. Ya te voy a contar más, Hay algo lindo que tiene el mes de septiembre, ¿no? Digo, aparte, bueno, ponele, porque hay personas que en mi caso, esperemos que este año no, pero hay personas como en mi caso que sufrimos de la alergia, comienza la vista de todo así, los ojos llenos de lágrimas. O lo que es muchas veces peor o peor. Viste que te empieza a caer agüita de la nariz y vos ni te enterás y la gente te mira. Y vos no sabés qué pasa. Bueno, pero realmente es linda la primavera, ¿no? Como el otoño. Son dos de las estaciones preferidas mías. El verano también me gusta. Yo siempre digo que el verano es lindo. Escuchá, pará que te cuente. Déjame hablar, negro. Yo te digo, ¿por qué es lindo el verano para mí, no? Para que la gente me entienda. El verano es lindo cuando vos tenés plata y podés estar en la pile, al dope. Perdón. Con tiempo de ocio. Entonces podés disfrutar del calorcito. No tenés nada que hacer. Ahora cuando te toca laburar en el verano y tenés que dos, tres laburos y tenés que ir, llegar a casa al mediodía, bañarte, cambiarte otra vez ropa por la transpiración y que eso. Y, viste, ¿cómo que cansa? Claro, yo por eso me baño cada tres días. Porque el otro día leía que en el caso del cabello, para que no se te caiga, necesita de las proteínas naturales el cabello. Y aconseja lavarse el pelo, el cabello, cada dos, tres días. Así que ¡vamos! Hay que cuidar la salud, amigos. El cabello no se tiene que caer, así que... No, pero pará. Te decía que hay algo lindo, ¿no? Que tiene el mes de septiembre. Cambia el mes, empieza a sentirse otra onda, otra energía, si querés llamarlo de alguna forma. Los días empiezan a tener otra luz, ¿no? Amanece un poco más temprano, oscurece un poco más tarde. Y aunque todavía quedan días fríos, ya sabemos que la primavera está ahí nomás. Y quizás por eso septiembre también es una buena oportunidad para preguntarnos, ¿qué quiero que empiece de nuevo en mi vida? Digo, ¿no? Trayendo a colación esto del mes de septiembre. Porque muchas veces seguimos mirando lo que pasó, lo que salió mal, lo que no pudimos hacer, y nos perdemos de algo que puede estar empezando delante nuestro y no lo vimos, no nos damos cuenta. Y justo en este mes que además celebramos, el mes de la Biblia, hay una frase que me parece perfecta para arrancar el mes de septiembre. Escucha, dice Isaías 43:19, he aquí que yo hago cosa nueva, pronto saldrá a la luz. Ahí va de vuelta Isaías 43:19, he aquí que yo hago cosa nueva, pronto saldrá a luz. Me gusta, porque no dice solamente que algo nuevo puede pasar. Dice, yo hago cosa nueva. Así que quizás este septiembre sea una buena oportunidad para levantar la mirada. No necesitas tener todo resuelto hoy. Siempre lo digo. A veces alcanza con dar un primer paso, volver a intentarlo, recuperar una esperanza o simplemente, ¿sabes qué? Creer que todavía hay algo bueno por delante. Porque si la primavera nos recuerda que después del invierno vuelve a brotar las flores, vuelve a brotar la vida, este versículo nos recuerda algo todavía más profundo. Dios también puede hacer algo nuevo con tu vida, con tu historia. Así que arranca, poné primera, vamos. Arranca septiembre mirando hacia adelante. Lo que viene todavía puede, claro que sí, puede sorprenderte. Estamos acá hasta las 9 de la noche, claro que sí. 2604-548176. Nuestra vía de contacto que está activa. El mensajero de la radio.
¿Qué? ¿Estamos farmeando ahora? Pará. Acá te hago... Mirá esto, negro. Acá, mirá. Te hago el 6-7, mirá. Claro, estamos farmeando aura con el negro acá, ¿eh? ¿Qué me contás? Quédate porque en un rato te cuento 4, 3, 2, 1. Noticias para que sepas qué está ocurriendo en el mundo.

Estaba buscando y actualizando la página del Servicio Meteorológico Nacional. 25 grados 6 décimas la temperatura actual en la ciudad de San Rafael, alrededores, cielo algo nublado. 16 el porcentaje de la humedad. 25.6. Rápidamente te cuento algunas de las noticias y seguimos con música, pero antes cuatro noticias que valen la pena tener en el radar y que vos, por supuesto, las tenés. Las tenés que saber. Messi y el futuro de la selección. Después del retiro internacional de Lionel Messi, ahora habló Leandro Paredes y reconoció que el futuro de la selección se presenta diferente. A la salida del capitán se suma la suspensión de 10 partidos que recibió el propio Paredes. El volante todavía no sabe si va a continuar con la albiceleste. Malvinas. Otra vez en agenda, Javier Milei prepara para este jueves un mensaje por cadena nacional que recién lo emitió sobre la cuestión Malvinas. El gobierno mantiene expectativas después de declaraciones de Donald Trump sobre la posición estadounidense respecto de las islas. Septiembre y la Biblia. Y mirá esta, porque estamos justamente en septiembre. Distintas comunidades cristianas vuelven a poner el foco en la Biblia durante este mes. La corriente explica por qué septiembre quedó asociado históricamente con la celebración de las Escrituras en buena parte del mundo cristiano. Biblia y tecnología. Y hablando de llevar la fe al mundo digital, YouVersion impulsa nuevos proyectos para acercar la Biblia a más personas en América Latina. La idea es aprovechar la tecnología para facilitar el acceso a las escrituras. Ahí está, cuatro noticias rapiditas que te contamos en este salpicón de noticias. 2604-548176 para que interactúes con nosotros, por supuesto, y nos cuentes dónde estás, qué onda esta tarde. Le ponemos, seguimos poniéndole ritmo, ¿no? Con Banda Alternativa, la banda uruguaya.

0: ¿cómo están? Espero que bien con este calor. Bueno, quería que me pasen un tema cualquiera. Son una gran compañía. Me encanta la radio. Así que, bueno, a disfrutar y un beso enorme.
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junto a los chicos de la feria. Una locura. 12 grados la temperatura actual en Malargüe. Ahí estamos a través del 103.5 Estación Luz Malargüe. Acá cerca, 90 kilómetros, estamos en Alvear también, sonando a través del 103.7 Estación Luz General Alvear. 24 grados la actual temperatura en la ciudad de Alvear. Hay alerta amarilla por viento para Alvear, ya te voy a contar todo.

0: Acá están las efemérides, un día como hoy. Arrancamos con una fecha bien argentina, amigos, porque hoy es el Día de la Industria Nacional. La fecha recuerda un hecho ocurrido el 2 de septiembre de 1587, cuando la carabela San Antonio partió desde el Riachuelo rumbo a Brasil con productos elaborados en el territorio que hoy conocemos como Argentina. Entre ellos, tejidos y harina. La fecha se estableció oficialmente como Día de la Industria en 1941. Y nos vamos a Mendoza, nos quedamos en Mendoza porque un 2 de septiembre de 1939 nacía Nicolino Loche, ¿no? Sí, el inolvidable boxeador mendocino conocido como El Intocable. Fue campeón mundial superligero y quedó en la historia por una manera de boxear prácticamente única, Nicolino, ¿no? Hacía que los golpes, viste, parecieran destinados a otra persona. Una cintura que era prácticamente un control remoto. No hubo más después de Nicolino, ¿no? No hemos tenido otro parecido. Y si hablamos de cumpleaños internacionales, gente, hoy cumple 62 años Keanu Reeves, el actor de Matrix y de John Wick. Y también cumple 60 años Salma Hayek, actriz mexicana que tuvo una carrera internacional y que recibió una nominación al Oscar por Frida. Ahí está. Y una fecha para los amantes de la literatura, gente. También un 2 de septiembre de 1973 moría J.R.R. Tolkien, el creador de El Hobbit y de El Señor de los Anillos, ¿no? Y cerramos con una curiosidad histórica enorme, digo. El 2 de septiembre, estaba mirando acá, de 1945, Japón firmó su rendición a bordo del acorazado estadounidense USA Missouri, marcando formalmente el final de la Segunda Guerra Mundial, ¿no? Este año se cumplen 81 años de aquel momento. Pará, y atención porque esta es de esas fechas que uno lee y dice, no puede ser, en serio. Bueno, escuchá, porque hoy, 2 de septiembre, en Estados Unidos, celebran, ¿sabés qué están celebrando los gringos? Los yanquis. El Día del Helado. Sí, pará. Están celebrando ellos en Estados Unidos, un día como hoy, el Día Nacional del Helado de Arándanos. Sí, hay un día dedicado específicamente a un helado de arándanos en los Estados Unidos. Son unos genios los yanquis, ¿qué crees que te diga? Obvio que es todo marketing, ¿no? Bueno, no es una celebración oficial del gobierno, hay que decirlo esto también, porque si no, una de esas fechas curiosas que aparecen en los calendarios de celebraciones estadounidenses. Así que, si hoy alguien te pregunta qué estás haciendo, no sé, decirle, me fui acá a tomarme un heladuchi, estoy respetando una tradición internacional y comiéndome un helado de arándano. O de lo que más te guste, y listo, claro, tienes razón, negro. Y si no tenés helado de arándano, bueno, la excusa ya la tenés, ¿no? Digo, porque acá en ADN creemos que hasta el calendario puede sorprendernos. Así que 2 de septiembre, gente, historia, recuerdos y aparentemente mucho espacio para tomar helado acá en la Zapán del Grone. 13 minutos para llegar a las 7 de la tarde. Acá está, Corridos del Rey, este artista que me gusta. Estamos ahí viendo si podemos hacerle una nota a Corridos del Rey.
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0: Junto al Farru.
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6 minutos, resta para llegar a las 7 de la tarde en toda la República Argentina. Atención con las clases esta tarde en Mendoza, ¿no? Ya lo habíamos anunciado a través de las redes sociales, quizás lo escuchaste, quizás no, pero la Dirección General de Escuelas confirmó la suspensión de las clases presenciales durante el turno tarde de este día miércoles 2 de septiembre en todas las escuelas de todos los niveles y modalidades de Malargüe y Potrerillos en Luján de Cuyo. La medida se tomó por la presencia del viento sonda, siguiendo las recomendaciones de Defensa Civil. En esos lugares, la actividad escolar continúa de manera virtual a través de la plataforma Escuela Digital Mendoza. Y un dato importante, en el resto de la provincia las clases se desarrollan con total normalidad. Así que si estás aquí en San Rafael, en Alvear o cualquier otro departamento de la provincia de Mendoza escuchándonos, esta suspensión no te alcanza. Así que a la escuela.

0: 5 minutos se restan para llegar a las 7 de la tarde. Seguimos acompañándote con buena música, con buenas canciones, por supuesto, en este día miércoles, en la mitad de la semana.
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2: Son las 7 de la tarde en punto.
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4: El ejército de Israel lanzó una nueva operación contra infraestructura de Hezbollah en el sur del Líbano. Las FBI informaron que los sitios alcanzados eran instalaciones que el grupo terrorista utilizaba para planificar dirigir ataques contra civiles israelíes y militares.
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4: Cristina Kirchner saludó a la militancia en el acto que el PJ organizó en San José 1111 a 4 años de su intento de asesinato. Máximo Kirchner habló frente a la militancia durante el evento, mientras también se presentó un documento firmado por distintas fuerzas políticas con el que se reclamó justicia. Advirtieron sobre los riesgos de la violencia política en Argentina.
5: Servicio de noticias.
2: Deporte.
4: Boca versus Vélez por la Copa Argentina. Este miércoles, desde las 21:15 en el Mario Alberto Kempes, por los octavos de final del certamen, el Ceneice y el Fortín se miden por un lugar entre los 8 mejores.
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0: dispositivo.
1: La marca de audio Sonos renueva su plataforma de audio con inteligencia artificial, con controles por voz y presenta dos dispositivos nuevos para el hogar. Este es el Flash Diario. Sonos presentó Sonos 27, el nuevo nombre de su plataforma de audio para el hogar. El anuncio incluye cambios en la aplicación móvil para controlar los dispositivos, funciones opcionales de inteligencia artificial y conexiones más amplias entre sus equipos. Sonos también anunció los audífonos Ace Ultra y la barra de sonido Beam Ultra. El lanzamiento llega 2 años después de una actualización que habían hecho en su aplicación que eliminó algunas funciones, produjo algunas fallas por las que recibieron críticas y luego ellos reconocieron los errores y cambiaron la dirección ejecutiva de la compañía. Ahora tienen una pregunta difícil por responder cuando presentan su nuevo sistema y sus nuevos equipos. Estas novedades ¿van a ayudarle a Sonos a recuperar la confianza de los clientes? En Estados Unidos todavía les están cobrando errores de hace 2 años. Soy Félix Riaño y este es un flash diario de El Siglo XXI es Hoy. Tecnología, ciencia y cultura digital. Gracias por los comentarios que he recibido. Sonos ya no quiere verse a sí misma como una marca de parlantes, de altavoces. Sonos define ahora su plataforma como un sistema operativo de audio. El nombre de ese sistema es Sonos 27 y el número va a cambiar cada año. Una de sus nuevas funciones es Sonos 27 Voice. Ese asistente va a recibir solicitudes relacionadas con canciones, con espacios y con estados de ánimo. Según Sonos, una persona va a poder pedir la música que escuchó anteriormente en una habitación o pedir contenido apropiado para los niños, por ejemplo. La función va a comenzar como acceso anticipado y su activación va a ser voluntaria. Tú decides si lo quieres usar o si no. Desde mi perspectiva personal, siempre me ha ido muy bien con la marca Sonos y las personas que conozco personalmente siempre han estado muy contentas. Pero en Estados Unidos se ha hablado mucho de una actualización problemática en el año 2024. Aquella versión de la aplicación de Sonos eliminó controles de volumen, herramientas de accesibilidad para personas ciegas y algunos usuarios reportaron errores y dificultades para controlar sus sistemas de sonido con esa aplicación. Sonos reconoció que la actualización fue un error y consideraron recuperar la aplicación anterior. Pidieron disculpas públicamente y reemplazaron a su director ejecutivo, que sería para nosotros como el presidente de la compañía. Los equipos nunca tuvieron quejas, pero la aplicación sí. Sonos 27, el sistema nuevo, tampoco va a funcionar igual en todos los equipos. Los productos controlados mediante la antigua aplicación, que se llamó S1, no van a recibir las nuevas funciones de inteligencia artificial. Sonos va a distribuir las nuevas herramientas por etapas. La navegación actualizada y Sonos 27 MCP van a comenzar a desplegarse el 8 de septiembre de 2026. La aplicación nueva va a incluir pestañas para inicio, para sistema y para búsqueda. Y en la versión de iPhone va a utilizar una perilla virtual de volumen, para que subir el volumen o bajarlo se parezca al movimiento que se hacía antiguamente en los equipos clásicos. Mientras, por etapas, la navegación actualizada y Sonos 27 MCP van a comenzar a desplegarse el 8 de septiembre de 2026. La aplicación nueva va a incluir pestañas para inicio, para sistema y para búsqueda. Y en la versión de iPhone va a utilizar

lo más interesante, al parecer. Sonos 27 MCP, el sistema, va a conectar los aparatos de audio conectados con modelos de inteligencia artificial externos como ChatGPT o como Google Gemini. El uso de Sonos 27 MCP va a requerir una activación voluntaria para vincularlo con la inteligencia artificial. Y también Sonos está desarrollando agentes personalizados con diferentes voces y diferentes tareas. Cada usuario va a poder crear hasta 10 de esos asistentes, pero esa función va a ir llegando durante el año 2027. Todavía no. ¿Y cómo son los nuevos audífonos, los nuevos auriculares? Los Ace Ultra costarán $450. Tienen controladores de 40 milímetros, 10 micrófonos para escuchar alrededor, hasta 35 horas de batería con cancelación activa de ruido. Eso es bastante tiempo de batería. También pueden reproducir audio sin pérdida, audio lossless. Audio, básicamente esto es para audiófilos. Las personas que tienen equipos de muy alta definición y que van a utilizar sus auriculares pueden reproducir ese audio sin pérdidas mediante Bluetooth compatible o con una conexión de cable USB-C. La función de Headphone Linking, esa función es bien interesante en Sonos, va a trasladar el sonido entre los audífonos y un producto de Sonos compatible. Después de la configuración inicial del sistema, el cambio va a poder realizarse desde un botón, sin mantener el teléfono cerca. El teléfono o el aparato al que tengas conectados los audífonos. Eso significa que vas a poder, por ejemplo, llegar a casa y seguir escuchando lo mismo, pasando el sonido de los audífonos a una barra de sonido o a un altavoz. Y al contrario, también cuando te pones los audífonos, pasar inmediatamente el sonido, por ejemplo, para no tener que interrumpir tu podcast. El acceso anticipado de esas funciones va a comenzar el 29 de septiembre próximo, 2026. Y Sonos dice que su cancelación de ruido duplica el rendimiento del modelo anterior del Ace, de los audífonos Ace originales. Esa comparación todavía depende de pruebas independientes. Una cosa es la que nos dice la marca y otra cosa es la que podríamos descubrir cuando lo sometamos a prueba. ¿Y la barra de sonido nueva? Se llama Beam Ultra, cuesta $700, pero para ser más exactos, costará $699, que yo realmente redondeo con 700. Y utiliza 9 altavoces integrados en la barra. 2 de esos apuntan hacia arriba para reproducir los efectos de altura de Dolby Atmos, para crear el audio espacial cuando estás viendo una película y se pueda reproducir, por ejemplo, si la película tenía un helicóptero pasando, que lo escuches hacia arriba. La barra ofrece una configuración de 7.1.2 canales. 4 niveles de mejora de diálogos. Cuando alguien dice como esta película no la estoy entendiendo bien por el acento o por lo que sea y diga quiero activar la función de mejora de diálogos, pues tiene 4 niveles. Tiene también modo nocturno y calibración True Play para que se configure prácticamente solo dependiendo de dónde está. Sola, porque es una barra de sonido, ¿verdad? Y otra función va a permitir utilizar 2 parlantes del tipo Sonos Play o Move 2, los parlantes que ya se venden desde hace bastante, los parlantes que ya mucha gente tiene en sus casas, esos se pueden utilizar como canales traseros de la barra de sonido, para que alguien pueda ir comprando los equipos y ensamblando así su gran sistema de sonido en casa. Los dispositivos van a detectar la posición en la que se encuentran y a ajustar su función dentro del sistema para que todo quede bien configurado. Una sola unidad no va a ser suficiente para armar ese sistema, pero con una unidad puedes comenzar. Los audífonos Ace Ultra y la barra de sonido Beam Ultra van a estar disponibles desde el 29 de septiembre de 2026.
Sonos, una marca es

presentará una nueva aplicación actualizada, Sonos 27, con inteligencia artificial opcional integrada a sus equipos físicos, a sus altavoces y nuevas conexiones entre esos equipos, entre esos diferentes equipos, para que en casa puedas tener un ecosistema de sonido con múltiples aparatos. Gracias por escuchar y gracias a las personas que han comentado sobre la pregunta que he formulado esta semana, sobre la idea de que el flash diario no tenga que ser obligatoriamente diario. He recibido muchas opiniones gracias a las personas que han comentado en Spotify, en YouTube. Creo que hay una persona que comentó también en X. En este momento confundo un poco los nombres de todas las personas que escribieron. Y también a quienes han escrito en el grupo de Telegram de El Siglo XXI Es Hoy. Muchas gracias a todas las personas. Gracias por escuchar. Soy Félix Riaño y este ha sido un flash diario de El Siglo XXI Es Hoy. Tecnología, ciencia y cultura.

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0: Ya llegan los nuevos lanzamientos, comenzamos a presentarte la música nueva. Algo de lo que te presentábamos el día lunes, pero más música nueva que no te habíamos presentado. Nos habían quedado fuera más de 15 canciones, para que te des una idea. Sin contar el Worship. Toby Mac.
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0: Aires nuevos en la radio, claro que sí. Alec Ríos. Cuando te vea.
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0: el hijo de Lily Goodman, ¿no?
1: A Mauri Rivera.
0: Haciendo esta canción que se llama Amor de Colegio. 24 grados. La actual temperatura en la City San Rafaelina. Tengo noticias al toque para contarte.

Bueno, seguimos, y si te fuiste un rato de las redes sociales, bueno, acá te ponemos al día. Cuatro noticias que están dando vueltas. Tango argentino con acento internacional, una bailarina griega y un cordobés se consagraron campeones mundiales en la categoría tango pista. La pareja ganó la primera gran final del Mundial de Tango 2026 y este día miércoles se define la categoría tango escenario. Y en deportes, Boca y Vélez se juegan todo esta noche a partir de las 21:15. Boca y Vélez se enfrentan en Córdoba por los octavos de final de la Copa Argentina. El ganador se mete entre los 8 mejores del torneo y el que pierde queda afuera. Paredes volverá a ser titular en Boca, así que hay partido más que interesante para esta noche. Más noticias, te voy contando una historia bíblica que vuelve a la pantalla. Y si hablamos de historias que atraviesan generaciones, Superlibro, así se llama, la clásica serie animada de contenido bíblico, celebra 45 años. La producción sigue siendo recordada por varias generaciones de familias cristianas y continúa teniendo presencia entre el público hispano. Daniel llega al cine. Y atención los que disfrutan de las historias bíblicas, una nueva película sobre Daniel llegará a los cines este 2026. La producción fue financiada directamente por creyentes y busca llevar una de las historias más conocidas del Antiguo Testamento a una nueva generación. ...24 grados la actual temperatura en San Rafael... ...ahí al toque te contamos cuatro noticias... ...que están dando vuelta en las redes sociales...

onda, toda la selección de música, la onda del locutor, y bueno, la verdad que son una gran compañía. Les mando un abrazo grande, sigan así y los sigo escuchando. Saludos a, acá a Isabela también. Bueno, un abrazo grande acá de parte mía.

0: 39 minutos y las 7 de la tarde. Algo de rock nacional. Lo hice con Mar Abierto. Marcos Álvarez antes. Con Aprender a Soltar.
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0: Seguimos presentándote canciones nuevas. Acá llega Rodrigo Bocian junto a Jazmín Regondi, Mi Desierto.

0: Qué buena canción, ¿eh? Ahí estamos presentándote lo nuevo de Rodrigo Bocián junto a Jazmín Rigondi, Mi Desierto. 17 minutos se restan para llegar a las 8 de la tarde en toda la República Argentina. 24 grados la actual temperatura en la ciudad de San Rafael, alrededores, el cielo está algo nublado, 17 el porcentaje de la humedad, está el alerta amarilla por viento sonda también para San Rafael. 22 grados la temperatura actual en General Alvear. 19 grados de sensación térmica. En Malargüe, 9 grados la temperatura, ¿será? Sensación térmica de 0 grados. Esto está bien, a ver, vamos a apretar F5. Malargüe. La gente de Malargüe, si está escuchando y nos quiere enviar un mensaje para saber si esto es real, ¿no? Porque acá la página del Servicio Meteorológico Nacional nos dice 9 grados la temperatura actual, 0 grados de sensación térmica, positivo, rayando el bajo cero. Lluvia, a esta hora está lloviendo en Malargüe. Hay periodos de lluvia, dice que terminarían aproximadamente en 40-45 minutos. Para el próximo sábado por la mañana y sábado por la tarde, atención, la gente de Malargüe se esperan nevadas. 9 grados entonces la temperatura actual en Malargüe. 22 grados o 19 acá. F5 para Alvear. 19 grados, 19 grados. Cielo algo nublado. Hay alerta amarilla por viento para Alvear. Lo mismo para San Rafael. 24 grados entonces la temperatura actual en la City sanrafaelina. Y atención a esto que te voy a contar, porque el viernes lo vamos a conocer de primera mano acá en ADN Positivo en Estación Luz a alguien. Escuchá, ¿te imaginas una red social nacida en Latinoamérica con tecnología propia y con la fe cristiana como parte de su identidad? Bueno, existe, se llama Pentagram, termina con NM al final y nació en Villavicencio, en Colombia. La plataforma fue creada por Levi Chavarro, fundador y CEO del proyecto. Después de aproximadamente 2 años de planificación y desarrollo, se lanzó oficialmente en marzo de este año y actualmente está disponible para celulares con iOS, con Android y también desde la página web de la empresa. ¿Y qué podés hacer ahí? Te preguntarás. Bueno, la idea es bastante conocida, ¿no? Crear un perfil, compartir fotos, videos, historias, textos, enlaces, conectarte con otras personas del mundo, enviar mensajes y descubrir contenido, ¿no? O sea, tiene la lógica de una red social que ya conocemos, ¿sí? Pero con una identidad muy particular. La diferencia está justamente en su propósito. Pentagram nació con principios y valores cristianos, buscando generar una comunidad digital donde la fe, los valores y el contenido positivo tengan un lugar central. Pero ojo con esto, no es una plataforma cerrada exclusivamente para los cristianos, ¿eh? Sus propios desarrolladores explican que está abierta a personas de distintos orígenes y creencias, aunque mantiene la identidad cristiana como fundamento del proyecto, ¿no? Y hay otro dato que llama muchísimo la atención. Según sus creadores, Pentagram ya superó los 24.000 usuarios en apenas menos de 5 meses, ¿eh? Con buena parte de ese crecimiento conseguido de manera orgánica. Incluso ya hay medios y organizaciones reconocidas que tienen presencia en la plataforma. Entre ellos, por ejemplo, Noticias Telemundo, ya está ahí. Noticias Caracol, NTN24, o sea, estamos hablando de entidades y empresas internacionales. Mundo de Cristo también está ahí y Gracias a Dios TV también está ahí. Próximamente estamos nosotros también ahí. ADN ya está. Así que, pero detrás de todo esto hay una pregunta todavía más interesante. ¿Por qué una red social propia? Levi Chavarro cuenta que después de años trabajando en internet y redes sociales, empezó a preguntarse por qué Latinoamérica tenía que limitarse a utilizar las grandes plataformas creadas en otros lugares, ¿no? En Estados Unidos, en el norte. Y de esa pregunta nació Pentagram. La idea de que desde Latinoamérica también se puede crear tecnología con aspiraciones globales y hacerlo sin separar, ¿no?, la innovación de la fe. Así que el viernes tenemos una charla que promete muy linda, porque vamos a hablar de redes sociales con Levi, de tecnología, Latinoamérica, de comunidad, de fe y también de algo que nos toca directamente a quienes vivimos conectados, ¿no? ¿Se puede construir una red social diferente sin perderse en el mismo ruido de siempre? Bueno, este viernes en ADN, acá en Estación Luz, vamos a tener al otro lado a Levi Chavarro, fundador y CEO de Pentagram, para que nos cuente cómo nació esta idea, qué propone, cómo funciona y hacia dónde quiere llevarla. Pentagram, una red social que nació en Colombia y que ahora quiere hacerse escuchar en todo el mundo. Y el viernes la conocemos desde adentro con su propio creador, acá en ADN Positivo.
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0: muchacho, le aviso que mañana está planificado, planificado que está en lluvia para mañana, le aviso.
1: ¿Quién está tu radio? Bendiciones, mi gente, los quiero mucho, bye.
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Puerto de Ushuaia, en Tierra del Fuego, desde el restaurante Taberna del Viejo Lobo. ¿Qué me decís? ¿Está de noche? Acá no sé cómo estará afuera. Estamos presentándote lo nuevo de Krish.

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0: 7:59. 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
1: El secretario de Energía de Estados Unidos llegó a Venezuela para cerrar el histórico acuerdo petrolero. Chris Wright anticipó a su llegada que este miércoles se anunciarán varios acuerdos y sostuvo que esas operaciones permitirán más que duplicar la producción de petróleo de Venezuela en los próximos años.
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1: Tras la falta de acuerdos, el gobierno aumentó el salario mínimo vital y móvil. El Poder Ejecutivo definió por resolución los montos mensuales para empleados alcanzados por la ley laboral, el trabajo agrario y organismos del Estado Nacional. Se tratará de un aumento escalonado que alcanzará su tope en abril de 2027.
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1: ¿Cuánta plata le entra a River por la venta de Enzo Fernández? El mediocampista abandonó el Chelsea para sumarse al Manchester City a cambio de 145 millones de dólares. En Núñez se frotan las manos porque ingresarán un porcentaje de la alta cifra, aproximadamente 57.5 millones en total.
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versión en vivo. Ahí está la banda de Elías, Elías Álvarez, a esta hora de la tarde con un clásico de Puerto Seguro. Se llama Bartimeo.

0: clásico de los 90. Un clásico de Puerto Seguro, cuando Elías era una de las voces principales de Puerto Seguro. Hoy al frente está su hermano Dani Álvarez, que lo hace muy pero muy bien, junto a Meli, su hermana, la banda actual de Puerto Seguro. Elías, con su banda. ...24 grados... la temperatura de la hora anterior en San Rafael. Todavía no se actualiza la página. Mientras te voy a contar cómo está Alvear, cómo está Malargüe. ...22 grados... la temperatura en Alvear. Perdón, 17 grados... ahí está la temperatura en Alvear. ...15 grados de sensación térmica. Algunas nubes en el cielo alvearense.
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0: 9 grados la temperatura actual en Malargüe. Lluvia a esta hora de la tarde noche. 2 grados de sensación térmica en Malargüe. Muy pero muy fresco Malargüe. Te recuerdo, para el sábado por la mañana y sábado por la tarde se esperan nevadas en Malargüe. Y yo te cuento, porque en San Rafael estábamos mirando algo parecido también. Mañana, ya te lo cuento ahora, negro. Bueno, para mañana jueves, mínima de 7 grados. La máxima rondaría los 20 grados, pero atención, porque durante la madrugada continúa el viento. En San Rafael, para la mañana se esperan lluvias aisladas. Del día jueves en San Rafael hacia la tarde, noche, algo nublado, a nublado. Pero te digo que el fin de semana va a estar inestable, sobre todo el día sábado. Y ya te lo anticipo, porque para San Rafael, para el próximo sábado, se esperan lluvias y nevadas. Ya te lo dije. Todavía estamos en invierno, amigos, así que

Y mira, esta historia que te voy a contar ahora generó debate en el mundo educativo y religioso. Pero te digo que el fin de semana va a estar inestable, sobre todo el día sábado, y ya te lo anticipo porque para San Rafael, para el próximo sábado, se esperan lluvias y nevadas, ya te lo dije. Todavía estamos en inviernos, amigos, así que...

Un maestro cristiano de una escuela pública charter de Tennessee en Estados Unidos había sido sancionado después de pedir no participar. Ahí está. Había sido sancionado este docente después de pedir no participar personalmente en la lectura de dos libros infantiles que incluían matrimonios entre personas del mismo sexo. El docente, se llama Eric Rivera, no pidió que los libros fueran retirados para todos. Según la organización legal que lo representó, solicitó que otro maestro realizara esas lecturas para poder continuar enseñando sin actuar en contra de sus convicciones religiosas. La escuela inicialmente lo disciplinó y lo apartó de su puesto de primer grado, pero la historia tuvo un giro. Meses después, Kip Nashville retiró del currículum varios de estos materiales, ¿no?, para el ciclo escolar 2026-2027. Además, la escuela acordó limpiar el expediente disciplinario de Rivera y permitir adaptaciones religiosas razonables para sus docentes. Uno de los libros cuestionados se llama Stella Prince, The Family, una historia infantil sobre una niña que tiene dos padres del mismo sexo. El caso volvió a poner sobre la mesa una discusión que atraviesa Estados Unidos. ¿Hasta dónde llegan la libertad religiosa de los docentes, los derechos de los padres y las decisiones de las escuelas sobre los contenidos que reciben los chicos? Y atención con este dato. La decisión de Kip Nashville, la escuela, no significa que esos libros hayan sido prohibidos en todas las escuelas de Tennessee. Se trata de una decisión de esta red educativa dentro de su propio currículo. Una historia que dejó una pregunta abierta, ¿no? ¿Cómo se encuentra el equilibrio entre las convicciones personales, la libertad religiosa y los contenidos que se enseñan en el aula?

0: siempre vas a estar.
1: 17 minutos de las 8 de la tarde. Llega la música internacional. Acá está Juju, la banda irlandesa. Bonobox. Esto se llama Yahweh.

que hablan de amor, que hablan de desamor, de fiestas, y después están estas canciones que estás escuchando, que parecen directamente una conversación con Dios. La banda irlandesa U2, y una canción que tiene un contenido bíblico muy fuerte, Yahweh. Esta canción forma parte del álbum How to Dismantle an Atomic Bomb, publicado en el año 2004. Y el título ya nos lleva directamente a la Biblia. Yahweh es una forma de transliteral, el nombre hebreo de Dios utilizado en el Antiguo Testamento. Pero lo interesante no está solamente en el nombre. En la canción, Bono se dirige directamente a Dios y le pide algo muy concreto: que transforme su manera de actuar, de hablar y de vivir. Así como escuchás, es casi una oración, ¿no? Le pide que tome sus manos y le enseñe qué hacer, que transforme su boca, porque reconoce que puede ser rápida para criticar, y que tome su alma y la haga cantar. Y ahí aparece una idea profundamente cristiana, ¿no? La fe no consiste solamente en decir que creemos, sino también en permitir que Dios transforme nuestra vida. La canción tiene una herencia, una referencia, perdón, a Jerusalén y a la disputa por quién puede apropiarse de esa ciudad. Bono explicó que nadie debería considerarse dueño de Jerusalén, aunque todos quieran colocar allí su bandera. Y hay algo más que es interesante esta historia. Bono nunca escondió su búsqueda espiritual ni su relación con la fe cristiana. A lo largo de distintas entrevistas habló de Dios, habló de Jesús, habló de la Biblia y de cómo esas cuestiones atraviesan su vida y también su música. Por eso, una declaración importante: U2 no es oficialmente una banda cristiana, evangélica cristiana, pero dentro de su enorme catálogo hay muchas canciones atravesadas por la fe, por la palabra, por la Biblia, la búsqueda de Dios y las preguntas espirituales, ¿no? Yahweh es probablemente uno de los ejemplos más directos, porque al final la canción no le pide a Dios que cambie a los demás, le pide que lo cambie a él, Bono. Y esa quizás sea la parte más fuerte para nosotros hoy. A veces le pedimos a Dios que cambie nuestra familia, nuestro trabajo, nuestra ciudad, nuestra realidad, que cambie a tu marido, a tu esposa, pero quizás la oración más sincera empiece de otra manera. Señor, empezá por mí. Yahweh. A esta hora de la tarde en ADN Positivo, la banda irlandesa U2.

0: cómo andan. Me comí 6 panchos en el primer cumpleaños y me fui al otro cumpleaños y me sentía con una náusea y le pedí, Dios, para irme a Oaxaca bien y estar bien estos días y no vomitar, ¿me daría el favor de que no vomite? Te prometo que siempre, nunca más voy a comer tanto, voy a comer 3 panchos o 4. Pero nunca más voy a hacer lo que hice. Y ahí, a los 5 minutos, estaba sentada y se me pasó. Y dije, parece mentira cómo se me pasó el dolor de panza. Y después jugué y me comí 3 pizzas.
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Matamba a esta hora de la tarde con Pedacito, Pedacito de mi ser. Y hay un minuto de las 8 de la tarde en toda la República Argentina. Y antes de seguir con más música, cuatro noticias más para cerrar nuestra ronda de actualidad. Día de la Industria. Hoy se conmemora en Argentina el Día de la Industria. La Unión Industrial Argentina realizó su acto en medio de reclamos por la situación de la actividad y por la pérdida de empleo industrial. Un tema que vuelve a poner sobre la mesa el presente y el futuro de la producción argentina. Más información. Mira lo que viene en el cielo y atención, los que disfrutan mirar para arriba, septiembre tendrá una luna llena especial, conocida como la luna de la cosecha. Alcanzará su fase plena el 26 de septiembre y podrá verse al anochecer en buena parte de América. Una iglesia que sale a la calle desde Chubut, llega una historia diferente. Una iglesia trabaja en la ciudad a través de murales y actividades comunitarias, utilizando el arte como una forma de transmitir un mensaje de esperanza y, además, acompañar acciones de prevención del suicidio. Volver a la palabra y cerramos con algo que tiene todo que ver con este comienzo de septiembre. El portal Altar 7 propone, aprovechar el mes de la Biblia para volver a las Escrituras, no solamente como tradición, sino como una oportunidad para recuperar el hábito de leer, reflexionar y encontrar dirección. Noticias, tendencias, historia y fe. Estar acá, en ADN Positivo, en Estación Luz. 33 minutos de las 8 de la tarde. Acá está la gente de Yalo con este cover, Tus Cuerdas de Amor. Boca está en el estadio, ya salió a la cancha haciendo el precalentamiento, te voy contando. 21:15 creo que arranca el partido, ya te lo confirmo, o 21:30. Última media hora de ADN del miércoles.

Hola a todos, soy Marcelo Barrera, guitarrista de Rescate en Giro de Car. Un saludo grande para toda la gente. Y bueno, decirles que Dios les bendiga, gracias por el espacio que nos están dando. Y aprovechamos para saludar a toda la gente, parte mía de todo Rescate, que Dios les bendiga, nos vemos.

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2: Hola, ¿cómo están? Soy Juan Carlos Alvarado. Les mando un abrazo a todos los que están uniéndose en Jesús. Muchas bendiciones.

17 minutos para el final de la edición del miércoles de ADN. Con el retro hit, un par de canciones para recordarnos los momentos vividos en la presencia de Dios. Año 1993. Para este tremendo artista, tremendo hombre de Dios, Juan Carlos Alvarado, mi mejor adoración.

46 minutos de las 8 de la tarde en toda la República Argentina. Estamos prácticamente en la recta final de la edición del miércoles. Pero antes te queríamos contar algo más tranqui, como para ir cerrando el programa y para que puedas entender un poco también hacia dónde apuntamos con este programa, con la edición de lunes, miércoles y viernes de ADN Positivo, de acompañarte y por supuesto de que encuentres un sentido también a todo, no simplemente entretenimiento, que lógicamente es justamente eso, entretenernos, pero con buena onda, con sentido positivo. Y antes de terminar este miércoles, quiero dejarte una idea. Capaz hoy sentís que no avanzaste nada, capaz mirás tu vida y pensás, ¿cuándo se va a acomodar todo esto? Te lo digo porque a mí me ha pasado. Y quizás el problema que estamos esperando tener todo resuelto, ¿no? Para recién sentir que podemos estar bien. Queremos saber qué va a pasar con el trabajo, qué va a pasar con la familia, con ese proyecto, con esa relación, con esa decisión que tenemos dando vueltas en la cabeza. Pero la vida no funciona así. Y la fe tampoco. Porque confiar en Dios no significa tener todas las respuestas. Significa poder decir, no sé exactamente cómo sigue esto, pero sé en quién estoy confiando. Hay una frase de Proverbios que dice, confía en el Señor con todo tu corazón y no te apoyes en tu propia prudencia. Y me encanta porque no dice entende todo, dice confía. Así que si hoy terminás el día con más preguntas que respuestas, no piense que estás perdido, que está todo perdido. Tal vez simplemente estás atravesando una etapa que todavía no terminó de revelarte para qué era. No necesitas resolver tu vida esta noche. Dormí, tranqui, orá, respirá. Mañana será otro día y si Dios todavía está escribiendo tu historia, entonces no pongas punto final donde Él todavía puso una coma. Que descanses, amigos. Acá nos vamos a quedar un ratito, 12 minutos, para el final de la edición del miércoles en ADN. Y acordate lo que hoy no entendés. Dios todavía puede transformarlo en parte de algo nuevo.

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0: en el cierre de la edición del miércoles de ADN junto a Fede Yeravide. Esto se llama HQT. Amigos, hasta acá llegamos. Y nos vamos, pero el viernes tenemos una charla que no te vas a querer perder, acordate, porque hoy te contamos que existe Pentagram, una nueva red social nacida en Latinoamérica que busca llevar la tecnología, la comunidad y los valores cristianos, ¿no?, al mundo digital en todo el mundo. Pero el viernes...
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0: No te lo vamos a contar nosotros, ¿eh? Lo vamos a escuchar directamente de quién la creó. Vamos a charlar acá en Estación Luz con Levi Chavarro, fundador y CEO de Pentagram. ¿Cómo nació esta idea? ¿Por qué crear una nueva red social? ¿Cómo funciona? ¿Por qué pensado una red social para los cristianos exclusivamente, no? O no sé si exclusivamente, creo que no. ¿Qué busca aportar a los cristianos en Internet esta red social? ¿Y hasta dónde puede llegar un proyecto tecnológico nacido en Latinoamérica, no? Todo eso se lo vamos a preguntar a su propio creador. Así que ya tenés plan para el viernes. ADN, música, historias, actualidad y una entrevista exclusiva con el CEO de Pentagram. Nos encontramos el viernes, misma hora, 6 de la tarde acá en Estación Luz. La producción del Negro Tomás, mi nombre es Andrés Alvarado. Gracias por estar del otro lado, gente, por acompañarnos, por compartir ADN y por hacer que cada programa tenga sentido. Buena vida, amigos. Nos reencontramos el viernes. Acordate, si el viernes no estoy, es porque Jesús vino a buscarnos. Chau, gente. Buena vida. Pásenlo lindo.

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1: 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Las 9 y un minuto.
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3: Internacionales. Donald Trump negó que su administración busque forzar a Irán a negociar y afirmó que Estados Unidos tiene casi control total de Hormuz. El mandatario afirmó que le gusta mucho más la posición actual de Washington y declaró que Teherán solo está prolongando lo inevitable. Además, planteó una pregunta sobre la situación interna del país. ¿Cuándo va el pueblo iraní a levantarse y luchar?
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1: Nacionales.
3: ATE anunció paros durante 48 horas en más de 27 aeropuertos de todo el país. Podría haber demoras y cancelaciones. La medida de fuerza involucra a los empleados de la Administración Nacional de Aviación Civil, ANAC, y tendrá lugar esta semana los días 3 y 4 de septiembre. La amenaza del gobierno, si no se abre una instancia de diálogo, el conflicto se va a profundizar, dijeron.
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1: Deportes.
3: Kevin Zenón, muy cerca de cambiar Boca por Atlas de México. Sobre el cierre del mercado de pases, el CNI se podría perder al mediocampista porque en el equipo de Hernán Crespo hará un intento, sea para comprarlo o para intentar sacarlo a préstamo.
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